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2: 6:06.
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0: Son exactamente las 6:09. ¿Cómo están? Buenas tardes. Les saluda Chuy Torres a través de esta frecuencia, como todos los días, de las 6:00 p.m. a las 8:00 p.m. Bueno, no todos los días, de lunes a viernes, eso sí. Sean ustedes bienvenidos. Esperando hayan pasado un buen fin de semana en compañía de familia, de sus seres queridos. Pues vamos iniciando un recorrido por la mejor música, por los mejores temas que se han hecho durante muchos años, muchas décadas. Asimismo, bueno, pues invitarles para que este próximo sábado me acompañen en la Mina Club a celebrar los 50 años como DJ, exactamente. La publicidad está en todas partes. Muchas gracias a quienes ya decidieron acompañarnos este fin de semana. El evento es el sábado próximo, a partir de las 9:00 p.m. Me daría mucho gusto, créanmelo, mucho, mucho gusto poder saludarles ahí. Vamos iniciando la programación, no sin antes, bueno, como les digo, agradecer a todos y cada uno de ustedes que se reportan a través de WhatsApp 492-117-0062 o vía Messenger, quienes estamos como amigos en Facebook, lo cual, créanme, lo que me siento feliz y poder tener tantos amigos en todas las redes sociales también. Muchas gracias. Iniciamos entonces la programación. Lanzamos el spot promocional y nos ligamos con algo de, pues, que voy a mezclar seguramente una programación especial para este sábado de la mejor música de las últimas 5 décadas. Un gran paquete, pero creo que sí lo podemos llevar a cabo. ¿Por qué? Porque, bueno, hemos tenido la fortuna de hacer varios eventos con este tipo de música. ¿Y en qué lugar? En la Mina Club. Un lugar que cuenta con todas las garantías de seguridad, de servicio, y creo que la vamos a pasar mucho, mucho, muy bien, créanme lo que sí. Bueno, vamos a iniciar el programa, lanzamos primeramente el spot y después nos ligamos a la música.
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0: con unos buenos beats de la década de 70s. Sin duda una de las décadas también muy muy importantes de la música dance, de la música disco. Esto estamos escuchando es Don't Leave Me This Way. Esto es de Thelma Houston, una grabación también que bueno, sin duda muy muy representativa de la década de 70, 1976, una buena grabación de Thelma Houston. Pero también en esta parte del programa, el inicio, mezclé algo de la inigualable e inmortal Gloria Gaynor, la versión de I Will Survive, otro gran super clásico que no puede faltar en esta fiesta de este próximo sábado en La Mina. Ya les dije que, bueno, pues en La Mina vamos a celebrar el 50 aniversario y va a ser, pues, muy importante. Agradezco a quienes empiezan a enviar sus mensajes. Yoli Chávez, ¿cómo estás, amiga? Ahí te espero en La Mina, por supuesto. Antonio Núñez también, gracias por sus comentarios. Bueno, también en esta parte del programa iniciamos con Donna Summer, una buena versión 2026 de On The Radio, un gran éxito, gran clásico de 1979, exactamente una de las mejores grabaciones de esta, pues ya desaparecida, Donna Summer. Buenos temas, sin duda. Bueno, son las 6:23. Recuerden que les espero este próximo sábado en La Mina Club. Vamos a la pausa, regreso rápidamente.
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1: 6:24.
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0: Corona, el grupo italiano, la voz de María de Souza, Olga María de Souza, una grabación de 1995 del álbum Rhythm of the Night. Esto que fue Baby, Baby, otra de las mejores grabaciones de esos noventas. Pero también intercalamos algo de ochentas del grupo Yazoo, conformado por Alison Moyet y Vince Clark. En 1983 lanzarán al mercado esta grabación de Nobody's Daddy, una de las mejores grabaciones también de esta agrupación llamada Jazz o Yazoo. Son las 6:37, voy a la pausa, regreso con más música. Por supuesto, solo a través de 89.9.
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2: Son las 6:37.
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misma música de la década de 80s. Esto es una agrupación inglesa de synth pop llamada New Order. Una de las mejores grabaciones es sin duda esta, Bizarre Love Jungle. Pero también

Wednesday. E iniciamos con Anthony Terrell Smith, o mejor conocido como Tony Luck, una de las mejores grabaciones también del Funky Call Medina. Bueno, son las 6:51. Agradezco a los comentarios que siguen llegando a través de WhatsApp. Utilícenlo, es el 492-117-0062. ¿Qué les parece toda esta música? Buenos recuerdos, sin duda. Bueno, voy a la pausa y regreso con más Conexión Privada.

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1: Son las 6:51.
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programa, nos ubicamos en la década de 80s. La grabación con la que iniciamos este set fue con ZZ Top, una grabación de 1983 del álbum Eliminator, Sharp Dressed Man, un super clásico. Y después nos fuimos con Jon Bon Jovi de 1986, You Give Love a Bad Name, una de las mejores grabaciones del ya desaparecido, que bueno, pues de hecho de cierta forma fue una de las mejores grabaciones también de 80s, de David Bowie, la versión de Let's Dance. Bueno, también estuvo aquí esta grabación de David Bowie, 1983, Let's Dance. Les decía acerca de You Give Love a Bad Name, fue una de las mejores grabaciones del álbum Sleepy the Wind Wet de 1986. Todas estas grabaciones seguramente las voy a tener mezclándolas en vivo este próximo sábado a partir de las 9 de la noche. Bueno, voy a la pausa, también a las noticias, y regresamos rápidamente con una hora más de Conexión Privada, por supuesto, solo a través de 89.9.

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2: Son las 7:05.
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4: Muy buenas tardes, qué gusto saludarle. Continuamos informándole a través de Star FM. Como parte de las acciones para recuperar y dignificar los espacios públicos destinados a la convivencia familiar, el gobierno del estado reinauguró el parque temático Mini Zacatecas, área infantil del Parque La Encantada, luego de una importante remodelación que permitirá a niños, niñas y familias instalaciones modernas y seguras y también incluyentes. Gracias a la gestión de la presidenta honorífica del sistema DIF estatal, Sara Hernández Campa, esta nueva etapa de rehabilitación concluyó con éxito y fue abierta al público mediante el corte inaugural de listón. De acuerdo con los pronósticos emitidos por el Servicio Meteorológico Nacional, las precipitaciones pluviales permanecerán en territorio zacatecano, aunque con menor intensidad, es decir, únicamente intervalos de chubascos, por lo que el gobierno del estado insiste en sus llamados a la población a mantener medidas preventivas. El secretario general de gobierno, Rodrigo Reyes Muguerza, dijo que es necesario que no se baje la guardia y que se mantengan atentos ante cualquier variación que pudiera presentarse en los pronósticos climatológicos. En información nacional, en medio de presuntas disputas internas por manejo de las limosnas, el arzobispo primado de México, Carlos Aguilarretes, anunció la designación del padre Daniel Víctor Villalobos Ortiz como nuevo rector de la Basílica de Guadalupe, en sustitución del también sacerdote Efraín Hernández Díaz, quien presentó su renuncia al cargo. En información internacional, la presidenta de la Comisión Europea, Ursula von der Leyen, anunció que el órgano ejecutivo de la Unión Europea presentará después del verano una propuesta para limitar el acceso de niños y adolescentes a las redes sociales. El objetivo es proteger a los menores frente al impacto de los algoritmos de las grandes empresas tecnológicas y establecer nuevas normas para el entorno digital. Y en los deportes. Inicia la Liga MX este fin de semana. Las acciones comienzan desde el jueves 16 con 2 encuentros. Después de más de una década completa sin enfrentarse, el clásico más antiguo del fútbol mexicano entre Necaxa y Atlante se jugará en el Estadio Victoria a las 19 horas. Mientras que a las 21 en Tijuana, los Xolos reciben a los Tigres de la Universidad Autónoma de Nuevo León. Gracias por su atención. Más noticias en una hora.
3: Seguiremos informando. Mauricio Pacheco, el de la voz, por PC Noticias 89.9. Buenas tardes.
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6: Exactamente las 7 de la tarde con 8 minutos. Esto es Conexión Privada, la segunda hora de este inicio de semana. Bueno, ustedes saben también que tal la temática dentro de la temática que es de Conexión Privada. Pues felicitamos, festejamos los cumpleaños de las estrellas. Es el caso de que hoy exactamente ha nacido un DJ el día 13 de julio de 1967, un DJ italiano, Marco Benassi, lo conocemos como Benny Benassi, que ha hecho varias grabaciones que han pues revolucionado la música también. Esta grabación es de 2003, es Satisfaction del álbum Hipnótica. Larga vida a este gran DJ italiano, Benny Benassi. Con eso iniciamos la segunda hora de Conexión Privada.

0: es un superclásico del año 2003, exactamente. Alex Gaudino, sí, del álbum My Destination. Esto fue Destination Calabria.
1: Bueno,
0: son las 7:22 minutos. Antes de irnos a la pausa, saludos a los abogados, de hecho, que fue el día de ayer, fue su día. Muchas felicidades a nuestros amigos, amigas que son abogados. Felicidades. Saludos a Salvador Salman Tagle, también a Mirgel Ángel Romo, muchas, muchas gracias. Germán Sartre, también muchas, muchas gracias. David Torres, Miguel Vacio, un amigo de toda la vida. Gracias por tu apoyo para el evento de los clásicos, amigo, muchas, muchas gracias. Lourdes Romo también, Gustavo Guzmán y todos los ochenteros que mañana se reúnen

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2: Las 7 y 23 minutos.
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de energía y fantasía de la música. ¿Qué les pareció este set? Bien, ¿no? Recordando a Sylvester, una grabación también que, bueno, fue muy importante en el inicio de la década de 80s. Do You Wanna Funk? Sylvester de 1982. También recordamos a Phil Collins y Philly Valley con la versión de Easy Lover, otro superclásico de la década de 80s. E iniciamos con Taylor Dane, la versión de 1987, Tell It To My Heart. Bueno, son las 7:38. Voy a la pausa y regreso con más música. Recuerden que tenemos una cita para este próximo sábado a partir de las 9 de la noche en la Mina Club. ¿De acuerdo? Voy a la pausa, regreso.

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2: Son las 7:39.
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4: Lionel Scaloni, director técnico de Argentina, no quiso entrar en polémicas. Afirmó que el encuentro contra Inglaterra en semifinales es un partido de fútbol y nada más. En 1981, en pleno régimen dictatorial, Inglaterra invadió las Islas Malvinas para reclamarlas como propias. La primera ministra Margaret Thatcher afirmaba que las Malvinas eran un territorio británico. A pesar de haber sido expulsados en dos ocasiones, en 1765 y 1833, tras una guerra que duró 17 días con la muerte de decenas de soldados argentinos, de nueva cuenta la bandera de Inglaterra se alzó otra vez en las islas. En México 86 se encontraron en cuartos de final. Con un polémico gol y la genialidad del Pelusa en el segundo tiempo, los echaron de la Copa del Mundo. En Francia 98 y en octavos de final en tiempo regular empataron a dos goles. Pero en tiempo de compensación y un verdadero partidazo, Argentina avanzó ganándoles 4-3. La tercera es la vencida, pero objetivamente, Inglaterra no es mejor equipo que Argentina y dependerá de la velocidad de los ingleses, atributos que no tienen los argentinos en este momento.
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Esta grabación que estamos escuchando es de Pat Benatar. La versión es Love is a Battlefield. Pero también la mezclé con otra grabación, bueno, pues, de hecho, de estos 2020, 11 de septiembre, la versión de David Guetta y Sia, la versión de Let's Love. Bueno, voy a la pausa, son las 7:55 minutos, regreso a cerrar el programa del día de hoy, iniciando la semana con la

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8: Exactamente a las 7:59. Rapidísimo. Volaron estas dos horas. Pero bueno, pues creo que nos divertimos bien, ¿no? Con toda esta música recordamos buenos temas. Así que vamos a despedirnos. Música de 2000, viene David Guetta para cerrar el programa. Titanium, también viene The World Is Mine. Y When Love Takes Over. Con eso me despido. Agradeciéndoles, por supuesto, que les hayan escuchado. Invitándoles nuevamente a celebrar estos 50 años como DJ el próximo sábado a partir de las 9 de la noche en la Mina Club. Yo soy Chuy Torres. No le cambien, quédense en 89.9.

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2: Son las 8:11.
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0: Las 8:43.
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2: Muy buenas noches. Cerremos el día con lo más importante hasta el momento. Tras los últimos accidentes automovilísticos ocurridos en territorio estatal que han costado vida y cuyo denominante ha sido el consumo de bebidas alcohólicas, la ciudadanía se pregunta por qué suspendieron los operativos de alcoholímetro que implementaba la Dirección de Policía Vial. Tras el accidente más reciente ocurrido en el municipio de Calera que le costara la vida a 3 personas, diversos sectores se han pronunciado y cuestionado el por qué los operativos se suspendieron, ya que quizá podría ser una medida recaudatoria, pero también tienen el objetivo de salvar vidas, tanto de las personas que conducen alcoholizadas como de quienes están en el entorno. Ante esto, Osvaldo Caldera Murillo, director de la corporación, nunca aclaró el porqué de la suspensión. La comunidad LGBTI y más se prepara para este fin de semana llevar a cabo la Marcha del Orgullo en Zacatecas. Contará con diversos participantes y sectores de la comunidad, así como de la Comisión de Derechos Humanos del Estado de Zacatecas, también de instituciones de salud, que pretenden visibilizar y sensibilizar a la ciudadanía sobre respeto a las preferencias de otras personas. La marcha se llevará a cabo el sábado 18 de julio por las principales calles de la capital del estado, donde además al finalizar en Plaza de Armas se llevará a cabo entrega de reconocimiento y un festival artístico. En información nacional, el alcalde de la localidad San Miguel Yogobana, Oaxaca, fue asesinado mientras realizaba labores de vigilancia a las afueras de un domicilio. De acuerdo con la Fiscalía General del Estado, el edil identificado como Eduardo sufrió un ataque con arma de fuego a manos de unos individuos quienes ya han sido identificados y están siendo buscados por las fuerzas de seguridad de Oaxaca. En información internacional, la Fiscalía Federal de Nueva York, Estados Unidos, pidió a un juez ordene el decomiso de 15 mil millones de dólares al narcotraficante mexicano Ismael El Mayo Zambada tras su declaración de culpabilidad. Según la moción dirigida en una carta al juez del caso Brian Cogan, al que tuvo acceso F, la Fiscalía solicitó una sentencia de cadena perpetua y esta confiscación multimillonaria, como fue acordado en la declaración de culpabilidad. Y en los deportes, el defensa Alan Franco, proveniente del Sao Paulo de Brasil, es nuevo jugador de los Tigres de la Universidad Autónoma de Nuevo León, quien cerrará la transacción a préstamo con opción a compra. Franco tiene 29 años y es defensa central. Muchas gracias por su atención. Le deseamos una estupenda noche. Que descanse.
1: Seguiremos informando. Mauricio Pacheco, el de La Voz, por PC Noticias 89.9. Buenas noches.

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1: Las 8:50 minutos.
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1: Son las 9:06.
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0: Son las 9:17.
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0: Son las 9:32.
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1: 9:53 minutos.
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2: Son las 10:04.
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0: Son las 10 con 17 minutos.
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0: Son las 10:40.
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1: 11 con un minuto.
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2: 11:14.
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0: Son las 11 con 29 minutos.
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0: Son las 11:51 minutos.
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1: Son las 5:53.
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0: Son las 6:05.
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2: Abrimos un paréntesis en nuestra programación con la siguiente reflexión.
3: Señor, venimos delante de ti en este día para pedirte perdón y para pedir tu dirección. Sabemos que tu palabra dice: maldición a aquellos que llaman bien a lo que está mal. Y eso es exactamente lo que hemos hecho. Hemos perdido el equilibrio espiritual. Hemos cambiado nuestros valores. Hemos explotado al pobre y a eso hemos llamado suerte. Hemos recompensado la pereza y la hemos llamado ayuda social. Hemos asesinado a nuestros hijos que aún no han nacido y lo hemos llamado despenalización del aborto. Hemos sido negligentes al disciplinar a nuestros hijos y lo hemos llamado desarrollar su autoestima. Hemos abusado del poder y hemos llamado a eso política. Hemos codiciado los bienes de nuestros vecinos y a eso le hemos llamado tener ambición. Hemos contaminado las ondas de radio y televisión con groserías y pornografía y lo hemos llamado libertad de expresión. Hemos ridiculizado los valores heredados de nuestros antepasados y los hemos llamado viejos y obsoletos. Oh Señor, mira en lo profundo de nuestros corazones, purifícanos y líbranos de nuestros pecados. Amén.
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0: 6:17.
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11: Una forma de asegurar la calidad de los ingredientes que estamos consumiendo es prepararlos nosotros mismos. Por eso, hoy nos acompaña el cocinero tradicional de Campeche, Rafael Meneses, para preparar nuestro propio jamón artesanal en casa.
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11: Bienvenidas y bienvenidos a Revista del Consumidor Radio. Hoy nos acompaña el cocinero tradicional Rafael Meneses, pilar de la cocina mexicana del estado de Campeche, para preparar la tecnología doméstica del mes, jamón artesanal. Bienvenido, chef. Gracias por aceptar la invitación.
13: Muchas gracias por la invitación. Y para empezar con esta tecnología, los ingredientes que vamos a necesitar son 2 kilogramos de lomo de cerdo o pierna, 200 mililitros de agua muy fría, 150 mililitros de concentrado de apio licuado y colado, 45 gramos de sal de mar, 25 gramos de miel, 4 gramos de pimienta blanca y 1 gramo de laurel molido. También ocuparemos un rollo de papel film, hilo de algodón o pabilo grueso, una jeringa de cocina de 20 mililitros, un termómetro de sonda o digital, una bolsa resellable de grado alimenticio y un recipiente hermético con capacidad de 2 kilogramos. Comenzamos licuando el apio con poca agua, colamos y dejamos enfriar. Para preparar la salmuera, disolvemos el jugo del apio, sal de mar, miel, agua fría y las especias hasta disolver completamente. Ponemos la carne en una charola o topper e inyectamos la mezcla por toda la pieza, en espacios de 2 a 3 centímetros. Masajeamos la carne amasándola o golpeándola en un tazón frío durante 30 minutos hasta que absorba el líquido y se sienta pegajosa. La idea es distribuir toda la salmuera para evitar que se reproduzcan microorganismos. Lo refrigeramos en un recipiente hermético durante 24 a 32 horas. Para su formado y compresión, lo moldeamos de forma cilíndrica con las manos, hacemos nudos con el hilo cada 2 o 3 centímetros y vamos a envolver 10 veces con el papel film hasta que quede compacto y firme. Para la cocción, calentamos el agua entre 78 y 80 grados Celsius. Sumergimos la pieza y colocamos un poco de peso encima para evitar que flote y cocinamos aproximadamente por 2 horas. Retiramos únicamente cuando el centro del jamón marque de 70 a 72 grados Celsius. Una vez pasado el tiempo, lo llevamos inmediatamente a un baño de agua con hielo durante 30 minutos para el choque térmico y así cortar la cocción. Lo colocamos en una bolsa hermética y en un recipiente para llevarlo a refrigeración de 12 a 24 horas. Le retiramos el plástico y cortamos en rebanadas. Si quieres que tu jamón tenga un color más intenso, puedes añadir 5 mililitros de jugo de betabel concentrado a la salmuera. Y ojo, nuestra receta es 100% casera y no tiene conservadores sintéticos, por lo que su vida útil es de solo 5 días en refrigeración. Además, para que no se oxide con el aire, solo rebana la porción que te vayas a comer en el momento. Fresco, natural y directo a la mesa. Anímense a prepararlo y cuéntenos en nuestras redes sociales cómo les fue. Además, les invitamos a ver el proceso de preparación en nuestro canal de YouTube Profeco TV. Soy el cocinero tradicional Rafael Meneses López y fue un gusto cocinar con ustedes en Revista del Consumidor Radio.
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18: No corras, te vas a caer. No toques eso, está sucio. Deja. Yo lo hago por ti. Ponte suéter para que no te dé frío.
19: ¿Te suenan esas frases?
18: Tal vez las escuchaste de niño, o tal vez tú mismo las dices ahora como papá o mamá. Nacen del amor, sin duda. Pero la ciencia advierte que cuando el cuidado se convierte en control excesivo, los hijos no crecen más seguros, sino más frágiles.
20: Ahí ponlo donde estaba. Mañana venimos por él.
18: La crianza implica tres cosas fundamentales: proteger a los hijos para que no corran peligro,
19: formarlos para que desarrollen habilidades con seguridad y confianza,
18: y enseñarles a construir relaciones afectivas basadas en el buen trato. Cuando estos elementos funcionan bien, los padres se convierten en la principal figura de apego del niño. Pero cuando el miedo y la ansiedad dominan la relación, aparece la sobreprotección parental. A estos padres se les conoce como hiperpadres o padres helicóptero, porque sobrevuelan constantemente sobre las decisiones y actitudes de sus hijos. Evitan ponerles límites.
19: Les resuelven los problemas.
18: Incluso les hacen la tarea.
19: Responden de inmediato a cada demanda
18: y se sienten tremendamente culpables cuando no pueden evitarles cualquier momento desagradable. Todo por un miedo en el que ven al mundo como un lugar amenazante y quieren librar al niño de toda dificultad. ¿Y qué pasa con esos niños cuando crecen? Las consecuencias son serias y van más allá de lo que uno imagina. Falta de autonomía.
19: Baja autoestima.
18: Miedo constante ante lo desconocido.
19: Una gran necesidad de aprobación para sentirse valiosos.
18: Además, como siempre les resolvieron todo, cuando enfrentan un problema de verdad, tienden a huir o a paralizarse. La lista continúa. Altos niveles de estrés, falta de empatía e incluso conductas antisociales. Es una cadena que empieza en la infancia y puede arrastrarse hasta la vida adulta. El problema de un niño sobreprotegido es que nunca prueba cómo puede volverse independiente y autónomo. Pero hay buenas noticias. La sobreprotección se puede prevenir. Primero, observándote a ti mismo. ¿Tu nivel de estrés o ansiedad está guiando tus decisiones de crianza? Si es así, no dudes en pedir apoyo profesional. Segundo, presta atención a tu hijo. ¿Qué necesita realmente? ¿Protección o espacio para explorar? Identifica sus características, sus fortalezas y lo que de verdad requiere de ti. Tercero, escucha a otros padres. Comparte experiencias. A veces, la mejor guía viene de quien ya transitó ese camino. Y sobre todo, detente y respira antes de actuar. El día a día puede acelerarnos tanto que olvidamos que los hijos necesitan tropezar para aprender a levantarse. Cuidar no es lo mismo que controlar.
19: Amar no es lo mismo que impedir.
18: Los hijos no necesitan un helicóptero que sobrevuele cada paso que dan. Necesitan una base segura desde la cual lanzarse a conocer el mundo, con sus raspones incluidos. Porque un rodillazo raspado se cura con una gasita, pero la falta de autonomía puede doler toda la vida. Con información de la doctora Mariana Gutiérrez Lara, de la Facultad de Psicología de la UNAM. Les saluda Mónica Genis.
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1: Son las 6:39 minutos.
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2: Son las 7 en punto.
3: En este momento, la temperatura en Zacatecas y Guadalupe es de 12 grados centígrados. Que ni el clima te detenga en este día. 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

0: tal? Muy buenos días, un gusto estar con ustedes este martes 14 de julio. Los saludamos con el gusto de todas las mañanas. Pues tal como se había adelantado, el gobierno mexicano presentó o habría terminado de presentar ante la justicia de Estados Unidos las denuncias por la muerte de 17 mexicanos a manos de el ICE. El reporte que se tenía es que se habían presentado estos recursos y ahora pues a esperar. Vamos a ver qué capacidad tiene México de llevarlos adelante y cuál es la respuesta de la autoridad de Estados Unidos. Y en México, luego de que la presidenta Sheinbaum llamara a los partidos de oposición a respaldar, a cerrar filas en las exigencias con Estados Unidos, las respuestas fueron diversas. Movimiento Ciudadano, en principio parece que se suma este llamado. El PRI y el PAN toman una parte y mantienen una crítica muy dura contra el gobierno. Vamos a estar en ese tema. El ICE asesinó ahora a un migrante colombiano, de acuerdo con testigos, un agente federal de inmigración disparó y mató a un colombiano de 26 años. Esto fue en el estado de Maine, a unos 24 kilómetros al sur de Portland, en Estados Unidos. Tenía autorización para trabajar allá, tenía número de seguro social y aún así le dispararon y lo mataron. En México fueron asesinadas 44 personas, de acuerdo con cifras preliminares publicadas por el gobierno. Guanajuato y Sinaloa, con 5 homicidios dolosos cada uno, registraron los números más altos. Hoy deberá presentarse ya el completa la información sobre junio en la conferencia mañanera y supuestamente o al parecer habrá una baja considerable comparativamente en el número de mexicanos asesinados en ese mes. La Ciudad de México se adelantó, registró durante junio el menor número de homicidios para un junio, el menor número desde hace 15 años, mantuvo una tendencia a la baja. Según el gobierno capitalino, el promedio diario pasó de 4.2 homicidios en 2018 a 1.8 en junio de este año. Vamos a tener la información. Y ya en los últimos días del Mundial se consolidan ya las cifras. La ocupación hotelera en las tres sedes mundialistas fue en promedio 5% menor que en el mismo periodo del año pasado. Sin embargo, y a pesar de pues este número, el precio en las tarifas aumentó en un 42%, tanto en la Ciudad de México como en las zonas metropolitanas de Guadalajara y Monterrey. Vamos a tener los detalles. A las 8, en una hora, debe continuar la audiencia de Víctor Rodríguez Padilla, el exdirector de Pemex, para que se conozca su situación jurídica. La juez lo vinculó a proceso a pesar del desistimiento de quien la acusa. Vamos a ver si hoy se determina concederle la libertad condicional inmediata o se le mantiene en prisión. El dólar interbancario se vende en 17.40. Parte de lo que tendremos hoy, quédese con nosotros, estamos por la mañana, hacemos una pausa y al regresar con todo esto, comenzamos.
1: En este momento la temperatura en Zacatecas y Guadalupe es de 12 grados centígrados. Que ni el clima te detenga en este día. 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
1: Siete con nueve, Manuel, buen día.
2: Ciro, por la mañana, muy buenos días, a todos en Grupo Fórmula. Bueno, pues como decía Ciro, finalmente México ha denunciado ante la justicia de Estados Unidos la muerte de 17 connacionales. Hoy lo dice en primera plana el periódico El Universal. La presidenta Sheinbaum anunció la presentación ayer mismo de denuncias ante el Departamento de Justicia de Estados Unidos y fiscalías estatales por la muerte de 17 connacionales, a la vez que llamó a los partidos políticos a un cierre de filas en este tema. La presidenta aseguró que las acciones legales no marcan un deterioro en las relaciones con Estados Unidos y que es obligación del Estado proteger a sus ciudadanos en el exterior.
1: Bueno, no tenemos forma por el momento de probar que se presentó
2: que eso ya
1: una acusación
2: sucedió
1: en cada uno de ellos. Tampoco tenemos por qué dudar que lo haya hecho el gobierno mexicano, como lo adelantaron desde el jueves, como nos los explicó aquí el canciller Roberto Velasco en una entrevista el viernes. Pero pues parece que esta doble acción que llevará a cabo México, por un lado, pedir el castigo, pedir la cárcel para quienes mataron a 17 mexicanos en el año y medio, poco más de año y medio de gobierno de Donald Trump, y por otra parte exigirle cambio de condiciones, mejores condiciones a las empresas que manejan los centros de detención de migrantes, que centros que no se manejan por ocurrencias, hay protocolos, hay por supuesto reglamentos muy duros que impone la autoridad de Estados Unidos en estos centros a las empresas a las que les concesiona, permite, autoriza el manejo de estos centros de detención. Entonces, bueno, todo indicaría que lo que comprometió hacer el gobierno mexicano lo empezó a hacer o lo hizo desde ayer. El gobierno mexicano le pidió también a los partidos de oposición que acompañen. No queda claro que esta exigencia de queja, de crítica, de demanda a las autoridades de Estados Unidos por el maltrato a los migrantes, para presentar esto como una exigencia de, pues según entendimos, Alejandro Moreno, presidente nacional del PRI, gusto en saludarte, buenos días, para que sea una exigencia del Estado mexicano, es decir, del gobierno, más las instituciones políticas, incluidos los partidos políticos, entre ellos el partido de ustedes, el PRI. Alejandro, gusto en saludarte, buen día.
3: Buenos días, Ciro, buenos días, Manuel.
2: Claro, buen día.
3: Creo que es una enorme oportunidad para clarificar ante tu gran auditorio, Ciro, lo que el gobierno pretende hacer. Primero, jamás estará en duda que ningún mexicano, estará siempre en apoyo, en defensa de que se respeten los derechos fundamentales de nuestros paisanos y de nuestros hermanos migrantes. El PRI lo ha hecho siempre. Pero lo que hay que poner mucha atención, Ciro, en este momento, es que lo que hace el gobierno de Morena es lanzar una manzana envenenada para poner una trampa burda. No nos llamemos a engaños. Esto no es una convocatoria para defender a nuestros paisanos. Esto es un pretendido cierre de filas para seguir protegiendo a los narcopolíticos de Morena, Ciro. Lo que busca el gobierno, imagínate, es un cierre de filas ante la eminente debacle político-judicial de su movimiento. Todo lo que hace este gobierno hoy es para la defensa de los políticos de Morena señalados, imputados por parte del gobierno de Estados Unidos. Es una gran cortina de humo, Ciro, para no rendir cuentas ante la gente las devastadoras consecuencias económicas, financieras y comerciales que ya tenemos el país. Y hay que decirlo, Estados Unidos decidió no renegociar el T-MEC por una razón contundente. Se niega a pactar con un gobierno que mantiene una alianza intolerable con las organizaciones criminales. Lo he dicho siempre, si lo suena duro, pero es la realidad. Morena no es un partido político.
1: Tampoco lo hizo con los canadienses, Alejandro. Ahí quizás sea otra
3: cosa,
1: el caso del tratado
3: comercial. Pero hay un tema que ha sido, no, pero ha sido evidente, Ciro, porque si tú ves el comunicado que han hecho el propio gobierno de los Estados Unidos, es por la falta de colaboración, la falta de cooperación. Ve lo que está sucediendo, todos los mexicanos lo hemos visto, el pacto de impunidad en Sinaloa, el pacto de impunidad en Tamaulipas. No ha habido ninguna consecuencia a las solicitudes de entrega, de extradición que se han presentado desde los tiempos del tristemente célebre López Obrador. ¿Dónde está Rocha? Ya se vencieron los términos, Ciro. ¿Qué va a hacer el gobierno? ¿Pretender simular otra vez esta defensa mal llamada soberanía que quiere hacer para engañar a la gente? Estos carteles, Ciro, que defiende México con sus narcopolíticos de Morena, son declaradas organizaciones terroristas. Ahí va la complicidad si no proceden. Esto que sucedió con la gobernadora de Baja California, Ciro, sí, es terrible.
1: Estas grabaciones.
3: Es terrible porque es la cooperación clara de un servidor público del Estado mexicano tratando de hacer acuerdos en los oscuros. ¿Y sabes por qué es eso? Es el cerco que ya hizo el Departamento de Justicia, la DEA, la CIA, incluso el Pentágono. Se está cerrando sobre los círculos de las esferas más altas del poder en México. Por ello, hoy hay que decirlo, cualquier militante funcionario de Morena es un informante en potencia. Están dispuestos a traicionarse entre ellos y verdaderamente tratarse de salvar para no ir a la cárcel. Esos audios verdaderamente revelan lo que están pensando los narcopolíticos de Morena: colaborar con las autoridades en los Estados Unidos para que no les caiga la ley.
1: Es un solo caso. Yo no he escuchado un audio así del gobernador Durazo ni del gobernador Américo Villarreal buscando.
3: Es un solo caso de los audios conocidos.
1: Sí, por eso.
3: Pero de los imputados que están, han cruzado a los Estados Unidos, hay información, en confirmación, donde existe esta relación de que varios integrantes del partido Morena, legisladores, funcionarios, han acercado su posición con el gobierno de Estados Unidos para ser testigos protegidos, pero indistintamente de eso, hay investigaciones claras, periodísticas, recientes, de este contubernio que hay entre los narcopolíticos de Morena con los carteles del crimen organizado. Entonces hay que dejarle muy claro al auditorio que la relación con Estados Unidos se ha deteriorado por la falta de confianza, la falta de compromiso del gobierno de combatir el crimen organizado. Y ahora resultaría que este gobierno quiere hacer un llamado de cierre de filas para que los apoyemos en eso. Para nada, jamás, el PRI jamás hará eso. Bien. El PRI siempre en la defensa de los migrantes, sus derechos, sin duda, cuentan con nosotros siempre, pero no el querer construir una narrativa que el apoyo tenga el respaldo. Acuérdate la información que salió desde los Estados Unidos, donde los consulados mexicanos actuaban de manera política, ideológica, en territorio de los Estados Unidos. Nosotros lo denunciamos. Entonces, es la pésima política del gobierno mexicano, Ciro, y lamentamos mucho que quieran establecer otra cortina de humo, pero el PRI no pacta con estos cínicos y corruptos de Morena.
1: Gracias, Alejandro. Buen día, Alejandro Moreno.
3: Te mando un abrazo, Ciro. Buen día.
1: Gracias.
3: Buen día, Manuel.
1: Gracias. Bien, gracias. Durísimo, Alejandro Moreno.
2: Pues sí, Ciro, sí, como se esperaba, ¿no? Ya creo que deja muy claro este asunto de la manzana podrida, ¿no? Y dice, sí a la defensa, ¿no? Sí a la defensa de los derechos humanos de los mexicanos en el extranjero, pero no a esta, pues a este guiño que hace la presidenta, este llamado que hace la presidenta, más que guiño, este llamado que está haciendo la presidenta, y dicen, no, así no nos vamos. Nos vamos apoyando a los mexicanos en los Estados Unidos, pero no de esta manera, ¿no? No a la presidenta.
1: Bueno, y ayer otro,
2: un colombiano, pues,
1: otro,
2: ¿no?,
1: latinoamericano, todo indica, asesinado por el ICE, un colombiano, también con papeles.
2: Joan Sebastián Guerrero. ¿Sí?
1: Así las cosas. Vamos a pausa. Y sobre esto que decía Alejandro Moreno de unos audios de la gobernadora Marina del Pilar Ávila, la gobernadora de California, yo los escuché, están muy editados, muy fragmentados, cuesta trabajo, ¿no?
2: Seguirlos,
1: pero bueno, es indiscutible que han tenido, los dio a conocer el periodista Héctor de Mauleón
2: por
1: segunda ocasión en tres semanas, sí, sí. Tres, cuatro semanas. Reforma dice hoy, negocia gobernadora de Baja California dar información a Estados Unidos. La gobernadora Marina Pilar aceptó ayer haber negociado en privado, porque esto ya lo dijo, con intermediarios del gobierno de Estados Unidos para ofrecer información, seguridad y resolver su cancelación de visa. En una carta pública admitió haber sostenido conversaciones con personas que se presentaron como agentes o intermediarios de autoridades estadounidenses. Se presentaron así y le dijeron, oiga, venimos de parte del señor Trump, o del señor Marco Rubio.
2: De la procuradora, como dicen,
1: de la procuradora. Y la gobernadora les dio...
2: Ah, sí, vamos a platicar.
1: ¿En serio son ustedes? Sí, pues pásenle, vamos a echar un café. Vamos a pausa y regresamos con este tema.
4: Son las 7:20.
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3: Desde los octavos de final de Alemania 2006, España y Francia no se habían enfrentado en una fase de semifinales. En aquella ocasión, Francia derrotó a la selección ibérica 3-1 en tiempo regular. En este mundial a la selección francesa le han anotado 2 goles, mientras que a España solo 1. La efectividad de la selección francesa al frente depende de la velocidad de Kylian Mbappé y Ousmane Dembélé, mientras que la fortaleza de España se encuentra en su defensa, con Marc Cucurella, Cubarsí y Llorente. En la portería con Unai Simón, que ha tenido actuaciones sobresalientes. Mucha gente los quería ver en la final, pero deberán eliminarse. De avanzar Francia sería su tercera final consecutiva en una Copa del Mundo. Y de hacerlo España, sería la segunda vez en su historia que disputarán el título.

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1: Ciro Gómez Leyva por la mañana.
2: 7:24, ayer se llevó a cabo la segunda audiencia del señor Víctor Rodríguez Padilla y ahí la víctima, la mujer agredida, María Felicia Jiménez, presentó un escrito donde le otorga
3: el perdón.
2: La jueza de control, la jueza de nombre Adriana Correa, determinó que eso no extinguía la acción penal porque el delito se persigue de oficio, de ahí que pues debe continuar la investigación y el proceso. Hasta donde entendemos, Manuel, ¿no? ¿Por qué? Porque los delitos de violencia familiar, también de violencia vicaria, se persiguen de oficio, y así lo establece el Código Penal del Estado de Morelos. Entonces, el Ministerio Público quedó obligado a continuar con la investigación y con el proceso sin importar la voluntad de la víctima. Es correcto, ¿no?
3: Sí.
2: Se podría decir que los delitos, estos delitos de violencia familiar, sin embargo, bueno, no sin embargo, tendrían un triple blindaje para que no baste un perdón y se descarten. No admiten el criterio de oportunidad, no admiten acuerdos reparatorios y el perdón de la víctima, repito, no extingue la acción penal. Ahora, consultamos con algunos especialistas y nos decían que podría darse una solución alterna, ya que el propio Código de Penal de Morelos
3: lo permite.
2: Prevé, y lo voy a leer, lo que se llama la suspensión condicional del procedimiento. ¿Qué es esto? La puede solicitar la defensa, de hecho vamos a ver si no la solicito ya, y se propone un plan de reparación del daño y se establecen condiciones a las que se somete el acusado para garantizar los derechos de la víctima. De cumplirse, eso sí daría lugar a la extinción de la acción penal, sería el sobrecimiento del caso. Entonces sí hay una opción, suspensión condicional del procedimiento, y la condición para que proceda es que la pena no exceda el término medio aritmético de la pena. En caso del delito de violencia familiar tiene una pena de 3 a 7 años de prisión, la media aritmética son 5 años, así que de no existir otros hechos por los que se le haya vinculado, es probable que esté en el punto exacto para solicitar esta salida y que no se quede en la cárcel. Análisis que nos hacen llegar, cómo están las cosas allá afuera del penal de Atlacholoaya en Morelos. Miriam Moreno, a media hora de que comience la audiencia. Buen día.
4: ¿Qué tal? Buenos días. Así es, pues mira, ya llegaron algunos medios de comunicación. A esta hora todavía no han llegado los abogados, tampoco el Ministerio Público del Estado de Morelos, citados por la jueza de control, Adriana Correa. A las 8:15 de la mañana tendría que iniciar esta audiencia. Y como tú dices, el tema para esta audiencia es debatir sobre la suspensión condicional del proceso. Ayer la jueza Adriana Correa solicitó que se giraran los oficios y las notificaciones para que la señora María Felicia Jiménez se presentara aquí a este juzgado y frente a la jueza ratificara este escrito que se dio a conocer el día de ayer, que ella habría presentado el viernes pasado. Ciro, esto es importante, lo presentaron aquí en estas instalaciones, tenía un sello de recibido y un correo electrónico para recibir comunicaciones. Entonces ella también está citada para ratificar el escrito y se pueda verificar la firma que contenía y en el que otorgaba básicamente el perdón al señor Víctor Rodríguez Padilla. ¿Qué estamos esperando? Pues toda la información que tenemos es que la defensa solicitará la suspensión condicional del proceso y con ello, si se otorga y se valora por la jueza y hay un debate con el Ministerio Público, pues si se dan esas condiciones, él podría salir libre esta misma tarde.
2: Oye, Miriam, todo indicaría que para allá van las cosas, ¿no?
3: Así es.
4: No, todo indicaría que para allá van las cosas.
2: O sea, no va a estar en la cárcel.
4: No, no, no. No, tú bien dices, así como esta interpretación que hicieron estos abogados, es un delito que en la media serían 5 años de prisión. Estaría, él, recordemos que él está en prisión preventiva justificada porque se alegó que no tenía arraigo en el estado donde se persigue el delito. Y entonces, pero si se dan las condiciones, hay un buen argumento de la defensa, se presenta la señora María Felicia, también habría condiciones para que la jueza valore.
2: Bueno, a ver, repito, este análisis que nos hacen llegar amigos y amigas especializadas en el tema, podría darse una solución alterna, ya que el código de procedimientos penales de Morelos prevé lo que se llama suspensión condicional del procedimiento. La puede solicitar la defensa, nos dices que ya la solicitaron, y lo que se propone es un plan de reparación del daño. Y se establecen condiciones a las que se somete el acusado para garantizar los derechos de la víctima. De cumplirse, daría lugar a la extinción de la acción penal, en fin. Y todo indica que así va a acabar en lo penal este asunto, ¿no? Con el señor Víctor Rodríguez Padilla, pues dependiendo. Bueno, no se extingue ya la acción, ahí termina. Hay una reparación y no es que salga en libertad condicionada, sino se extingue.
5: Quiero que se termine el proceso.
2: Y se le da un seguimiento a la reparación a la que él se comprometería. Si estamos entendiendo, Miriam.
4: Así es, se tiene que garantizar, si ese fuera el caso y se determina la suspensión condicional, tiene que haber mecanismos de control justo para lo que tú dices, que si él se compromete a una pensión, a una indemnización, no sé cuáles sean las condiciones, se dé el cumplimiento. Si no se da el cumplimiento, como hemos visto en otros casos, pues podría reactivarse el proceso. Pero bueno, la intención de la defensa y de él mismo es que este caso se cierre, cumplir con un acuerdo con su esposa, quien ya manifestó, además dejó muy claro en esta carta, Ciro, que ella no quiere someterse a interrogatorios, ni a aportación de pruebas, ni a ningún proceso de investigación. Que esa es la otra, la víctima está ya reticente a seguir con el propio proceso, aunque por oficio la fiscalía, solamente por el delito de violencia familiar, lo tendrá que seguir.
2: Y por la razón que sea, además, la señora Felicia tomó la decisión de bajarle el perfil a este caso. De hecho, si ves su presencia en los medios, se limitó a un par de entrevistas. La primera, la que le dio a Deyanira Pérez para este programa. Luego le dio una segunda a Azucena Oresti y hasta donde tengo entendido no volvió a hablar. Ella dice, paz, quiero acabar con esto, por la razón que sea. Y creo que la sanción política, moral, pública para Víctor Rodríguez es brutal. Son de esas de las que no se va a librar el resto de su vida. Y bueno, si hay una posibilidad de que no esté en la cárcel, seguramente los abogados la terminarán de fundamentar hoy. Y están dadas todas las condiciones para que la jueza, aquí tengo el nombre, es Adriana Correa, extinga la acción siempre y cuando el señor cumpla lo que se compromete, y con esto estaría terminando el capítulo en por lo que hace a la parte procesal. Ya las cuestiones de imagen pública del señor Víctor Rodríguez, pues eso es otra historia. Miriam, ¿algo más?
4: No, nada, pues yo nada más esperar. Pues ya se está cumpliendo casi el horario en que tendrían que llegar los ministerios públicos, la misma señora María Felicia, y pues no se ve nadie todavía aquí en los alrededores de los juzgados, del Centro de Justicia.
5: Se presente la señora Felicia Jiménez, que ratifique y diga sí, esta carta de petición de término del conflicto es mía, y nada más, ¿verdad?
4: Exacto, por su parte sí. Sí, aunque también fíjate que estábamos revisando, también la jueza al final abrió la posibilidad de que su asesor jurídico, quien la está representando aquí en los juzgados, pues también pueda comprobar de alguna manera que la carta viene de ella. Sobre todo la firma, la jueza hacía mucho hincapié en la firma, ¿no? Entonces, pues la baraja se abre todavía un poquito.
2: Vamos a ver si llega. Bueno, regresamos contigo. A ver si se puede, regresamos contigo, Ciro, porque tienes que entrar a la audiencia. Bueno, tú sabrás qué haces, pero regresamos contigo.
5: A ver si podemos verte otra vez.
4: Yo mando la
2: queremos imagen. Verte otra vez.
4: Por lo menos. Conste.
2: Bueno.
4: Ya quedó.
2: Gracias. Adiós. Suerte, suerte ya.
5: Bye. Conste.
2: Conste.
5: Órale. Gracias, Nidia Moreno. Desde el penal de Atlacholaya. Bueno, pues pendientes pues para el inicio de esta audiencia y pues a ver qué es lo que plantea la jueza y en el caso de la señora María Felicia Jiménez, que se presente, Ciro, porque creo que me parece que lo último que iba a decir Miriam o dijo Miriam es que abre la puerta para que el abogado sea el garante de la carta que presentó ayer la señora María Felicia. Con todo esto, Ciro, para que ella quizá no se presente y a lo mejor no la multe, ¿no? Pero que la carta tenga validez. Y a lo que sigue, pues al análisis que comentas.
2: 7:35 y la audiencia supuestamente empieza a las 8.
5: A las 8.
2: Bueno, vamos a pausa. Mientras tanto, 7:35. Al regresar vamos a hablar con el líder nacional de Movimiento sí. Ciudadano, Jorge Álvarez Máynez. Volvemos.
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14: La FIFA analiza otra revolución. La FIFA estudia una nueva transformación para la edición de 2030. Entre las propuestas que analiza el organismo, destaca ampliar el torneo a 64 selecciones y disputar un total de 128 partidos. La iniciativa ha generado opiniones divididas entre dirigentes, entrenadores y aficionados, quienes debaten si una expansión de esta magnitud beneficiaría realmente al espectáculo. De aprobarse, sería el cambio más importante en la historia reciente del fútbol internacional.
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14: Semifinalistas de lujo. Las cuatro selecciones que alcanzaron las semifinales también dominan fuera de la cancha. Francia, España, Inglaterra y Argentina reúnen plantillas con un valor cercano a los 5 mil millones de euros, reflejo de la enorme calidad de sus futbolistas. Nunca antes una fase decisiva había concentrado tanto talento y valor en el mercado. Cada equipo cuenta con figuras capaces de cambiar el destino de cualquier encuentro. El desenlace promete ser espectacular. ¿Cuál de estas selecciones tiene la plantilla más completa?
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17: Los flamencos son rosados porque consumen crustáceos ricos en pigmentos llamados carotenoides, que cambian el color de sus plumas.
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17: La orina de los gatos brilla bajo la luz ultravioleta debido a que sus componentes químicos naturales la hacen fluorescente.
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19: Obra pública.
20: Durante la gestión del gobernador David Monreal Ávila, se ha invertido en Zacatecas 5 veces más presupuesto en carretera que en la pasada administración. El mandatario aseguró que Zacatecas, Fresnillo y Guadalupe concluirá el año con la totalidad de su red estatal rehabilitada.
21: Aquí podemos apreciar a grandes números, grandes proyecciones, que la inversión va a superar los 6 mil millones de pesos solo en el 2026, pero como es recurso programable, seguramente nos vamos a ir hasta el 2027, los primeros meses, y con la garantía de que podremos continuar todo el desarrollo de infraestructura. Este comentario que hago es para que se pueda visibilizar que ya no se va a irrumpir ni interrumpir la obra y el desarrollo aquí en Zacatecas.
20: Al cierre del año 2026 en Zacatecas, se habrán atendido 3.500 kilómetros de carreteras estatales, lo cual será posible gracias al cuidado de los recursos públicos.

0: 7:39, Manuel.
1: En su cuenta de X, México debe actuar con contundencia en la defensa de los derechos humanos de las y los mexicanos dentro y fuera de nuestro territorio. Los excesos en la actuación de la ICE han sido evidentes y desproporcionados. Acompañamos la exigencia de una investigación exhaustiva al respecto. Todo esto pues a respuesta del llamado que hizo la presidenta Sheinbaum ayer a los partidos políticos para que acompañen esas acciones legales.
0: Acompañamos la exigencia de una investigación exhaustiva en la palabra, en la acción. ¿De qué manera, Jorge Álvarez Maínez, coordinador nacional de Movimiento Ciudadano? Gusto en saludarte, Jorge. Buen día.
2: Manuel, Ciro, buenos días. Pues creo que esto no se puede quedar en la palabra. Creo que el gobierno de México ha sido un testigo cobarde de la crueldad y de la violación sistemática reiterada de los derechos humanos contra connacionales, contra migrantes mexicanos en los Estados Unidos durante los últimos años. Y que este anuncio que hace la presidencia pues debe de implicar varias medidas. Nosotros hemos planteado varias que esperemos que hoy se retomen en el Congreso de la Unión: reforzar los consulados, darles dientes a los consulados en la defensa jurídica de las mexicanas y de los mexicanos en los Estados Unidos, darles presupuesto para un activismo en ese sentido, un activismo legal en defensa de los derechos de los mexicanas y los mexicanos en Estados Unidos. Y por supuesto que estos 17 casos pues se deben de llevar a instancias jurisdiccionales de carácter internacional y también en los Estados Unidos, Ciro. Esa es mi opinión, porque además creo que es una política pública, en particular la que tiene que ver con la actuación de ICE, que es un buen espacio para que México actúe, dado que hay muchos cuestionamientos internos también a la actuación del ICE en los Estados Unidos. No lo es así, no tenemos ese espacio de actuación en el T-MEC, por ejemplo, en donde hay posturas muy críticas de las distintas fuerzas políticas en Estados Unidos.
0: Sí.
2: Y ni siquiera en el tema migratorio en su conjunto. Pero en lo que tiene que ver con la actuación del ICE, creo que ese hay un espacio de crítica que abonaría a que México pueda actuar frente a estos casos.
0: Bueno, entonces, acompañamiento con toda la acción en defensa a los mexicanos, todas las acciones legales contra esta pues brutalidad de la ICE, y hasta ahí, Jorge, hasta ahí.
2: Y con propuesta.
0: Sí, y con la propuesta que hablabas de consulados.
2: Los consulados están verdaderamente desahuciados. Nosotros hemos tenido relación con varios integrantes del Servicio Exterior Mexicano, hemos tenido relación permanente con organizaciones de mexicanas y de mexicanos en los Estados Unidos, tenemos una comisión del mexicano migrante con oficinas permanentes en California, por ejemplo, con una relación permanente en Texas, en Illinois, en Nueva York, y creo que el estado en el que se encuentran los servicios consulares, los consulados, la red consular de México es un estado de abandono de los últimos 7-8 años, pronunciado en los últimos 7-8 años, que debe de ser esta la oportunidad con la que la presidenta pues yo creo que enfatice nuevas prioridades. Yo la veo decidida a modificar el tono de la relación con los Estados Unidos. Sí. Por a lo mejor las motivaciones no las compartimos, Ciro. Las motivaciones tienen que ver con una defensa de un caso muy específico de impunidad en torno al gobernador Rocha Moya con otros posibles implicados, pero creo que debemos de separar las cosas. Este tema en particular de la violencia excesiva de la ICE, de la actuación violatoria de los derechos humanos de agencias de los Estados Unidos, que además no solamente han atentado contra mexicanas y mexicanos, sino contra ciudadanos norteamericanos, me parece que es una medida que se debe de acompañar.
0: Y nunca más, cito tus palabras de hace unos momentos, el país, el gobierno, el Estado mexicano, convertido en un testigo cobarde ante los abusos a los mexicanos en territorio de Estados Unidos.
2: Fue muy penosa la actuación estos 2 años, por ejemplo, Ciro, del Instituto de Mexicanos en el exterior, del IME, pues prácticamente una ausencia cuando todo esto se vino dando, se vino gestando, y además creo que seguimos sin entender, y no digo que sea una cuestión sencilla, fácil, pero seguimos sin entender que con el presidente Trump no existe transacción que valga. Con él es pago por evento, y si nosotros nos quedamos callados, nos sometemos, de todas formas eso tampoco es una garantía de que vaya a haber una corresponsabilidad. Entonces me parece bien que en estos casos específicos donde la violación a los derechos humanos tiene consecuencias incluso fatales, pues haya una actuación de México por las vías adecuadas, por las vías legales.
3: Oye, Jorge, hablando de estos personajes a los que te refieres, de esta defensa que hacen ahí en la Cuarta Transformación, ¿qué opinión tienes, por ejemplo, de lo que se ha estado escuchando de estos audios que de alguna forma cortados dan a entender que la gobernadora de Baja California tiene contacto con alguna autoridad, probablemente del FBI en los Estados Unidos, quizá para negociar algo?
2: Pues mira, Manuel, si esos audios correspondieran a la gobernadora de Chihuahua, habría un linchamiento nacional en la mañanera, claro, en las cámaras, contra ella. Y es ese doble estándar, ese doble rasero, el que nubla muchas veces la actuación de México, porque en ese audio se compromete información de seguridad, de las mesas de seguridad de México. La gobernadora habla de poner a disposición de los Estados Unidos información de seguridad, algo que explícitamente está prohibido por nuestras leyes, por nuestra constitución. Es un acto de colaboracionismo, de intervencionismo, todos los adjetivos que utiliza Morena para describir lo que hizo Mario Campos, pues son aplicables a escala exponencial con el audio de Marina del Pilar. Me preocupa mucho que se ha roto todo el sentido común para precisamente ponerle perspectiva a este tipo de temas, y que sigamos sin entender en México lo que pienso que es un escenario de riesgo en el que debemos de diferenciar constantemente nuestras diferencias internas, válidas, legítimas, deseables, incluso en una democracia que haya diferencias, con la unidad nacional. Debemos de poner las barbas a remojar en el caso de Venezuela. Esta semana el New York Times publica un artículo extraordinario de cómo Marco Rubio está gobernando Venezuela. Venezuela está convertido en un protectorado,
0: ¿sí?,
2: de los Estados Unidos. Y entonces no puede ser un referente para México, para los mexicanos, lo que sucedió ahí respecto a cómo vamos a zanjar nosotros este problema del crimen organizado en México. México debe tener una actuación contundente, y nuestros gobernantes no deben de estar protegidos ni por un manto de impunidad nacional, ni convirtiéndose en testigos protegidos de los Estados Unidos para salvar su situación personal, pero comprometer la de los mexicanos y de las mexicanas.
0: Muchas gracias, Jorge. Gracias por esta interpretación.
2: Gracias, Ciro. Gracias,
3: Jorge, Maynes, muchas gracias.
0: Coordinador Nacional de
2: gracias.
0: Movimiento.
2: Buenos días,
0: Ciudadano.
3: Buen día.
0: Interesante, ¿no?
3: No, por supuesto que sí. Está difícil de entender, de alguna forma, solidariamente sí acompañamos, dice el PRI, solidariamente sí acompañamos, dice Movimiento Ciudadano, pero no con las cosas que hace la Presidencia de la República, que es esconder en el fondo un asunto ya sea coyuntural, como dice Alito, o en el caso de Movimiento Ciudadano, la protección a un grupo de personas, ¿no? Como el gobernador de Sinaloa.
0: Bueno, la palabra de Jorge Álvarez Máynez, el líder nacional, coordinador nacional del Movimiento Ciudadano, paréntesis, interpretación mía, se ve que se ha puesto a trabajar, Jorge Álvarez
3: Máynez. Sí.
0: Fue una figura atractiva hace apenas 2 años en la elección presidencial. Tuvo más de 10% de los votos, salió prácticamente de la nada. Nadie lo conocía, y dependía más de su capacidad de improvisación, de en momentos de su gracia, que bailaba y cómo confrontaba a, pues en ese momento, a Xochitl Gálvez, al PRI, y también un poco a Morena, pero se ve que se puso a estudiar,
3: ¿no? Sí, eso es lo que escuchamos.
0: La solidez que se le escucha, el manejo de los conceptos en sus posiciones, su dureza y al mismo tiempo el cuidado, la responsabilidad con las palabras. No sé si estés de acuerdo.
3: Absolutamente,
0: ¿no?
3: Sí, absolutamente de acuerdo. Sí, por supuesto, con su.
0: Sí, con se su ve seriedad, que está estudiando.
3: Con su profundidad,
0: estudiando,
3: sí, claro.
0: En serio y trabajando en, me imagino que en lo suyo, en sus tareas de organización, de liderazgo del partido, eso no lo sabemos.
3: Trabajando a nivel nacional, pero para quienes lo ven, por ejemplo, se lo encuentran en los aviones, pues va a un estado, luego va al otro, luego va al otro, está trabajando.
0: Pero en términos discursivos es muy notable. Tú sabes cuántos años llevamos hablando con personajes públicos, pues toda la vida, ¿no?
3: Sí,
0: toda la vida.
3: Todo el tiempo.
0: 30 o más años, cuando dices este personaje ya se va, este personaje no quiere saber nada, este personaje está en la frivolidad o está en el radicalismo ejemplar, y cuando dices este personaje se está preparando en serio, claro. Y creo que es el caso de Jorge Álvarez Maynes, ¿no?
3: Sí.
0: Viste, en este momento no concedió nada, tampoco dio un golpe artero a cambio de nada. Se ve que tiene información, que tiene un equipo que le está llegando información para acompañar sus declaraciones, sus mensajes, sus entrevistas. Creo que es perfil interesante. Falta mucho, ¿no? Para el 2030, 30. Pero creo que él ya sabe lo que es estar en una de esas contiendas. Y como en el Mundial, está preparando su selección,
3: sí, claro,
0: para lo que pudiera venir. Falta mucho para eso. Bueno, dejamos a Jorge Álvarez Maynes. ¿En qué va la mañanera? Iban a presentar las cifras de incidencia delictiva de junio. Sofía, buen día.
4: Buen día, Ciro. Buen día, Manuel. Así es, están presentando este adelanto de cifras de incidencia delictiva allá en Palacio Nacional, informa Marcela Figueroa, la titular del Secretariado del Sistema Nacional de Seguridad Pública, que cada día de junio fueron asesinadas 45 personas, 45.4 para ser exactos. Esta es la cifra más baja desde 2015. Es una reducción comparada con
0: cifra
4: los
0: 40. Mensual.
4: La cifra mensual más baja desde 2015 es una reducción comparada con los 47.5 cada día de mayo. Y si lo comparamos con septiembre del 2024, que es lo que suelen hacer en Palacio Nacional antes de que iniciara este sexenio, son 41 homicidios dolosos,
0: o sea,
4: menos
0: teníamos
4: cada
0: 86.
4: 86.9 cada día, sí, de septiembre del 24.
0: Que no deja de ser, cada vez que hacen esa comparación, es una bofetada a López Obrador, ¿no?
3: Sí lo es.
0: No sé cuál sea la intención, eso ya que vengan los columnistas y nos expliquen o interpreten, ¿no? Pero, digo, entendemos cuando comparan contra los años de él, entre comillas, neoliberalismo, Peña Nieto, Calderón, García Luna, pero esta comparación contra el inicio del gobierno final de López Obrador es un latigazo, ¿no?
3: Sí lo es, Ciro.
0: Luego la aderezan diciendo que gracias a que se han combatido las causas, se han atendido las causas y las políticas sociales y la no represión. Pero lo cierto es que este país, cuando se fue López Obrador, estaba en una carnicería. Y con las cifras oficiales, hoy es otra cosa. 45 mexicanos asesinados todos los días sigue siendo una cifra muy alta, pero no tiene nada que ver con lo que teníamos hace, pues, casi dos años. Ya se van a cumplir
3: dos años,
0: ahora, finales de septiembre, dos años de gobierno de la presidenta Sheinbaum. Y a ver si tenemos tiempo de revisar un caso que acabo de experimentar en Sonora, también para poner un poco en entredicho a quienes dicen todas las cifras que maneja el gobierno están alteradas. No sé si todas, ¿no?
3: Pero se revisa, ¿no?
0: Lo cierto es que el gobierno de la presidenta Sheinbaum, el gobierno de Omar García Harfuch, del general Trevilla, del almirante Ortega, pues pueden seguir presumiendo una reducción en los números de la incidencia delictiva y muy en especial en el número de mexicanos asesinados.
3: Sí, correcto. Sí, sí, correcto. Y además es, aquí sí es no solo medible, sino más palpable, Ciro, porque uno lo va viendo en general en las masacres. Digo, ayer mataron a 4 personas en Guanajuato, ¿no? 2 adultos, 2 menores, pero uno va viendo cuando las circunstancias van dejando de suceder, ¿no? Como sucedían todos los días con López Obrador, y pues la verdad es que él no volteaba ni a verlas.
0: A ver si tenemos tiempo, ¿no?, de tocar el, sí, caso, claro, de Sonora, que, sí, yo manejé el fin de semana en columna, sí, en Excelsior, correcto, y muy amablemente la Fiscalía de Sonora me hizo unas observaciones para terminar diciéndome que al contrario, el número de personas muertas
3: todavía había disminuido.
0: No, al revés.
3: Al revés ha crecido.
0: Ha crecido. Bueno, ¿qué más?
4: Y los delitos de alto impacto, dice Marcela Figueroa, que comparando una vez más el 2018, en 2018 fueron

0: imaginas si esos audios fueran de Maru Campos? Primero, no veo que vayan a salir unos audios así de Maru Campos. Ya habrían salido. No, pero pues de la gobernadora de Baja California.
1: No, ahí sí no se comenta nada, ¿sí o no? Protección.
0: A Maru Campos la quisieron derrocar, no sé qué tan en serio, pero dijeron que lo iban a derrocar vía un juicio político.
1: Y ya no demovieron nada.
0: Y la iban a acusar penalmente. Y cuando tú acusas a alguien por la vía penal, es que lo quieres meter a la cárcel.
1: Claro.
0: Y mira.
1: Ve.
0: Y mira, ¿dónde estamos? Un par de meses después, ¿no? Tres meses después de aquello. Vamos a pausa, 7:56, volvemos.
2: 7:56 minutos.
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0: 8 de la mañana saludamos a las personas que a partir de este momento se suman a nuestro programa a través de Telefórmula. Muy buenos días. Y a quienes desde las 7, tiempo del centro del país, han estado con nosotros en Radio Fórmula, en YouTube, en las plataformas digitales, pues de nueva cuenta, muy buenos días. Deyanira, buen día.
1: Buen día, Ciro. Vamos con un resumen de la información. El gobierno mexicano presentó ante el Departamento de Justicia de Estados Unidos y ante las fiscalías estatales las denuncias por la muerte de 17 mexicanos en custodia o en operativos del ICE, informó la Secretaría de Relaciones Exteriores a través de un comunicado. Dijo que pidieron además el cese y desistimiento de acciones civiles en los centros de detención que han derivado en la muerte de los mexicanos. El gobierno de México ha sido testigo cobarde de la crueldad y de la violación sistemática de los derechos humanos de los migrantes mexicanos durante muchos años. Por eso, acompañaremos el llamado de la presidenta, pero lo haremos con propuestas concretas. Aseguró por la mañana Jorge Álvarez Máynez, coordinador nacional de Movimiento Ciudadano. Agregó que los consulados mexicanos están desahuciados porque la red consular mexicana en Estados Unidos lleva en estado de abandono los últimos 8 años. El PRI no pacta con los cínicos y corruptos de Morena. Morena lanzó una manzana envenenada para poner una trampa burda. El llamado de la presidenta no es una convocatoria para defender a los migrantes. Es una estrategia para seguir protegiendo a los narcopolíticos de Morena. Aseguró por la mañana Alejandro Moreno, presidente nacional del PRI. Agregó que su partido no va a formar parte de una narrativa para que el gobierno consiga su respaldo. Cada día de junio fueron asesinadas 45.4 personas, el junio más bajo desde 2015. Es una reducción comparada con los 47.5 homicidios dolosos cometidos cada día de mayo, de acuerdo con las cifras de incidencia delictiva presentadas en la conferencia mañanera. Esto representa 41 homicidios dolosos diarios menos que en septiembre de 2024, antes del inicio del sexenio de la presidenta Sheinbaum. Y en estos momentos, el dólar interbancario se cotiza en 17 pesos con 39 centavos.
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0: Bueno, y en estos momentos o en los próximos minutos debería comenzar la audiencia de Víctor Rodríguez Padilla allá en, pues, en la zona metropolitana de Cuernavaca, y donde pues es muy probable que, dada el perdón que le ha concedido la víctima, su esposa, el señor Víctor Rodríguez, con una...
3: Mediante un acuerdo, ¿no?
0: Mediante un acuerdo validado por el Código Penal del Estado de Morelos, pueda no solo quedar en libertad, sino el caso se puede extinguir.
3: Así es. ¿Sí?
0: ¿Va a venir la crítica de que debería estar en la cárcel? Sí, lo que no considerábamos es que viniera el perdón de parte de la víctima. Es un caso de violencia, ¿sí? Violencia familiar. Pero la ley establece una salida, y entonces pues todo indicaría que si la defensa del señor Víctor Rodríguez actúa correctamente, creo que lo hará más que correcta, adecuadamente, el señor quedará, por lo que toca la parte penal, libre de esta acción.
3: Sí, eso es lo que parece, sí, mediante este acuerdo que permite el Código Penal del Estado de Morelos, así se está esperando, y en el transcurso de la tarde, si la jueza palomea todo, entonces él recuperará su libertad, ¿no? A otra cosa, ¿no? A cumplir el acuerdo y a otra cosa. Bueno, pausa, volvemos.
4: Llegaste en este momento, la temperatura en Zacatecas y Guadalupe es de 13 grados centígrados. 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
10: 8:09, Sofía. ¿Qué más están en Palacio Nacional?
11: Está ahora el secretario de Seguridad, Omar García Harfuch, con el reporte general de las detenciones, de todas las operaciones que se han hecho desde que comenzó este sexenio. 59.582 personas detenidas desde octubre del 24 hasta junio de 2026. Y en eso...
10: ¿Dónde están? Bueno, alguno de ellos está en Estados Unidos, el piloto este.
12: El piloto que se les fue.
10: De Mayo Zambada.
12: Supongo que al rato van a explicar del tema, porque eso dijo la presidenta, que hoy iban a hablar del tema, pero es el piloto que los regresaron de Estados Unidos, que aquí siguió delinquiendo, dice la Fiscalía de la República, que aquí detuvieron, encarcelaron, y por alguna razón que uno no entiende, lo mandan a Estados Unidos. ¿No?
10: ¿Qué más, Sofía?
11: Y habla entre estos casos el secretario Omar García Harfuch del caso de Roxana Guzmán, la periodista asesinada allá en Veracruz. Dice que hay 8 personas detenidas, da algunos de los nombres, entre ellos 4 policías. Dice que la investigación continúa hasta agotar todas las líneas de investigación. Dice que no habrá impunidad para quienes atenten contra la vida de periodistas o pretendan vulnerar el derecho a la libertad de expresión mediante el abuso de un cargo público o integrantes de una organización criminal, que la presidenta les instruyó a establecer plenamente qué fue lo que pasó y garantizar justicia y detener a todos los responsables.
10: Bueno, oye, a ver, otra vez, la cifra de reducción de homicidios dolosos dada a conocer hace unos momentos.
11: La cifra que dieron a conocer hace unos momentos.
10: Homicidios.
11: 45.4 homicidios dolosos cada día de junio. Es el junio más bajo desde 2015.
10: Estamos hablando de 11 años. 2015, recordarán que a mediados del gobierno de Peña Nieto vino una baja en la incidencia delictiva, luego se volvió a disparar. Y ya fue muy grande al final de ese gobierno, y así se mantuvo la mayor parte del gobierno de López Obrador, ¿no? Nosotros, y así lo hemos dicho, tomamos como referencia la cifra de 25 homicidios diarios, porque es la que se tenía más o menos en tiempos de Felipe Calderón, hace 20 años, 19 años, cuando comenzó la llamada guerra contra el narco. Y nos dicen, nos han dicho algunas personas, bueno, es que en ese entonces éramos 7, 8, 9 millones de mexicanos menos. Perfecto. Vamos a subir esa cifra de 25 a 30 homicidios diarios para ubicarla 20 años después. Digo, nos estamos dando muchas licencias estadísticas, pero es un ejercicio radiofónico, periodístico, empírico, elemental que estamos haciendo. Cuando se llegue al promedio de 30 homicidios diarios, que yo creo que sigue siendo alto, era tan alto hace 20 años que En buena medida por ahí se lanzó aquella acción contra los grupos criminales. Estaremos hablando de que México le dio la vuelta a esa etapa, a pesar de que una cifra de 30 homicidios seguiría siendo alta. Sabemos que hay estándares de Naciones Unidas que calculan que por cada 100,000 habitantes en un país de este tamaño, pues una cifra de 30 homicidios diarios se entendería, a mí me sigue pareciendo muy alto. Se entiende un asunto familiar, un asunto, que alguien se bajó de su coche, se enojó y disparó. Bueno, eso puede entender en un país de 130 y tantos millones de habitantes. Pero creo, Manuel, que lo que es indiscutible es que ha bajado la cifra. Ha bajado la cifra de homicidios considerablemente, por más que tantas organizaciones digan que esto es una trampa estadística.
12: No. Yo creo que no hay manera, Ciro, ahorita de... Porque lo puedes revisar y revisar y revisar. Y ahora que estaba viendo la estadística que justamente que manda la Presidencia de la República, después de ver que en septiembre de 2024, para no hablar del 2015, Ciro, estaba en 87 homicidios dolosos por día. Y entonces ves la cifra y baja, o la estadística y baja, y baja, y baja, y baja hasta 45.4. Naturalmente esto ha estado sucediendo, Ciro. Es una disminución del 48% que... Por supuesto, atropella durísimo esta estrategia de seguridad que no tenía López Obrador, simplemente que no tenía López Obrador, porque a él no le preocupaba esa parte.
10: Si podemos regresar con este caso, sí, que te digo, de Sonora, que ha tocado periodísticamente vivir en los últimos días, pero está hablando la presidenta de Marina del Pilar.
11: Preguntan por Marina del Pilar y empieza a responder el secretario Omar García Harfuch. Vamos a escuchar.
13: Primero, en los audios que se hicieron públicos el día de ayer, no se infiere que se vaya a dar información confidencial. En las mesas de seguridad de los estados participan no solo las autoridades estatales y federales, se identifica la incidencia delictiva diaria, mas no hay una información como tal que tenga un grado de sensibilidad que nos preocupe que fuera compartido con alguna autoridad, si es que fuera el caso que es con alguna autoridad, porque todavía no se sabe exactamente qué autoridad era con la persona que estaba hablando.
14: Presidenta, ¿cómo califica usted este tipo de audios?
15: Pues ella ya dio su explicación. Ella dio una explicación. No se sabe realmente ni siquiera con quién está hablando. No hay una... Lo que hay es una llamada telefónica que dio a conocer un periodista. No se sabe ni siquiera bien con quién está hablando y ella ya dio su información.
14: ¿No se debería de tomar esto de manera reservada? O sea,
15: pues todo el mundo lo escuchó. Es una información que ella está hablando con una persona, no sabemos qué persona es. No sabemos ni siquiera si es de autoridades estadounidenses o no. Y ella da una explicación posterior de que es parte de una comunicación y que no pone en riesgo absolutamente nada de la seguridad de Baja California.
14: Bien, presidenta, en otro tema, el domingo colectivos encabezados por Vanessa Gámez...
10: Que es... Van a ir ahora, me imagino, otro tema interesante que fue cómo se destruyó este antimonumento en el Ángel de la Independencia. Entonces, algunos antimonumentos se permiten y otros no. Pero bueno, sobre el tema de Marina del Pilar, muy buen trabajo el de Héctor Mauleón, lo que ha hecho. Pero pues creo que tiene razón Omar García Harfuch. Cuando tú presentas un documento... Es lo que el documento, una grabación es lo que el documento dice.
12: Lo que se escucha, no lo que supones que escuchas.
10: Al documento le tienes que agregar una enorme interpretación y decir, esto probaría que...
12: Que pues ya negoció con autoridades de los Estados Unidos algo.
10: Y entonces, pues en esta ocasión, creo que tiene razón Omar García Harfuch, y por lo que hace al contenido, tiene razón también la presidenta Sheinbaum. Sí, son... ¿Qué está negociando la gobernadora? La presidenta dice que ya lo explicó. Pero el documento no termina de... Pero la grabación no termina de precisar con quién está hablando. Eso por lo que toca el registro del hecho. Ahora, la parte política, ¿qué cosa, no? ¿Qué cosa? Maru Campos al paredón. Marina del Pilar, no, pues ya lo explicó. No, pues no queda claro con quién está hablando. Para ella, la gracia. Para quien no es de la Cuarta Transformación, acabar acabar con ella, ¿no? Como se trató de hacer con Maru Campos, y se habría hecho de no haber sido la exitosísima estrategia de defensa que aplicó Maru Campos.
12: Claro. Pues sí, Ciro, evidentemente, y dice la presidenta ahí con mucha tranquilidad, no, pues ella ya explicó.
16: Ella ya explicó.
10: ¿Qué tal que hubiera dicho? No, pues si Maru Campos dijo que no sabía
12: dijo
10: nada.
12: Que no sabía nada.
10: Entonces...
12: No, pero como dice la presidenta en el caso de Maru Campos, ahí está la evidencia, ella trabajó, ¿no?, con gente de las agencias internacionales, pues aquí también sería lo mismo, aquí está la evidencia, ahí están los audios, y ahí están las interpretaciones.
10: Sí, sí, sí. Entonces, conclusión, pues sí, tienen razón, muy buen trabajo, repito, periodístico, pero pues no es un material concluyente. Ya cuando le metes interpretaciones, es que esto solo se lo pudo haber dicho. No, no, ya cuando uno dice solo se lo pudo haber dicho, es que el documento no es matador.
12: Exacto.
10: No es absolutamente concluyente. Eso por un lado. Y por el otro, pues para Marina del Pilar, como para toda la 4T, para Rocha, para Américo Villarreal, para todos ellos, la gracia. Iba a decir la ley y la gracia, pero pues la ley impensable, ¿no? La gracia. Siempre la gracia. Hagan lo que hagan, siempre.
12: Porque además es impensable ya la parte de Ciro Don Lee. Bueno, y no la van a declarar. No le van a llamar a declarar para ver a quién le está ofreciendo información de seguridad nacional.
10: Bueno, en entonces, todo caso. Dentro de 4 días va a salir la fiscal y va a decir: estamos investigando. Por tanto, abriremos 17 carpetas. ¿Cuántas en el caso?
12: ¿De Maru Campos?
10: No, en el que presentaron la semana pasada, en el del Mayo Zambada. Tenemos 6 carpetas de investigación.
12: 7 carpetas.
10: Ay, 7 carpetas de investigación. ¿Y por qué no 8? ¿Y por qué no 17? ¿Por qué no nada más 2? Muy bien hecho.
12: Sí, pero entonces, bien hecho,
10: ¿para
12: ¿no?
10: ¿Qué quieres?
12: Y seguimos investigando.
10: En fin, conclusión, pues sí, no es concluyente el audio. Perdón, la reiteración. Y 2, para la 4T... Siempre, desde Palacio Nacional, la gracia. Hagan lo que hagan, salvo que golpeen a sus esposas. Y ya vimos que luego, pues, las esposas, muy aguerridas, muy agresivas contra el personaje en el primer momento, luego conceden el perdón. Vamos a pausa y volvemos.
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18: Son las 8:20.
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1: No hubo sorpresas respecto a los equipos que disputarán las semifinales de esta Copa del Mundo. Los cuatro mejores se encuentran ya ubicados e instalados en esta zona, listos y dispuestos a continuar haciendo historia. Quien pudo haber sido la sorpresa cayó frente a Inglaterra. Hablamos de Noruega, quienes por primera vez pisaban los cuartos de final. Suiza hizo sufrir a los argentinos y los llevó al alargue. Verdaderos platillos futbolísticos estarán jugando a partir de este martes. España contra Francia y Argentina contra Inglaterra. De este Mundial 2026 quedan únicamente cuatro encuentros, y los cruces que pudieran darse son verdaderas guerras futbolísticas.
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0: 8:24. Gracias por sus comentarios. Cuatro comentarios durísimos, muy enojados algunos, de gente que conocemos y respetamos, criticándonos, Manuel, porque damos por válida en lo general la cifra de disminución de homicidios.
1: Sí, claro.
0: Sí. Y lo decimos con un seguimiento del tema durante 20 años. A nosotros nos tocó cuando era presidente Calderón, cuando García Luna era quién sabe qué. Nosotros comenzamos con el recuento diario de personas asesinadas. Nosotros y algún otro medio, con el Reforma también. Lo hicimos en Milenio, en Milenio Televisión, todas las noches.
1: Todas las noches.
0: Y así nos iba.
1: Cosa que enojaba mucho.
0: Y así nos iba, aunque hoy, ya sabes, los propagandistas del gobierno digan que nosotros formamos parte, quién sabe qué, así nos iba. Y te acuerdas todas las noches. Bueno, a partir del seguimiento, consideramos y damos en lo general por válida la cifra de reducción de homicidios. Perdón, y estamos siempre dispuestos a escuchar a quienes nos critican. Me escribe, por ejemplo, un exfuncionario, lástima, no le pregunté si puedo citar su nombre, pero una persona que gobernó y que manejó los temas de seguridad, y me dice: en la baja de homicidios, lo importante, entre otras cosas, es cuántas personas había en la cárcel en 2005 y cuántas cuando en 2017, cuando volvieron a subir los homicidios, hay hoy. La cifra, por cierto, que hoy acaba de dar a conocer, que comentó Sofía hace unos momentos. Dice: ahora subió la población penitenciaria y combatieron lo que se decía en aquel entonces de la puerta giratoria. ¿Te acuerdas que por una reforma se sacó mucha gente de la cárcel? Y varios gobernantes, entre ellos el jefe de gobierno del Distrito Federal, Miguel Mancera, dijo: esto va a hacer subir los homicidios. Hoy hay más personas en la cárcel, y eso fue lo que no entendió Peña Nieto. Sin demeritar que en seguridad este gobierno es más duro, más agresivo. Hay que reconocerlo. No tomar como una cifra mágica, incuestionable, esta de los cuántos homicidios diarios en junio, 44.
1: 44.
0: Pero que hay una reducción, reducción. Repito, y perdón, todos los días usted escucha una cifra de homicidios en este programa y en todos los espacios donde hemos estado desde el 2007, lo hemos hecho. Entonces, seguimiento al tema, sí, creo que tenemos.
1: Sí, sí, sí. 45.70 es la cifra de junio y esa es la que tenemos, ¿no?
0: Gracias, muchas gracias,
1: sí, muchísimas gracias
0: por sus comentarios. Bueno, cambio de tema, saludamos a Citlali Hernández, presidenta de la Comisión Nacional de Elecciones de Morena. Gusto en saludarla, Citlali, buen día.
2: Hola, Ciro, Manuel, buen día.
1: Citlali, buen día.
0: Quedamos de platicar con usted ya cerca del final del Mundial, porque usted nos dijo que después del Mundial comenzaría ya el proceso de levantamiento de encuestas, simplemente para revisar fechas con usted. Buen día, Citlali.
2: Buen día, Ciro. Sí, mira, qué bueno, qué justamente prudente esta conversación. Estamos por iniciar en la Comisión Nacional de Elecciones esta semana la revisión final de los de las personas registradas. Como lo contamos aquí en otra ocasión, prácticamente en cada una de las entidades hay en promedio 10, 15 personas registradas. Ya hicimos la primera revisión de requisitos, digamos, jurídicos, de papeleo, y estamos por concluir una revisión, digamos, de si cumplen con los requisitos de trayectoria en nuestro movimiento, de afiliación, etcétera, con una valoración un poco más política, para con ello pues notificar a quienes estarían ya pues participando en la encuesta y quienes quedarían fuera de ella. Y bueno, pues estamos en esta etapa, seguramente en las próximas semanas ya tendremos nombres finales, y bueno, pues como lo hemos
0: próximas semanas, Citlali, qué tan próximas y cuántas semanas.
2: Sí. Pues mira, no quiero yo atarme con los tiempos. Nuestra proyección, como te comentaba, es que a finales de agosto, inicios de septiembre, pudiéramos tener ya algunas definiciones. Esa es la aspiración. Me parece que estamos en tiempo, pero sí queremos darle una respuesta a cada una de las personas que se registraron, darle elementos a quienes, digamos, no cumplen, o esperar que pues prevenir algún documento que digamos es mero trámite, y también pues darle respuesta a quienes no cumplen por temas digamos de perfil, de trayectoria, de tener alguna mala pues algo que no nos parezca que cumple con los con las aspiraciones éticas y de principios. Y bueno, por eso digamos terminamos de revisar yo creo que esta semana todos los nombres, sí. Y luego procesar con cada uno, como lo hemos compartido, en el caso, digamos, en un estado en el que hay 10 aspirantes que cumplen todos los requisitos, estaríamos realizando una encuesta telefónica de reconocimiento que nos permita tener los nombres de las personas más conocidas por la gente, y ya a raíz de eso definir los últimos nombres. Para procesar eso, pues sí queremos que nuestro proceso siga muy ordenado, que siga en unidad. Y pues darle respuesta a cada uno implica un procesamiento incluso político de diálogo con cada persona que se registró y que sepa si, digamos, entrará a la siguiente etapa o no. Y ya por eso, digamos, perfilamos un par de semanas y en las próximas semanas seguramente ya tendríamos los nombres finales de quienes van a encuesta, más la propuesta del PT y Verde, que con eso estaríamos en condición de hacer una encuesta en vivienda.
0: Bueno, entonces, primero depuración, luego encuesta.
2: Así es.
1: Bueno. Estamos hablando entonces, Itlali, de que sería las dos siguientes semanas de julio la depuración. La depuración.
2: Sí, y podríamos ya considerar que en agosto tendríamos los nombres seguramente finales de la mayoría de las entidades.
1: A todas, si bien entendí lo que decía Citlali al inicio de la charla, es en todas las entidades, en las 17, encontramos entre 10 y 15 personas. ¿Quiere decir, no?
0: No en todas.
2: En promedio, pero por ejemplo en Colima tenemos 2 aspirantes. Ese, digamos, es un estado que vemos posibilidad de definirlo más pronto
0: en
2: posible.
0: En Chihuahua
2: hay más aspirantes, pero bueno, hay 2 que han sido los más visibles. Digamos, hay estados donde parece que está muy, muy obvio, ¿no? Quiénes son las personas que encabezan las preferencias, por decirlo de esa manera, pero al final sí hay en promedio cerca de 10 personas registradas por entidad y queremos procesar con cada una. Algunos son militantes de base que muchas veces se registran para ver si sí existen las encuestas, etcétera.
1: ¿Cómo andan?
2: Todos les daremos respuesta.
0: Bueno, habrá leído, por cierto, la crítica muy fuerte en los últimos días de que lo que están haciendo en realidad es una campaña anticipada. Y además con la tolerancia del Instituto Nacional Electoral, Citlali, con este procedimiento.
2: No estamos en elecciones, no estamos llamando al voto, no estamos definiendo candidatos, no estamos haciendo una tarea electoral. Sí es una tarea organizativa, a mí me parece que, lo he dicho en otros espacios, habrá que discutir algunas reglas electorales que me parece que, digamos, rompen un poco con la realidad de los partidos. Todos los partidos, el PRI, el PAN, nosotros estamos en un proceso de definición de coordinadores o del nombre que le pongamos, que por supuesto es preparatorio a la próxima elección. Pero yo no diría que son actos anticipados de campaña, porque ni estamos haciendo campaña, ni estamos llamando al voto. Nos estamos organizando, sí, para la próxima elección. Nos estamos articulando en un proceso interno, pues es un derecho como partido. Entonces, bueno, estamos en nuestro proceso interno. Claro, la condición de Morena, que además es un partido de masas, un partido con mucha participación ciudadana, pues se nota mucho más quizás que otros partidos, pero... yo no comparto, digamos, a quienes dicen eso, y sí creo que en algún momento habrá que discutir ese y otros temas, digamos, en términos de la realidad política, que a veces merman, digamos, la posibilidad de que un partido pues realice de entrada pues actividades que pueden ser cotidianas, ¿no?
0: Bueno, le agradecemos y pues seguimos al tanto. Entonces, depuración probablemente en las próximas 2 semanas y en agosto. De aquí a que termine agosto, quedan como 45 días. En agosto, los nombres de quienes serán los coordinadores de defensa de Morena y luego seguramente los candidatos a gobernador. Gracias, Citlali Hernández, presidenta de Elecciones.
2: Si me permiten, seguiremos informando.
0: Bueno, ahí seguimos
1: preguntando.
0: Gracias, gracias a Citlali Hernández. Manuel, vamos a pausa.
1: Bueno, vamos a pausa, Ciro, que sí se va a presentar la señora María Felicia Jiménez a la audiencia, lo ha manifestado ya la jueza, nos informa Miriam Moreno, que efectivamente desea ir a la audiencia para manifestar de viva voz el escrito que envió ayer de perdón al señor Víctor Rodríguez Padilla. Va. Bueno, pues estamos pendientes de la llegada de ella.
0: Se va a cerrar ese caso.
1: Se va a cerrar ese caso.
0: Se va a cerrar ese caso. Vamos a pausa, 8:35, volvemos.
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15: Las huellas dactilares de los koalas son muy parecidas a las de los humanos. Incluso podrían confundirse, ya que tienen patrones similares.
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16: Caminando por México.
17: Pátzcuaro, Michoacán. Este pueblo purépecha es famoso por sus plazas amplias y techos de teja roja. Su celebración del Día de Muertos en el lago es legendaria. Entre artesanías de madera y gastronomía local, ofrece una conexión profunda con las raíces prehispánicas.
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19: Obra pública.
20: Durante la gestión del gobernador David Monreal Ávila, se ha invertido en Zacatecas 5 veces más presupuesto en carretera que en la pasada administración. El mandatario aseguró que Zacatecas, Fresnillo y Guadalupe concluirá el año con la totalidad de su red estatal rehabilitada.
21: Aquí podemos apreciar a grandes números, grandes proyecciones, que la inversión va a superar los 6,000 millones de pesos solo en el 2026, pero como es recurso programable, seguramente nos vamos a ir hasta el 2027, los primeros meses, y con la garantía de que podremos continuar todo el desarrollo de infraestructura. Este comentario que hago es para que se pueda visibilizar que ya no se va a irrumpir ni interrumpir la obra y el desarrollo aquí en Zacatecas.
20: Al cierre del año 2026 en Zacatecas, se habrán atendido 3,500 kilómetros de carreteras estatales, lo cual será posible gracias al cuidado de los recursos públicos.
0: 8:39, Sofía.
8: Ciro, había dicho la presidenta que las preguntas sobre el piloto que se llevó el avión en el que fue trasladado Ismael El Mayo Zambada a Estados Unidos podían hacerlas hoy, aprovechando que estaba el Gabinete de Seguridad, ya que esta decisión fue tomada por el Consejo Nacional de Seguridad, que aprovecharan que estuviera el Gabinete. Entonces, le preguntan al secretario Omar García Harfuch por qué fue trasladado, por qué fue expulsado a Estados Unidos este piloto, y el secretario Omar García Harfuch responde: este caso lo tiene la Fiscalía, hablé ayer con la fiscal y ellos van a informar.
0: ¿Y qué va a informar la Fiscalía?
1: Que está investigando.
0: Bueno, siguiente.
8: Le pregunta también Israel Aldave, y sobre el caso de Héctor Melesio Cohen, el asesinato, la investigación que montó la Fiscalía de Sinaloa, el montaje que hizo, ese caso también lo tiene la Fiscalía General de la República, dice Omar García.
0: ¿Y qué va a decir la Fiscalía?
1: Que está investigando.
0: Se está investigando, es decir, ni el gobierno ni la Fiscalía quieren decir nada sobre este tema.
1: Es que la verdad,
0: Fiscalía está investigando.
1: Con todo respeto, encontraron una salida bien fácil en el gobierno federal, ¿no? No sé si la presidenta Sheinbaum o el secretario Omar García Harfuch, no hemos escuchado al secretario de la Defensa o de la Marina decir esto, pero pues la presidenta dijo: vamos a trabajar con más coordinación ahora con Ernestina Godoy. Y desde que hablaron de más coordinación, lo único que hacen es patear las cosas.
0: Claro.
1: Pues entonces, ¿para qué?
0: Porque están investigando.
8: Están juntando las carpetas porque la fiscal llegó apenas en diciembre y esa investigación la traían desde el fiscal Gertz. Entonces, claro, cuando terminen de tener la investigación y más datos, la van a presentar.
1: Y eso debe ser bien difícil.
0: Bueno, ahora regresamos al tema, pero vámonos con la gran historia del día de hoy. La gran historia en el mundo del deporte, del espectáculo, y también la gran historia social, porque nos podemos imaginar cómo están las cosas en Francia, cómo están las cosas en España. Ciro Procuna y lo prometido es deuda. Para que no haya duda, ¿a quién le vamos?
1: ¡Vive la France!
0: Ah, no, ¿eh? ¡España! ¡Cañí! ¡Venga!
1: ¡Me carga!
0: Hasta la puedes bailar el paso doble.
16: Sofía.
0: Te dejamos de fondo, Manuel. España Cañí, unos segundos.
22: Hola, Ciro.
16: Qué gusto saludarlos.
0: Sí.
16: Es un juegazo lo que tenemos. E imagínense, con un boleto a la final de la Copa del Mundo en disputa, eso lo dice todo. Es un partido en lo más alto, en la cúpula del fútbol mundial. Es el Día Nacional de Francia y van contra ese rival incómodo, ese equipo que ha tenido el antídoto para ganarles los últimos dos juegos oficiales y también 7 de los últimos 10. Entonces, la muestra no se extrae convenientemente a ver lo que ha pasado en los últimos dos veranos. Si la extendemos un poco más, también encontramos un balance favorable para España. Pero eso es historia, es tiempo presente. Y es en este tipo de juegos donde los grandes futbolistas, los que tienen esa casaca de cracks, tienen que fungir como tales y dar un paso adelante en su rendimiento. Y por un lado está llamado a hacerlo Kylian Mbappé, por el otro Lamine Yamal, que sí tienen grandes compañías como Dembélé, como Michael Olise, como Oyarzábal, como Dani Olmo del otro lado, pero los cracks son aquí donde tienen que ejercer como tales. Luis de la Fuente, hablando de eso, el entrenador de España, dijo ayer: el gran día de Lamine está por llegar en el Mundial, y espero que sea mañana. Lo citó textual refiriéndose concretamente al día de hoy. Ese gran día de Lamine no ha llegado todavía en este Mundial por una sencilla razón, porque llegó lesionado. Pasaron 76 días desde que se lesionó en aquel partido contra el Celta de Vigo, jugando para el Fútbol Club Barcelona, y que pudo jugar un partido completo, que pudo jugar 90 minutos. Han sido 76 días en que ha ido contracorriente y poco a poco, con paciencia, en su puesta a punto. Y se va acercando a esa efervescencia que le conocemos en el Fútbol Club Barcelona. El de hoy será su primer partido con 19 años cumplidos, eso lo festejó ayer, y fue quien se presentó a la rueda de prensa y dijo sin tapujos: es el partido más importante que voy a jugar. Y dicho por alguien que a su edad, a sus 19 de edad, ha disputado semifinales de Champions, una buena cantidad de clásicos contra el Real Madrid, una final de Eurocopa de Naciones, desde luego que tiene mucho peso. Kylian Mbappé, hablando del otro supercrack, está en combustión desde el día 1 de esta Copa del Mundo. Lleva un mes en un estupendo nivel Kylian Mbappé. 8 goles, 3 asistencias, está peleando con Leo Messi por ese título de máximo goleador. Mucho se habla del lugar de Messi en el panorama del fútbol mundial, en la historia, Pero detengámonos un momento en el caso de Kylian Mbappé, porque está con la posibilidad de conquistar su segunda Copa del Mundo y tiene solamente 27 años de edad. Y esa que no ganó, llegó hasta la final y en esa final anotó 3 goles.
0: Sí.
16: Entonces, estamos hablando de un fenómeno francés que, de conseguir ese objetivo, tendría los argumentos, insisto, todavía lejano de los 30 años, de sentarse, Ciro, Manuel, compañeros, en la misma mesa que los Zinedine Zidane, Michel Platini, en el panorama galo, y seguramente aquellos con más talento que Mbappé, pero Mbappé siendo más decisivo, y de eso se trata hoy, de ser decisivos, de marcar diferencias, y estos son los jugadores que tienen la onza. Un poco más de Lamín, de lo que dijo el día de ayer en esta rueda de prensa, le preguntaron por las declaraciones de Mariano Rajoy, y
0: sí,
16: respondió...
0: Sí, qué cosa Rajoy. Sí. Recuérdanos nada más quién es Mariano Rajoy.
16: Él fue presidente de España, del gobierno español.
0: Del gobierno de España y tuvo que dejar. Además, sigue siendo una voz muy importante en el Partido Popular, que es el partido mayoritario, aunque no gobierna España. Sigue siendo una voz atendible. Dejó su gobierno en medio de un escándalo de corrupción hace ya 6 años, si no mal recuerdo. Pero ¿qué dijo ayer? ¿Qué escribió? Porque esto más bien lo escribió, ¿no? Lo escribió.
16: Exacto,
0: en un
16: sí.
0: texto, no es que lo haya dicho Mariano Rajoy.
16: Sí, y lo firmó y dijo que Francia tiene un nivel muy alto, pero sin franceses.
0: Sí.
16: Y Yamal respondió con naturalidad que Francia y España son ejemplos de integración. Y dijo, el fútbol es eso, es integración, y prefiero no hablar de lo dicho por otra persona, demostrando un nivel de madurez para subrayar a sus 19 años de edad. Un Lamine Yamal que tiene palabras sabias, que dice jugar sin presión cuando le preguntan.
0: Ya lo había hecho, ¿te acuerdas que hubo gritos racistas en un partido? Creo que fue el último partido de la eliminatoria ya con España calificada.
16: Fue contra Egipto.
0: No, pero uno en Europa, creo que fue. Sí, bueno. Y te acuerdas que hubo esos gritos y también muy bien, muy, muy bien, hace 4 o 5 meses, Lamine Yamal.
16: Sí, el que tengo más presente fue uno que ocurrió en el campo del Español de Barcelona.
0: Correcto, Cornellá, correcto.
16: En Cornellà el Prat, en un amistoso Egipto contra la selección de España, sí. Y los cánticos fueron en contra de los musulmanes.
0: Sí.
16: Lamine tiene...
0: Es musulmán,
16: exactamente. Él podría jugar, o pudo haber jugado este Mundial por Marruecos, se decantó por España y también respondió con naturalidad, ¿no? Hablando de esa misma integración que debe de provocar el fútbol. Entonces, Lamine es de pocas palabras, pero muy certeras tiene que hablar.
0: Luego lo critican por cómo celebra sus fiestas y se pone joyas y todo eso, pero qué interesante personaje. Nada más un apunte. En el Mundial de 1998, el primero que ganó Francia, que se jugó en territorio francés, el partido de las derechas de España, de Francia, entonces encabezado por Jean-Marie Le Pen, padre del actual de Marine Le Pen, fue el que dijo, si no me equivoco, fue él o alguien de su partido, que le sorprendía que los franceses que representaban a la Francia cantaran la Marsellesa, bueno, no cantaran la Marsellesa porque no la conocían. ¿Te acuerdas? Empezaban a aparecer personas afroamericanas o de raza negra, estaba de Sailly, había, bueno, Trezeguet, Turán, había 4 o 5. Bueno, pues ayer ese mismo partido se le fue encima a Mariano Rajoy por estas declaraciones. ¿Cómo han cambiado las cosas en que son casi 30 años, 28 años de aquel Mundial, 26 años de aquel Mundial?
16: Y es muy oportuno que lo pongas en contexto porque se convierten en campeones en Francia 98 a raíz de esa integración de futbolistas que los han llevado a un siguiente nivel. Aparte, totalmente fuera de brújula, esos comentarios de Rajoy, 23 de los 26 convocados por Francia nacieron en territorio francés. Y no olvidemos que previo a ganar ese Mundial, Francia no fue a Estados Unidos 94, dirigidos por Michel Platini, eliminados por Bulgaria con un gol de Emil Kostadinov, y eso los dejó sin esa posibilidad de ir al Mundial previo a ser organizadores, pero el cambio fue radical, y hoy Francia, gane o no este partido, es una potencia mundial indiscutible.
0: Y el siguiente dato... Creo que el mejor equipo hasta el momento de este Mundial, con claridad.
16: Ciertamente.
0: Ojalá hoy tenga su... tarde horribilis, no, y que ganes, vaya maravilloso, pero es un equipazo.
16: Sí, este dato es revelador. 99 jugadores nacidos y formados en Francia estuvieron en este mundial, de la lista final de los participantes, repartidos en 13 países. 10 de esos 13 países accedieron a la etapa de eliminación directa. Francia, obviamente, toma lo mejor para ella, pero le da para repartir a otros conjuntos, ¿no? Y estoy de acuerdo con lo que dices, Francia ha jugado mejor que España hasta ahora. Sí, sí. Ha marcado 16 goles, solamente 2 en contra. La distribución de sus goles va más allá de Mbappé. Mbappé tiene la mitad de esos goles, pero va para Ousmane Dembélé, ganador del Balón de Oro en la última edición y de las últimas dos Champions. Y si no es alguno de esos dos que aparece, es Michael Olise, que es el líder desde Bayern Múnich, o Bradley Barcola, o les da para tener de recambio de Désiré Doué. Es un monstruo de 4 o 5 cabezas este equipo francés, pero España los puede contrarrestar con su estilo. Y ese estilo tiene un gran peso específico en su medio campo. Sí. El triángulo formado por Rodri, ex Balón de Oro, juega jugadorazo para el Manchester City.
0: Y ya recuperado plenamente.
16: Talentosísimo, sí, y en plenitud.
0: Sí, sí.
16: Integrado por Fabián Ruiz, lo acompaña. Creo que Fabián va a iniciar por encima de un Pedri al que no se le ve del todo integrado y cómodo. Y Dani Olmo, como el enlace con la parte final, con el último cuarto de cancho. Ese triángulo es el que hace de España muy fuerte. Y si tienen protagonismo esos tres jugadores, buenas noticias ocurrirán para el equipo español.
0: ¿A quién le va, compañero?
16: Bueno, creo que va a ganar, tú disculparás, Francia. O sea, creo que Francia tiene mejor funcionamiento actual, tiene mejor plantilla titular, e inclusive aquí tenemos que pensar en los relevos. O sea, no van a ganar solo con los 11 inicialistas. Y también creo que en ese sentido Francia está mejor que España, pero España ha tenido el antídoto para derrotar a los franceses. No olvidemos a esos Mikel Merinos que han entrado de cambio e incidido y decidido partidos. Francia tiene un fondo de armario que le da para que Ryan Cherki apenas juegue algunos minutos, para que Désiré Doué sea ese jugador número 2, el primer cambio que utiliza su entrenador de acuerdo con las necesidades, ¿no? Entonces sí creo que es más potable lo que tiene Francia y más tiempo jugando bien, pero bueno, España ha tenido la fórmula para ganarles. Creo que va a ganar Francia, si me pides un pronóstico.
0: No nos vamos a pelear por eso.
16: Ahí la
0: dejamos y sí, tendría que ganar Francia, pero va a ganar España.
2: Okay. Yo pienso que va a ganar Francia, sino también yo estoy del lado de Francia.
0: No saben nada de la vida.
2: Y no por la toma de la Bastilla, ¿eh? Nada más porque...
0: Nada que ver. Entonces, ¿algo más, Ciro?
16: Claro, sí, por supuesto. Mira, Didier Deschamps esta semana, el piloto de la selección francesa, dejará su puesto finalmente tras 14 años.
2: 14.
16: Y habrá impuesto un récord, dejando atrás el de más partidos dirigidos en un mundial o en mundiales de fútbol de Helmut Schön, de 25. Es impresionante lo de Deschamps. También un instante para darle su reconocimiento a este personaje. Y algo de lo que espero hablar hoy por última vez y que no sea tema ni mañana ni pasado, que es el arbitraje. Es honestamente difícil de entender que, llegado un juego de esta talla, un banquete de fútbol mundial entre dos equipos europeos, no se haya elegido a un árbitro europeo con experiencia que haya arbitrado partidos de Champions, juegos de este calado. Estaba justificado al ser dos europeos. Eligieron a un árbitro de una confederación neutral, en este caso CONCACAF, y es el salvadoreño Iván Barton. Barton no lo ha hecho mal en este mundial, pero honestamente me cuesta trabajo que no hayan considerado al mexicano César Ramos, que antes de esta Copa del Mundo era el mejor de CONCACAF, y que los dos partidos que arbitró, teniendo además la experiencia de una semifinal en Qatar, Francia contra Marruecos, ya haya sido descartado para lo que queda de este mundial. Ramos tampoco va a estar en el juego del miércoles, bravísimo entre Argentina e Inglaterra. Va el estadounidense Ismael El Fat. Creo que hay un tema político ahí. César Ramos, yo creo, es tan bueno o mejor que cualquiera de estos dos, pero da la impresión de que en ese lobbying, en ese trabajo de oficina, nadie empujó por César y lamentablemente se queda solo con dos juegos arbitrados. Espero que el arbitraje no sea tema.
0: Ojalá
16: ni hoy ni mañana.
0: Bueno, gracias. Y como los veo muy franceses.
2: No, bueno.
0: Póngales 30 segundos más España cañí. Adiós, franceses. Les dejamos España cañí. Pónganles. Déjela ahí. póngale ahí algo de imágenes.

0: no, me las, ya me las sabía. Ya me las sabía.
1: Hasta le he bailado, hasta bailo.
0: Sí, sí, sí, cómo no, por favor. Nos faltaba.
1: Bueno.
0: A ese ritmo van a meter los goles los franceses. Sí, y luego,
1: tan, qué buen mundial, ¿no? Pero platicábamos aquí con las compañeras de la redacción, las futboleras. Uh-huh. Y dicen, sí, pero qué felices éramos cuando había mundial.
0: Cuando había mundial.
1: Sí, pues, ¿no? España, Francia y mañana Inglaterra, Argentina son los mejores partidos posibles. Pues sí. Pero pues es como Real
0: nos
1: Madrid,
0: falta saborcito.
1: Barcelona.
0: Sí, claro, pues
1: es
0: sí,
1: como
0: vamos
1: París
0: a disfrutarlo.
1: Contra Barcelona.
0: Sí, claro, pues, por supuesto que sí.
1: Es como uno de esos juegos que vemos los martes al mediodía.
0: A mediodía. Pues no. Así

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0: 9 de la mañana, Lourdes, buen día.
1: Ciro, buenos días, esta es la información. El gobierno mexicano presentó ante el Departamento de Justicia de Estados Unidos y ante las fiscalías estatales las denuncias por la muerte de 17 mexicanos en custodia o en operativos del ICE, informó la Secretaría de Relaciones Exteriores a través de un comunicado. El gobierno de México ha sido testigo cobarde de la crueldad y de la violación sistemática de los derechos humanos de los migrantes.

0: mexicanos durante muchos años. Por eso acompañaremos el llamado de la presidenta, pero lo haremos con propuestas concretas, aseguró por la mañana Jorge Álvarez Maínez, coordinador nacional de Movimiento Ciudadano. Agregó que los consulados mexicanos están desahuciados porque la red consular mexicana en Estados Unidos lleva en estado de abandono los últimos 8 años. El PRI no pacta con los cínicos y corruptos de Morena. Morena lanzó una manzana envenenada para poner una trampa burda. El llamado de la presidenta no es una convocatoria para defender a los migrantes. Es una estrategia para seguir protegiendo a sus narcopolíticos, aseguró por la mañana Alejandro Moreno, presidente nacional del PRI. La gobernadora Marina del Pilar Ávila ya dio su explicación sobre los audios donde presuntamente habla con autoridades estadounidenses. Nosotros no sabemos con quién hablaba ni si son autoridades, pero ella ya dijo que no pone en riesgo nada, aseguró la presidenta Sheinbaum. El secretario de Seguridad, Omar García Harfuch, dijo que en los audios no se infiere que la gobernadora vaya a dar información que tenga un grado de sensibilidad que le preocupe al gobierno federal que sea compartida. En las próximas 2 semanas nos dedicaremos a hacer el proceso de depuración de precandidatos. Calculamos que para finales de agosto vamos a tener ya los nombres de las 17 personas que contenderán en las elecciones de 2027, aseguró por la mañana Citlali Hernández, presidenta de la Comisión Nacional de Elecciones de Morena. En estos momentos el dólar interbancario se cotiza en 17 pesos con 40 centavos.
1: Miriam, de nueva cuenta, buenos días, Miriam Moreno.
2: ¿Qué tal? Buenos días, Ciro. Pues mira, la audiencia inició pasada las 8:20 de la mañana. Sin embargo, no llegó a esta hora todavía la señora María Felicia Jiménez, por lo cual la jueza determinó reanudar la audiencia a las 9:30. Esto para esperar que ella llegue, porque el Ministerio Público informó a la jueza que ayer se comunicó con ella en videollamada. En esta videollamada ella ratifica el escrito, presenta algunos documentos y manifestó su disposición a presentarse hoy en esta audiencia, pero desde la mañana no han podido tener contacto con ella. Suponen que a lo mejor viene en traslado desde la Ciudad de México y por este motivo la jueza dijo: nos vemos a las 9:30, vemos si ella llega y si no, pues a lo mejor aplazan la audiencia. Toda vez, Ciro, que la defensa de Víctor Rodríguez ya solicitó formalmente que este procedimiento pueda condicionarse, se pueda dar el condicionamiento del proceso, y pues la jueza dijo sí, pero primero necesito escucharla a ella porque es la víctima. Y ese es el estatus ahorita. Los medios salimos, estamos afuera del juzgado, esperando que se dé de nuevo la reanudación de la audiencia y un poco también en la expectativa de si va a llegar la señora María Felicia.
1: Bueno, a las 9:30 entonces, en media hora, se reanudaría la audiencia.
2: Así es, Ciro. Y si no llega, lo que dejó entrever la jueza es que se podría aplazar para otro día.
1: Bueno, pues suerte, Miriam. Suerte allá en la espera. Gracias, Miriam Moreno. A ver si hay oportunidad de entrar contigo antes de que termine el programa. Gracias.
2: Gracias, Ciro.
1: Bueno, nos vamos a pausa. Son las 9:05 y regresamos. Hay mucho más. Tenemos ya las cifras de ocupación hotelera en las zonas metropolitanas de Ciudad de México, Monterrey, Guadalajara por el Mundial. Bajaron, ¿no? Bajaron. Vamos, regresamos con eso y con más. 9:05.
3: En este momento, la temperatura en Zacatecas y Guadalupe es de 15 grados centígrados. 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

0: 8:09. Bueno, ya tengo autorización de Miguel Mancera. Saludos al querido Miguel Mancera, ex procurador de justicia del Distrito Federal, luego jefe de gobierno del primero el Distrito Federal, luego de la Ciudad de México, pues, porque en su gobierno se dio ese cambio. Y bueno, legislador y muchas cosas más. Y nos escribe sobre el tema de la baja de homicidios, y lo leo tal cual, ¿no?
1: Sí, señor.
0: De alguna manera lo leí, pero no tenía autorización de él para citarlo, y me dice: en la baja de homicidios, lo importante, entre otras cosas, desde mi punto de vista, es cuántas personas había en la cárcel en 2005 y cuántas cuando en 2017, cuando subieron los homicidios, ver esa diferencia de cifra. Ahora subieron la población penitenciaria y combatieron lo que dijo Miguel Mancera de la puerta giratoria.
1: La puerta giratoria, sí.
0: Que la cárcel se había vuelto...
1: Sí, claro, una puerta giratoria.
0: Entraban y salían. ¿Te acuerdas de un caso que transmitimos en imagen, televisión, y también lo pasamos acá, de un tipo que entraba y salía?
1: Sí, claro.
0: Tipo tatuado,
1: sí,
0: creo que asaltaba.
1: Sí. De las muchas veces que había entrado y salido, sí, claro.
0: Bueno, dice Miguel Mancera, subió la población penitenciaria y combatieron lo que llamé la puerta giratoria. Arturo Ángel lo escribió hace poco tiempo, y la propia Viri Ríos también. Hoy hay más personas en la cárcel, y eso fue lo que no entendió el presidente Peña Nieto, sin demeritar que en seguridad este gobierno es más duro, más agresivo. Gracias a Miguel Mancera, y nos manda un cuadro de personas en prisión. En 2014, 255,000, y ahí empezó a bajar. Cuando acabó el gobierno de Peña Nieto, de 255,000 había bajado a 202,000. ¿No? Y luego se revirtió esa tendencia, hoy hay 258,000, es decir, un poco más de las que había en 2014. Y esa es una de las razones por las que Miguel Mancera considera que, en efecto, hay una reducción de homicidios dolosos. Sofía.
2: Sí, le preguntan justamente a la presidenta los cuestionamientos de las cifras de homicidios, y la presidenta dice: homicidio es homicidio, no hay maquillaje, no hay que un delito haya pasado a otro delito. Y explica también Marcela Figueroa que la metodología de reporte es muy clara, es pública, dice cómo reportan las fiscalías estatales, y por ejemplo el apartado de otros delitos que atentan contra la vida, queda claro que no implica homicidios dolosos, dicen en Palacio Nacional. Homicidio es homicidio, no hay maquillaje desde las cifras, dice la presidenta.
0: Bueno, y vendrán las críticas y de las personas que consideran que sí lo hay, ¿no? Pero bueno, ¿cambiamos de tema?
1: Cambiamos de tema, Ciro. Digo, ya escuchamos el caso de lo de la audiencia allá en Atlacholoaya, ya estamos actualizados con ese asunto, pero vamos ahora con estos datos, Ciro, consolidados, que tienen que ver con la ocupación hotelera en las sedes mundialistas, ya con datos de junio, Ciro.
0: Moisés, buen día.
3: Buenos días, Ciro. Buenos días, Manuel.
1: Buenos días, Moisés.
3: Como bien lo presentas, Manuel, tenemos ya los datos actualizados de las tres sedes mundialistas en el mes de junio, que son bastante reveladores. La semana pasada reportábamos las cifras que nos había pasado cada Secretaría de Turismo de las tres sedes mundialistas. Ciudad de México nos había reportado que nuevos visitantes habían 3.7 millones, Guadalajara 1.9 millones y Monterrey 420,000 visitantes, que contrastaba con un artículo del Reforma del Consejo Nacional Empresarial Turístico, que argumentaba que a México habían llegado 850,000 visitantes. Tenemos justamente las cifras de la ocupación hotelera, que en junio de 2026 la Ciudad de México reportó 56.5% de ocupación hotelera, que contrasta, Ciro, con el junio de 2025, cuando se reportó 58.5% de ocupación hotelera. Es decir, en el mes de junio, durante el Mundial, se reportaron 2 puntos porcentuales menos comparando cada periodo del año. Lo que sí, y como lo reportamos desde antes del Mundial, hubo un incremento en la tarifa hotelera del 46%. Es decir, bajó la ocupación hotelera, pero subió el precio por noche. Y esto, este patrón se repite en las tres sedes mundialistas. Guadalajara reportó una ocupación en junio de 2026 de 56%, comparado con el 63% de ocupación hotelera que había reportado hace un año, en junio de 2025. Es decir, 7 puntos porcentuales menos este junio que el del año pasado, pero un incremento en la tarifa hotelera de 41%. Y mismo caso en Monterrey, 53% este junio, comparado con el 59% del año pasado, es decir, casi 6 puntos porcentuales menos, pero con un incremento en la tarifa de 39%. Tenemos también otro gráfico.
0: Entonces, Ciudad de México tuvo más ocupación, los hoteles tuvieron mejor ocupación en junio del año pasado que en este junio del Mundial.
3: En las tres sedes.
0: ¿Por qué junio fue el mes del Mundial? Empezó el 11, digamos, desde la noche previa, el 10 de junio. Terminó para nosotros el domingo 5 de julio. O sea, junio es el mes del Mundial.
3: Correcto. Sí.
0: Luego.
3: Lo que sí, Ciro, y lo podemos ver en el siguiente gráfico de ocupación en el día del partido, y como nos lo reportaron las secretarías de turismo, sí hubo un pico importante en días del partido. Se considera dos días de noches del partido, un día antes y un día después. Ese fue el promedio de visitantes que vinieron a ver partidos. Ahí sí se reportan picos importantes. No lo vamos a desglosar por zonas, pero sí es importante notar que en días del partido la ocupación hotelera en las tres sedes mundialistas, en este caso específico que estamos viendo en pantalla, fue de entre el 80% y 90%. Pero aquí solo se consideran dos noches, que son, se considera así, dos noches día de partido, y después de eso o antes de eso regresaba a su ocupación,
0: la
3: que
0: noche
3: reportamos
0: previa y la noche del partido.
3: Correcto. Y regresa a la ocupación que estamos reportando, que es menor al 60%. Sí alza durante el partido, pero es menor al 60% en promedio durante todo el mes de junio. Y también las tarifas se tuvieron picos, y de por sí ya había un aumento de aproximado 40% durante los días del partido. Hubo picos importantes que en ciertas zonas de la ciudad llegaron hasta los 9,000 pesos por noche, que es justamente la metodología que usamos para reportar esto antes del Mundial, Ciro.
0: Eso, Ciudad de México. Guadalajara, Monterrey.
3: Guadalajara-Monterrey sucede el mismo patrón, no tenemos los gráficos, pero sí sucede el mismo patrón de días del partido, noche antes y noche después del partido, o noche del día del partido. Hay picos en la ocupación, pero el promedio durante todo el mes se queda igual. Tenemos un gráfico de la variación mensual interanual de llegada de turistas internacionales hasta el mes de mayo. En enero sí se reportó una alza de casi el 2%, pero a partir de eso vemos un pico de bajada. En febrero, comparación del año pasado, bajó 0.5%, y a partir de eso sigue bajando, Ciro. En marzo de 2026 bajó 7.5% la llegada de turistas internacionales comparado con el marzo del año pasado, de 2025. Igualmente sucede en abril con una disminución del 8% y en mayo también del 7.5%. Contrastan mucho estas cifras las que nos dieron justamente las secretarías de turismo de cada estado, y se ajustan más, y nos lo confirma también la Asociación Nacional de Cadenas Hoteleras, junto con la Universidad Anáhuac, con el Centro de Investigación Avanzada de Turismo de la Universidad Anáhuac. Se acercan más las cifras, se aproximan a los 850,000 visitantes que reportó el Reforma la semana pasada, Ciro.
0: Bueno, ¿cómo ves?
1: Pues me parece que eso son cifras ya más sensatas, Ciro, ¿no? Para quitarnos en todo caso el tema de lo que tiene que ver con la especulación y con la crecida de datos, de expectativas, ¿no?
0: Sí, lo que decíamos, ¿no? Entendemos, el gobierno quiso presentar esto como un enorme, que vendería una gran cantidad de turistas, y pues
1: no
0: tenían por qué venir, eran 13 partidos.
1: Sí.
0: Entonces vino la gente, cuando jugó Colombia vinieron los colombianos, y pues ya, ¿verdad?
1: No, ya,
0: los ingleses, ¿cuántos vinieron? Checos,
1: 5,000.
0: ¿Cuántos? Sudafricanos, ¿cuántos?
1: No,
0: pues no,
1: los becos, 120.
0: Otro partido, los holandeses
1: habrían venido otros 4,000, 5,000.
0: Españoles, uruguayos en Guadalajara, coreanos, parece que sí vinieron un poco.
1: Coreanos,
0: más,
1: sí, ¿no? Había una buena cantidad de coreanos en Guadalajara.
0: Para el tamaño de nuestra economía, pues no es tanto. Como sea, no son malas cifras.
1: No.
0: Sí, ingresó más dinero, porcentaje es más bajo, pero ingresó más dinero. Y México se llevó una campaña de promoción internacional que creo que ni el más optimista imaginaba.
1: Sí,
0: bueno, Sofía.
2: Y hablando justamente del Mundial, le preguntan a la presidenta si las cifras de homicidios no tienen que ver con el Mundial en nuestro país, las bajas cifras de homicidios en junio, y la presidenta dice que es la tendencia que se tiene en este gobierno, que si hubiera habido una caída estrepitosa en ese mes, podría asociarse a la particularidad del Mundial, que tiene que ver también que haya más gente en las calles. Y el la seguridad, pero que no es solo por el Mundial, es la tendencia y el trabajo.
0: No sé quién hizo la pregunta, pero pues ¿cuál sería el fondo de esa pregunta? Quizá, si la gente ve el fútbol, ¿no mata? No, es que cuando quizá, está viendo el fútbol, ¿no dispara?
1: Quizá la hipótesis es porque la manejó la jefa de gobierno de la Ciudad de México cuando dijo precisamente que por el Mundial habían bajado las cifras. No, ¿no?
0: Durante el Mundial, ¿no? Del Mundial.
1: Y
0: bajaron,
1: que eso había sido un indicador, ¿no? Quizá por eso le pregunto.
0: En un país de 130 millones, el Mundial en Sonora, en territorios de Guerrero, correcto. En zonas de Oaxaca, de Chiapas, de Veracruz.
1: Ya en esa hipótesis,
0: vamos
1: creo
0: a
1: que
0: pausa,
1: no ajustaron.
4: Llegaste al espacio. Son las 9:20.
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9: El salvadoreño Iván Bartón será el encargado de impartir justicia en el duelo de semifinales entre España y Francia que se disputará este martes en el Dallas Stadium, acompañado por sus compatriotas David Morán como asistente número uno y el nicaragüense Antonio Púpiro como segundo asistente. El sueco Glenn Nimberg fungirá como cuarto árbitro, mientras que Mabot Beji será el asistente de reserva. El llamado es algo histórico para El Salvador, siendo el primer árbitro salvadoreño en pitar una semifinal de una Copa del Mundo. La ausencia que continúa llamando la atención es la del mexicano César Arturo Ramos, quien no ha vuelto a recibir una designación desde el partido entre Brasil y Escocia durante la fase de grupos del Mundial 2026. A pesar de ser uno de los árbitros más experimentados del torneo y haber sido considerado como candidato para instancias decisivas, hasta para una hipotética final, Ramos permanece sin actividad mientras que la Copa del Mundo entra en su recta final. Quien sí ha mantenido presencia es la también mexicana Katia Isel García, aunque únicamente en funciones de cuarta árbitra. La silbante participó en los encuentros de eliminación directa entre Colombia y Suiza en octavos de final, así como en el Argentina-Cabo Verde de 16avos.

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6: Tener estos operativos vehiculares
7: para suspender
6: estos operativos vehiculares, al menos temporalmente, es lo que dice Fox News. Pues esto a partir de los dos casos de migrantes asesinados por ICE, el del colombiano y el del mexicano Lorenzo Salgado.
7: La semana pasada. Fuentes Fox citando al departamento de...
6: No, citando a múltiples fuentes federales.
7: Múltiples. Seguramente así es.
6: Seguramente
7: y
6: sí.
7: Y se confirmará en las próximas horas. Gracias, Iñaki. Sofía.
8: Ciro terminó la conferencia y le preguntaron a la presidenta si ella tenía conocimiento de las conversaciones de la gobernadora Marina del Pilar para recuperar su visa. La presidenta dice que no tenía información, que ha conocido los audios y que cuando le preguntó a la gobernadora, ella le dijo que estaba haciendo gestiones personales para el tema de su visa, que lo estaban revisando sus abogados. Y dice la presidenta, no se escucha nada que comprometa la seguridad nacional o la de Baja California y no pensamos que haya un delito que perseguir. No se encuentra algo que ella esté dando que tenga que ver con la seguridad o que comprometa. Es un tema de gestiones personales, dice la presidenta.
7: Pues sí, defensa y cobertura, Marina del Pilar. Defensa y cobertura, Marina del Pilar. Y parece, así ha sido con el gobernador Rocha, y pues parece que así va a ser con
9: cualquiera que sea de Morena.
7: Y es un mensaje a Estados Unidos, decir, en este tema estoy con mis gobernadores. Por cierto, nos critican por ahí que por qué no hemos dado la nota de que la Fiscalía de Estados Unidos está pidiendo cadena perpetua para el Mayo Zambada, ¿no? Le está pidiendo al juez. Bueno, primero, es una noticia de ayer al mediodía. Segundo, pues, ¿qué edad tiene el Mayo? 75
9: años.
7: El que le den cadena perpetua o le den 70 años de cárcel, pues creo que no marca gran diferencia. Creo que la nota será si el juez valida lo que ha pedido
9: la petición,
7: el Mayo,
9: ¿no? De estar en un penal de
7: mediana seguridad
9: que tenga acceso a un médico, ¿no?
7: Puto, esa es la nota, pues que le den cadena perpetua a un hombre de 70 y tantos años,
9: pues si ya no,
7: como el Mayo Zambada, ¿no? Bueno, ayer autoridades de la Ciudad de México informaron que en junio se registró el número de homicidios para un junio.
9: Para un junio,
7: en México, el más bajo en 15 años. Se informó que el promedio diario de homicidios bajó de 4.2, uh-huh, ese era el número de homicidios en el 2018, a 1.8 en junio de este año, una reducción muy considerable. Y bueno, pues son buenas cifras. Pablo Vázquez, secretario de Seguridad de la Ciudad de México, gusto en saludarte. Pablo, buen día.
10: El gusto es mío, estimado, sí. Ciro, y saludos también, sí. Manuel.
9: Hola, Pablo.
10: En efecto, ayer la jefa de gobierno, Clara Brugada, informó sobre los resultados de seguridad del mes de junio, y informó sobre este resultado importante que mencionas, el mes de junio del 2026, con 1.8 homicidios en promedio al día. Registra o es el mes de junio más bajo desde el 2011. cuando se registraron 2.13 en aquellos años. En 15 años no habíamos tenido un mes de junio más bajo en homicidios. Esto es consistente también con lo que se ha logrado a nivel nacional por el gobierno de México, y por supuesto un buen dato considerando el esfuerzo que a la vez se hizo para garantizar el éxito del mundial.
7: Bueno, este es el piso, esta es la cifra a la que aspiraría la Ciudad de México. ¿Es una cifra que tú consideras que está dentro de una normalidad para un espacio de más de 8 millones de habitantes, casi 9 millones de habitantes?
10: Es un buen dato, sobre todo en términos relativos a la tendencia que se ha tenido, pero creemos que todavía podemos hacer más. Por supuesto, la ciudad es compleja, la ciudad es grande, la ciudad recibe a mucha gente todos los días. No solo hablamos de la población de la ciudad, tiene una población flotante muy importante.
7: Además, sí.
10: Pero creemos que todavía hay mucha oportunidad de seguir trabajando, y particularmente en ciertas áreas de la ciudad, cuando hablamos de 1.8 homicidios en promedio al día, quizá no refleja la realidad de ciertas zonas donde se tienden a concentrar las muertes, y es en esas zonas donde todavía creo que podemos hacer mucho más para garantizarle la seguridad que merecen las y los capitalinos.
9: Precisamente, Pablo, porque no es en toda la ciudad donde luego se generan los asesinatos, ¿no? Está localizado en ciertas alcaldías.
10: La violencia es un fenómeno que se concentra, así puede uno registrarlo empíricamente prácticamente en todas las ciudades del mundo, así lo registra también la literatura académica, se concentra en pocos lugares y la cometen pocas personas. Hay estudios que hablan de que menos del 5% de una comunidad, incluso menos del 1% de los integrantes de una comunidad podrían estar involucrados con el 60% de los eventos violentos. Entonces sí hay una alta concentración, es justamente en esos lugares, en ciertas zonas de la ciudad donde todavía tenemos que trabajar muy fuerte para desactivar a los grupos que generan esta violencia y también las condiciones estructurales y las condiciones sociales que podrían reproducirla.
7: Bueno, pues qué bueno escuchar este análisis y no estarte preguntando por qué habían aumentado los homicidios y los delitos. Ojalá no tengamos que hacer nunca más esa entrevista, pero te agradecemos la información, la explicación. Aprovechamos, ¿ustedes tuvieron algo que ver, la policía de la ciudad, en el levantamiento, en el desmantelamiento de este antimonumento que instalaron Madres Buscadoras alrededor del Ángel de la Independencia, Pablo?
10: No, la policía de la Ciudad de México no tuvo
7: no
10: participación. Ayer la jefa de gobierno giró instrucciones para investigar y el caso, y estamos en ello.
7: O sea, no fueron ustedes.
10: Analizando.
7: Porque se hablaba que personas vestidas de negro, ¿no? Y porque alguien llegó y quitó ese. No, pero no fue el gobierno, no fue la policía de la ciudad.
10: La policía de la Ciudad de México no fue. Estamos investigando el hecho, como lo instruyó ayer la jefa de gobierno durante la rueda de prensa ante la pregunta expresa sobre el tema, y estaremos en ello en estos días, por supuesto.
7: Bueno, muchas gracias, secretario. Gracias, Pablo.
10: Al contrario, Ciro, Manuel, un saludo. Gracias. Y un saludo a todo el auditorio que los escucha.
9: Buen día, Pablo, muchas gracias.
7: Quiero, aunque sea muy rápidamente, ¿no? Voy a leer lo que publiqué hoy en el Excelsior. Tiene que ver con las cifras de homicidios, de personas desaparecidas, de personas en los servicios forenses. Escribo hoy, un texto lo titulo Sonora responde sobre el número de muertos, y digo, la Fiscalía de Justicia de Sonora me hizo llegar un documento en el que rechaza el sentido de lo que publiqué aquí en Excelsior el sábado. Afirma que, comillas, nunca ha existido intención alguna de ocultar información, se cierran comillas, y sostiene la Fiscalía que la diferencia en la interpretación de las cifras de personas no identificadas en el servicio forense local parte de una lectura incompleta que hizo el reportero Gerardo Ponce de León Ramos, lectura en la que basé mi columna del sábado. Yo no voy a entrar en la controversia entre ellos, entre Gerardo y la Fiscalía, pero me limito a destacar lo que recibí, en especial el hecho de que, según el recuento de la Fiscalía de Sonora, no disminuye la cifra original reportada a Gerardo Ponce de León. Por el contrario, aumenta. Escribí el sábado que en una aparente manipulación estadística, la Fiscalía reducía el total de cuerpos no identificados entre 2021 y 2024. Lo hacía pasar de 6,176 a un inverosímil número de 493. La Fiscalía me precisa que esos 493, comillas, eran solo los cuerpos que permanecían físicamente en las instalaciones del CEMEFO y de ninguna manera la totalidad de las personas fallecidas. Ahí terminan las comillas. Lo relevante, sin embargo, es la conclusión de la Fiscalía. Al sumar los cuerpos en el CEMEFO, más los depositados en funerarias, más los inhumados en fosas comunes, más los que sí fueron identificados y entregados a sus familias, el total asciende a 7,572 entre 2021 y el 30 de abril de 2026. Pues gracias a la Fiscalía de Sonora por el desglose, y más allá de la controversia, son 7,572 personas muertas. Una barbaridad. Por eso, Manuel, y lo repito, después de seguir durante casi 20 años la cifra de personas muertas, hay que ser muy cuidadosos.
9: Sí, claro.
7: Tanto en el registro, tanto en no subir esa cifra, como hoy que se dice la cifra es falsa, la reducción es falsa. ¿Por qué? Porque los desaparecidos no. Y aquí tienen la complejidad de un solo caso, el de Sonora. Y finalmente la Fiscalía está diciendo no, eso fue una mala interpretación, una lectura parcial, en fin, la discusión que al parecer tiene con el reportero. Pero la cifra sigue siendo tremendamente alta.
9: Sí, tremendamente alta, y además obviamente reconocida por la Procuraduría de Sonora.
7: Sí.
9: Hay que dar claro.
7: Sí, por eso sé que esto molesta a muchos amigos, porque además muchos son amigos, cuando decimos, híjoles, nosotros no ponemos en duda, porque sí, la cifra de reducción de homicidios, como toda la información pública y la información oficial, la ponemos en duda, pero no la rechazamos porque sí. Volvemos.
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20: Diego Armando Maradona contra Inglaterra, 1986. Arrancando desde su propio mediocampo, Maradona eludió a 6 jugadores ingleses con un control celestial antes de anotar el gol del siglo. esta obra de arte inmortal definió la genialidad argentina en el Mundial de México.
19: Conoce más.
20: El ojo del calamar gigante es del tamaño de una pelota de baloncesto, permitiéndole ver en las profundidades más oscuras.
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1: El presidente.
21: Obra pública.
22: Durante la gestión del gobernador David Monreal Ávila, se ha invertido en Zacatecas 5 veces más presupuesto en carretera que en la pasada administración. El mandatario aseguró que Zacatecas, Fresnillo y Guadalupe concluirá el año con la totalidad de su red estatal rehabilitada.
23: Aquí podemos apreciar a grandes números, grandes proyecciones, que la inversión va a superar los 6,000 millones de pesos solo en el 2026, pero como es recurso programable, seguramente nos vamos a ir hasta el 2027, los primeros meses, y con la garantía de que podremos continuar todo el desarrollo de infraestructura. Este comentario que hago es para que se pueda visibilizar que ya no se va a irrumpir ni interrumpir la obra y el desarrollo aquí en Zacatecas.
22: Al cierre del año 2026 en Zacatecas, se habrán atendido 3.500 kilómetros de carreteras estatales, lo cual será posible gracias al cuidado de los recursos públicos.

0: sacó apenas hoy.
1: Qué bueno.
0: Estamos escuchando.
1: Pensamos que ibas a ir al fútbol.
0: No, Ciro, yo lo voy a ver por televisión a la una, a partir de la una de la tarde, pero mientras tanto. El mundial, sí, Ciro, ¿cómo no? Todos estos partidos que me has preguntado, que si los he visto, sí los he visto, y el de hoy.
2: El de Cabo Verde de hoy,
0: ¿vas a ver? Voy a ver.
2: El de Cabo Verde de hoy.
1: A ver quién juega hoy.
0: Hoy juega Francia contra España a la una de la tarde.
1: Por eso traes la roja.
0: Por
1: hoy.
0: Eso traigo la roja, Ciro. Bueno. No, Ciro. Pero nosotros estamos escuchando al Tri, Ciro, y los escuchamos porque el sábado 25 de julio, todavía faltan unos días, se van a presentar aquí en la Ciudad de México, en el Palacio de los Deportes, y tenemos 10 pases dobles para el público de por la mañana que quiera ir a ver y a cantar con el Tri. 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
1: ¿Qué día dijiste?
0: El 25 de julio. Sábado, es de este sábado al que viene. 25 de julio en el Palacio de los Deportes.
1: No, le mando un abrazo cariñosísimo
0: a Alex Lora
1: y al Tri, pero pues no, tampoco voy a ir a España, Francia. Tampoco.
0: Pero tendrías otra oportunidad, Ciro, porque el 12 de octubre el Tri se va a presentar en Barcelona. Pues, digamos que te va a quedar un poquito más cerca.
1: Pero Barcelona es otro país.
0: Pero sí, a lo mejor en octubre andarás por allá.
1: Sí, por Barcelona no. Ahí no creo.
0: Más cerca que México.
1: Como a 250 kilómetros, sí.
0: Más o menos. Sí. 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
1: ¿Tú sí le vas a España hoy?
0: Yo tampoco. Le voy a Francia hoy.
2: ¿Cómo ves, Ciro? ¿Qué se siente estar en notoria desventaja?
1: No. Vas a ver ahorita que venga Enrique Burak. Bueno, ¿qué más?
2: No, me dio un poco de risa, Ciro, nada más.
1: Bueno, Moisés.
3: Habla Ciro Donald Trump sobre lo que había decidido ayer de imponer un bloqueo marítimo en el Estrecho Hormuz y cobrar tarifas para los barcos que crucen. Dice, el petróleo fluye como nunca antes gracias al impresionante poderío militar de los Estados Unidos. Un saludo especial al secretario de Guerra, al presidente del Estado Mayor y al comandante del Comando Central de los Estados Unidos. Gracias a ellos y a todos los miembros del ejército más poderoso del mundo, el Estrecho de Hormuz está abierto a todo el tráfico marítimo, excepto el de Irán. Y esto se debe a su liderazgo mentiroso, violento y malicioso que los está llevando por el camino de la destrucción total. Por lo tanto, impondremos un bloqueo total, pero solo a los barcos que lleguen o salgan de puertos iraníes o que transporten cualquier cosa relacionada a una carga iraní. Tras conversaciones muy productivas con líderes de Medio Oriente, he decidido sustituir la tasa de reembolso del 20% de los Estados Unidos por acuerdos comerciales y de inversión que los diversos estados del Golfo realizarán en los Estados Unidos. Estas inversiones serán enormes, pero al mismo tiempo extraordinariamente beneficiosas para
1: ellos.
3: Entonces
1: no va a cobrar.
3: No va a cobrar.
1: Salvo los barcos que salgan de Irán.
3: No, esos están, en teoría, bajo lo que dice Trump, tendrán bloqueo total. Esos no van a salir ni entrar. Y la tarifa los de Irán, que se había impuesto iba para ser para los barcos que comercialmente pasaban por ahí, esa tarifa ya no va a existir. Y los barcos comerciales o de carga iraníes que entran y salgan de los puertos iraníes no van a tener paso por el Estrecho Hormuz.
1: Bueno.
3: En palabras de Trump.
1: Bueno, whatever that
3: the hell means.
1: Yo le quito de gel, quítale de gel porque estás al aire. ¿Tú también le vas a Francia?
3: Yo quiero el rival más poderoso contra Argentina, que sería Francia.
1: Todos le van a Francia, salvo el queridísimo David Páramo.
2: ¿Sí?
1: Sí, escribe, yo le voy a España, no está solo.
2: Bien Villamelonzazo, Villamelonzazo el Páramo.
1: Lo sabía, porque aquí a mi izquierda mejor ni pregunto.
2: ¿A quién le vamos a
1: preguntar? Pregunto al señor Burak.
4: ¿Cómo están? Buenos días.
1: Ni pregunto.
4: Pues lo que pasa es que una cosa es a quién le vas y otra cosa es
1: quién
2: te gustaría que gana.
4: Y creo que Francia sería un equipo mucho más.
1: ¿A quién le va, compañero?
4: ¿A quién le voy? Bueno, no, o sea, sin argumentos.
1: ¿A quién le vas? ¿Pero a qué argumentos es a quién le vas? Ya luego vamos a escuchar tu razonamiento.
4: Francia.
1: No, bueno, ya me voy. Vámonos, David. Pero David, el queridísimo David, es ahora va a estar viendo a los Gigantes de San Francisco. ¿Contra quién juega?
2: No, porque hoy se juega.
4: Hoy no, hoy se juega de estrellas.
1: Ah, bueno, va a estar. Si no es que él está en el juego de las estrellas. Si no es que él juega en el juego de las estrellas.
2: Correcto, sí. Porque veas.
1: David podría ser, ¿no? como el bateador designado de la Liga Nacional.
4: Pues podría ser, digo, habría que ver sus facultades beisbolísticas.
1: No importa,
4: las desconozco.
1: Pero no lo imaginas uniformado ahí con...
4: Pero bueno, sí, o sea, está fuerte, ¿no? Entonces sí podría...
1: Podría jugar en los Rangers de Texas.
2: Sí, podría.
4: O cualquiera, entonces, digo, con esas características, sí, pero bueno, gran poder...
1: Saludos a David.
4: Saludos para
1: ahora
4: David.
1: Ahora sí, diga usted lo que quiera, después de que también le va a Francia.
4: No, o sea, ¿te sientes como Robinson Crusoe? No, es como que una isla.
1: Mira, ojalá por tantos queridos amigos gane España, yo le voy a España. Pero le decía a Manuel, con todo que viene un partidazazo, hoy es el Mundial y un partidazazo mañana, pues es como... Martes de Champions, ¿no?
4: Es como
1: Real
4: vista.
1: Madrid contra Manchester, quién sabe qué, ¿no? Pues además son los mismos jugadores, pero...
4: Sí. Bueno, y además ya lo vemos un poco ajeno también, ¿no? Toda vez que eliminaron a México de la Copa del Mundo, sí ha bajado esa efervescencia y pues sí se ve como si fueran martes y miércoles de Champions.
1: Digo, lo vas a ver.
4: Lo voy a ver y lo tengo que ver también. Pero desde luego que estaremos atentos a lo que suceda ahí,
1: no,
4: pero bueno.
1: Ya no te interrumpo.
4: Ahora digo que España le ha ganado en los dos últimos torneos internacionales que ha enfrentado el equipo francés, ¿sí? Y que les ha ganado dentro del torneo de la Euro y también que les ha ganado la Nations League. Francia ha sido un equipo mucho más consistente en este torneo. España todavía seguimos esperando la mejor versión y no sé si les vaya a alcanzar para tener su mejor versión.
1: Pues eliminaron a Portugal, eliminaron a Bélgica, pero pues siguen esperando su mejor versión.
4: Pero digo, no me digas que Portugal, que hace meses era uno de los favoritos, tuvo una buena Copa del Mundo.
1: Yo, si hoy el partido fuera Portugal-Francia, estaría... También estaríamos hablando igual que del juego de España.
4: ¿Serio? Pero Portugal no estaba por encima de España para ganar el Mundial.
1: Pero sí, y por encima de la Argentina que hemos visto. Sí. Y ahora dime quién le va a ganar a Argentina, le va a ganar España, le va a ganar Francia, le va a ganar Inglaterra.
4: Yo creo que a Inglaterra le va a ganar mañana a Argentina.
1: Y Portugal, bueno, pero eso hablamos mañana.
4: Eso hablamos mañana.
1: Ya di lo que quieras, finalmente. Bueno. No te llevo 25 años, nunca te he convencido de nada.
4: No
1: espero hacerlo esta tarde, mañana. Venga.
4: Sí, mañana y tarde de partido. Pero bueno, pues total que juegan entonces a la 1:00 p.m, Francia en contra de la selección de España. Sí hay que ver la forma en la que juega el equipo español y la manera en la que también ha neutralizado a los franceses con su ritmo semilento y tienen que neutralizar a gente como Olise, que es el líder en asistencias en este Mundial de Fútbol. Se olvida un poquito, nos vamos con la cuestión de Mbappé y sus goles en esta Copa del Mundo. Y algo que es importante de Mbappé, hay que decirlo, él mete goles cuando realmente cuenta. De sus 20 goles en Copas del Mundo, 12 han sido en fase de knockout. Y bueno, también está Dembélé, que también tiene 8 goles, quiero decir 5 goles en este Mundial, así que pues es un partido que debe ser muy muy interesante, pero pues yo creo que Francia va a ganar. Que por cierto, para el partido de mañana de Argentina, pues ya anunciaron que van a ir con la camiseta azul marino.
1: La compraron en Tepito.
4: Aquella que para el Mundial del 86 compraron en Tepito, justamente, que fue pues una sugerencia de Héctor Miguel Celada, que era el tercer portero de la selección argentina aquel entonces, y es que cuando jugaron en contra de Uruguay, previo a este partido contra Inglaterra, pues se intercambiaron las camisetas, no tenían usted suficiente, dijeron pues por caballeros y todo esto queremos el azul marino, y pues no había, y entonces Celada les dijo, pues váyanse a Tepito, compraron ahí las playeras.
1: Cuando se podía, porque oye, eso sería imposible, ¿no? Tienes que registrar el uniforme 1, el 2, el 3, el 4.
4: Sí, es una cosa así, y bueno, ya también tienen suficiente stock, y bueno, ahí tenías a las cocineras del América y todo esto bordando el logo de la selección argentina y todo esto en las playeras, y bueno, pues sí, fue una cosa que se dio en ese momento, pues mañana van en contra de Inglaterra y van a utilizar ese color de playeras. Y bueno, regresando a aquí nos tocó vivir.
1: Ya el Mundial ahí muere, ya.
4: Pues es que si no, ya se me va el...
1: Bueno, venga, sale.
4: Eric Lira, que bueno, se mencionaba que podía ir fuera del fútbol mexicano, pues ya entrenó con Cruz Azul, y las Chivas de Guadalajara tienen a todos sus jugadores seleccionados también, y Diego Coca, esto habla muy bien acerca de la planeación del fútbol mexicano, porque el torneo, o sea, hoy Francia-España, mañana Inglaterra-Argentina, el jueves Necaxa-Atlante y Tijuana-Tigres, ¿no? Y bueno, el viernes es el partido de León en contra de Atlas, y resulta que ayer Diego Coca queda fuera del equipo de Atlas. Vi una nueva directiva encabezada en la parte deportiva por Andoni Zubizarreta, aquel que fuera portero de la selección de España. No se ponen de acuerdo, entonces tienen que traer un nuevo técnico a unos cuantos días de
1: comienzo del torneo. Como Túnez y como algunas otras selecciones en pleno mundial, ¿cuál es el problema?
4: Pues cómo le fue a Túnez. Bueno, el día de hoy, dentro de el Tour de Francia, etapa número 10, Isaac del Toro finaliza en la octava posición, una etapa de montaña, finaliza a 1:31 de Tadej Pogačar, que es su coequipero, que consigue, por cierto, su triunfo número 24 en etapa en el Tour de Francia. Es espectacular, es el segundo de todos los tiempos. Isaac del Toro baja al séptimo lugar en la clasificación general, se coloca 5:08 de la primera posición. Ayer fue el Home Run Derby, camino al Juego de Estrellas de hoy en el béisbol de las Grandes Ligas, y que fue ganado por Jordan Walker de los Cardenales. Nunca antes un jugador de los Cardenales había ganado el Home Run Derby. Se impone a Kyle Schwarber de los Phillies de Filadelfia. Fue muy cerrado el enfrentamiento en la final. Emotivo, me gustó el cambio de formato que hicieron para esta ocasión. Y hoy es el Juego de las Estrellas. Solamente hay un representante mexicano, que es Randy Arozarena. Dylan Cease va a abrir por el equipo de la Liga Americana, juega para Toronto. Es el primer pitcher de Toronto que inicia Juego de Estrellas de que lo hiciera Roy Halladay en 2009. Y Christopher Sánchez de los Phillies, que tiene una gran campaña, va a abrir justamente por el equipo de la Liga Nacional. Y bueno, por otro lado también, solamente falta que se haga oficial, pero los Halcones Marinos de Seattle, los campeones del fútbol americano profesional, van a ser vendidos a Vinod Khosla, que es de origen indio, que llegó a los Estados Unidos cuando tenía más de 20 años de edad. Bueno, los van a vender en $9,612 millones. Es una nueva marca para un equipo de fútbol americano profesional. La marca anterior la tenía Washington, que los vendieron por un poco más de $6,000 millones. Y la marca de un equipo que haya sido vendido en los deportes en Estados Unidos es de los Lakers, $10,000 millones. Este señor tiene el 3% de los 49 de San Francisco. Evidentemente lo va a tener que vender. Y entonces tendremos a un nuevo dueño con los Halcones Marinos, los campeones del fútbol americano profesional.
1: Muy bien. ¿Ya? ¿Nada de Wimbledon?
4: Que gana Jannik Sinner.
1: Ya sé. Era ver si te
5: estabas listo para vivir
4: lo que quieras.
1: La primera ronda del US Open.
4: Ah, pues habrá que ver, debe estar buena, ¿no?
1: Bueno, sí, gracias.
4: ¿Vas a ir al US Open esta vez?
1: No, ya.
4: ¿La gira deportiva este año ha concluido?
1: Desde el año pasado ya.
4: Ah, bueno.
1: Ya la hacemos en otros lados. Bueno, gracias.
4: Gracias, buen
1: gracias,
4: día.
1: Gracias, Enrique. Gracias por sus comentarios. Saludos al queridísimo Francisco Parra, al director del Instituto Ortega y Gasset México. Nos escribe desde Madrid.
5: Saludos, Madrid.
1: Él, por razones familiares, está con Francia. ¿Qué pasó, compañero? Qué bueno que no estoy por allá, ¿eh? Gracias al querido David Vicenteño, compañero de Excelsior. Dicen...
5: ¿Y qué dice?
1: Tampoco está solo.
5: Tampoco.
1: Gana España.
5: Aquí tampoco estás tan solo, ¿eh? Creo que aquí hay un integrante por ahí.
1: Sí, pero luego les da pena. Iñaki. Como son minoría, les da... ¿No? Iñaki.
5: Iñaki, le va a España.
1: ¿Estamos con España o estamos con el país patrio? ¿Pero con España o con Euskadi? ¿No? Con España, eso, bien, venga. Deyanira.
6: 9:53 por la mañana. El gobierno mexicano presentó ante el Departamento de Justicia de Estados Unidos y las fiscalías estatales las denuncias por la muerte de 17 mexicanos en custodia o en operativos del ICE, informó la Secretaría de Relaciones Exteriores. El gobierno de México ha sido testigo cobarde de la crueldad y de la violación sistemática de los derechos humanos de los migrantes mexicanos. Por eso acompañaremos el llamado de la presidenta, pero lo haremos con propuestas concretas, aseguró por la mañana Jorge Álvarez Máynez, coordinador nacional de Movimiento Ciudadano. El PRI no pacta con los cínicos y corruptos de Morena. Morena lanzó una manzana envenenada para poner una trampa a borda. El llamado de la presidenta no es una convocatoria para defender a los migrantes. Es una estrategia para seguir protegiendo a sus narcopolíticos, aseguró por la mañana Alejandro Moreno, presidente nacional del PRI. La gobernadora Marina del Pilar Ávila ya dio su explicación sobre los audios donde presuntamente habla con autoridades estadounidenses. Nosotros no sabemos con quién hablaba ni si son autoridades, pero ella ya dijo que no pone en riesgo nada, aseguró la presidenta Sheinbaum. Para finales de agosto vamos a tener los nombres de las 17 personas que contenderán en las elecciones de 2027. Seguimos en el proceso de depuración de precandidatos, aseguró por la mañana Citlali Hernández, presidenta de la Comisión Nacional de Elecciones de Morena. Y en estos momentos el dólar interbancario se cotiza en 17 pesos con 39 centavos.
1: ¿Algo más, Manuel?
5: Y se generó una tarjeta, Ciro, hace un rato por parte de la Cancillería mexicana, simplemente para dar seguimiento, Ciro, a las denuncias que se van a presentar. Una de la Fiscalía General de la República ante el Departamento de Justicia de los Estados Unidos, las que ya se han presentado ante fiscalías de los estados a través de la Embajada de México en los Estados Unidos y su red consular, y esas acciones que se llaman de cese y desistimiento para, pues, el trabajo y la atención a mexicanos que estén detenidos en estos centros de detención, pues.
1: Muy bien. Gracias, muchas gracias por sus comentarios. Se quedan con Chumel Torres.
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3: Son las 10 en punto.
4: En este momento, la temperatura en Zacatecas y Guadalupe es de 13 grados centígrados. Que ni el clima te detenga en este día. 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
12: Señora bonita, mi amigo, amo de casa, ya vi el reloj, ya son las 10. Y es martes, todavía no perdonamos el domingo, pero ya le tenemos mello al miércoles. Y aquí seguimos en modo avión y arrastrando la cobija porque la realidad acaricia, pero no perdona. Mientras tanto, prenda la tele o súbale a su radito porque estas horas no son horas.

director de Pemex lo perdonaron en la casa, pero la jueza le recuerda que la violencia familiar no se barre abajo de la alfombra. México canta. Se filtra nuevo audio donde la gober de Baja California dice que cantará la que le pidan. ¡Se viene el regreso! Morena dice que no, pero todos sienten que Rocha Moya prepara el triunfal regreso. 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

0: Estamos de regreso en la sonora, señora bonita, amigo de casa. Bienvenido sea usted a Grupo Fórmula. Le saluda como cada día Chumel Torres. Me acompaña como siempre mi... ¿Cómo se llama?
1: Led Zeppelin.
0: Led Zeppelin, ah, sí.
1: Led Zeppelin.
0: Es que estábamos platicando, yo cuando oía Kiss, ajá, cuando lo veía, porque yo quería ser fan del metal. Ah, entonces, sí, cuando los veía así en las imágenes, decía, este grupo me va a voltear la cabeza. Y luego, I was made. Digo, máximo respeto a los fans de Kiss.
1: No, esa rolita le hicieron precisamente para aprovechar el impulso disco
0: del momento. Para las fans, ¿no?
1: Pero acuérdate que de esas épocas en las que comían murciélagos y...
0: Sí, es que...
1: Y le cosieron la lengua de vaca a Simmons. Sí, era Jim Simmons.
0: A Jim Simmons, que le cosieron la lengua de vaca, sí.
1: Todos los chismes
0: y luego,
1: que había.
0: Y luego que el Ozzy había mordido un murciélago.
1: Ozzy Osbourne.
0: Y luego mi papá me contaba que una vez fue a ver a Alice Cooper. No, mi papá en satánico, sí. Y luego que saqué, que hacía una voz, que con una víbora real. Ajá. Decía mi jefe, no, hombre, y luego está bien loco. Dice que con una víbora, y le decía, hazme el amor. Así, ajá, la víbora.
1: No, había mucho.
0: Mi jefe era bien rockero. Mi jefe era bien rockero, y hay ciertas historias donde involucran sustancias que no me quiso decir. Dice, no, yo era chelero. Y yo, no te creo tanto. En serio, no, ajá. Vamos a un pequeño corte comercial y regresamos con el drama del exdirector de Pemex y otro drama del karaoke de Morena, Gabriel. Porque todo el mundo va a cantar. Vamos a un corte comercial y regresamos.
2: En este momento, la temperatura en Zacatecas y Guadalupe es de 17 grados centígrados. Que ni el clima te detenga en este día. 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
1: Ya estamos de regreso, no son horas, señora bonita, amigo. ¿Por qué cuando vengo yo de buenas me tocan estas noticias? O sea, vengo toda hora así, y luego, el golpeador de Pemex.
2: Perdón,
1: exdirector de Pemex. Uf, ajá, qué bueno que no lo... protegiendo la identidad.
2: ¿Quién será, güey?
1: ¿Quién será? Aparte parece como medio Chavela Vargas.
2: ¡No!
1: Se parece un poquito a Chavela.
2: Me gusta esa tendencia porque es un respetillo. Un respetillo. A los presuntos.
1: Gabriel, hacemos también... acá rato imágenes de mía. Sí. Ani me ha metido por lo menos en 3 carpetas de investigación, güey, con sus cosas que se inventa, güey.
2: Bueno, pues ahí está.
1: El exgolpe. No,
2: ¿De quién vamos a hablar ahora?
1: ¿Quién será ese señor? ¿Quién será este? Para proteger su identidad vamos a ir de... el señor B. Rodríguez.
2: Mejor Víctor R.
1: El exdirector de Pemex, Víctor Padilla, que fue vinculado a proceso por violencia familiar en Morelos, después de agredir a su señora esposa, la señora María Felicia Jiménez, y a su chavillo. Pese a que existe un video del mes de marzo donde se observa... una agresión muy fuerte. Durante la audiencia de ayer 13... la jueza leyó una carta donde, fíjate, su señora le dice, bueno, ex señora, no sé si, le otorga el perdón. Dice, ¿sabes qué, güey? La neta, ya, güey.
2: Por mi salud mental. Te dejo ir, te suelto.
1: Sí, güey. Y lo perdona la señora.
2: No, ¿sabes qué es lo que ardió? ¿Qué dicen?
1: ¿Qué?
2: Digo, yo no estuve ahí.
1: Ah, sí, ya sé que vas a ir.
2: Que en cuanto la jueza leyó la carta... el güey esbozó una sonrisa.
1: Cállate.
2: Qué ganas de...
1: Ay, yo pensé que me ibas a decir lo otro.
2: ¿De qué otro?
1: No, pues que chorro de gente de internet empezó a decir de que... no, lo hice por el dinero, que se mamá.
2: Sus razones habrá...
1: No. Pues, o sea...
2: El que queda como tarugo es uno porque... no, nunca, no sé, señora bonita, mi amigo amo de casa, que le ha pasado
1: esbozó
2: que...
1: esbozó una... Mira, sí es cierto.
2: Que uno... oye, cuando... te cuentan algo así de un cuate y dices, ah, qué bola de perro, sí. Me cae gordo. Sí, sí. Y después la pareja lo perdona y tú te quedas con...
1: eso yo tengo un chorro de amigos. Le mando saludos a 2 amigos que están viendo ahorita este programa. Sí, que dicen, no, hombre, era conmigo así y acá. Y tú la odias o lo odias. Y luego ya volvimos, compadre. Pues,
2: digo, tus razones.
1: No lo perdonó. Pero el tema, según el escrito, la señora académica, la señora María Felicia, quiere evitar el desgaste emocional y preservar la estabilidad de su familia. Lo poquito que los cachitos, dice, ¿sabes qué? Yo, la neta, contigo ya no tengo nada que ver. No más que la jueza dijo, no más que quiere un delito que perseguir.
2: Sí, porque este güey dijo, bueno, no habiendo ya delito que perseguir.
1: Vamos a la casa, que
2: por favor,
1: no,
2: mi sombrero y mi chamarra,
1: no,
2: por favor.
1: No, señor, ni que usted fuera Marina del Pilar, se me sienta, por favor, y me acompaña porque va a seguir todavía.
2: ¿Cómo? Pero si ya dijeron que...
1: se persigue The Office. Ni modo. Vamos a ver qué fue lo que dijo el abogado y exdirector Víctor Rodríguez con respecto a su caso. Échamelo.
3: Él había tenido contacto con él.
4: No lo sé. No es el momento. No era el momento en la sala para confirmar esta situación.
5: Porque ¿qué además se puede pasar mañana en la audiencia, abogado? Esta nueva audiencia que decretan para mañana, ¿cómo se perfila o cuál será el tono de esta nueva audiencia?
4: Ah, pues es una audiencia de mero trámite.
5: Esta de suspensión, ¿ahí podría él salir libre después de la audiencia? ¿Le podría cambiar todo el panorama que hemos visto hasta este momento?
4: Pues sí, el nuevo sistema de justicia penal, este sistema acusatorio, prevé salidas alternas, porque finalmente está basado o pondera la posibilidad de una justicia restaurativa, a diferencia del sistema anterior, que era estrictamente persecutor.
1: Es cuando ya estás defendiendo al indefendible.
2: Sí, lo indefendible.
1: Sí, no, ya estás hasta la... estás en video, cuate.
2: Sí, güey, ya...
1: o sea, ya, no metas manos, güey, O sea, ya nomás di... ¿qué?
2: Que te reduzcan la sentencia. No, pues me arrepiento, voy a tomar todos los cursos que me están diciendo que tome. Que te reduzcan la sentencia,
1: sí.
2: Y si me toca tambo, pues, güey...
1: No, también, no, te toca tambo porque se persigue de oficio, güey. Así es el tema de la...
2: ¿Qué te hacen ahí en el tambo a los...?
1: Sí, sí.
2: A los que son manita pesada con la señora.
1: No sé si la manita pesada. Sí puede ser.
2: Sí, no, sí, claro que sí.
1: ¿Sí va?
2: Sí, sí. Les
1: o sea, lo que yo sabía es que cuando son de que violadorcitos así, les va. Hacen el carrusel.
2: Pues según el sapo, la pedrada, ¿no?
1: Sí, pero, hacen el carrusel presidiario ahí. De, ajá.
2: Bueno, pues,
1: sí, así, cada quien pone el calibre y...
2: Ahí está, pues.
1: Y le hacen la ruleta rusa, sigue la ruleta mexicana, Gabriel.
2: Sigue el proceso.
1: Vamos a la carnita.
2: Ah, ándale, pues.
1: Vamos a la carnita, porque ayer, entre ayer y antier, se estuviesen filtrando unos audios. Primero fue Loret, y luego fue Héctor de Mauleón, y luego ya explotó.
2: Fue Mauleón.
1: Pero Laurio, o sea, citaba a Loret. La gobernadora, todavía gobernadora, de Baja California, Marina del Pilar, protagonizó un nuevo escándalo, otro más, después de una filtración de un audio publicado el lunes 13 por el periodista Héctor Mauleón. En la grabación, la señora se escucha alarmada, dialogando con supuestos intermediarios del gobierno de Estados Unidos, y pregunta directamente: ¿me están diciendo que me quieren llevar de extradición para evitar los posibles cargos? La gobernadora pone sobre la mesa, dice: pues si quieren yo les doy información confidencial del Estado, al FBI. Dice, y cito: estoy dispuesta siempre a hablar de todo lo que yo pueda saber, todo lo que he escuchado en las mesas de seguridad.
2: Hijo.
1: O sea, que la gobernadora de Baja California fue a captar un audio diciéndole al FBI: lo que tú quieras, padre. Yo he estado en las mesas de seguridad, yo si quieres canto, nomás por favor no me vayas a llevar al tambo. Y ese, Gabriel, ese es mi concepto de soberanía nacional, Gabriel.
2: Ya después emitió,
1: o sea, un gobernador extranjero dispuesto a dar información de seguridad nacional a un país a cambio de que no se lleven preso, para mí eso es soberanía nacional. Digo, lástima que no pasó esto en Chihuahua, porque si no hubiera sido una traición a la patria. Si hubiera pasado en un estado que la oposición hubiera hecho esto, estaríamos contando otra historia, estaríamos persiguiendo a este gobernador traído a la patria. Pero tocó la suerte que es del equipo, y con el equipo no nos metemos. Mira, si ya, ¿qué pasó? Nomás esta semana, mi rey, nomás esta semana, la gobernadora está cantándole a un gobierno de extranjero. Dos, un gobernador que no ha ido a su trabajo y un senador que llevan 74 días sin ir a la chamba. Tres, la vocera del partido haciendo apología antisemita.
2: Una de las voceras.
1: Una de las voceras. ¿Y qué pasó? Nada, absolutamente nada. ¿Por qué? Pues porque está en el equipo. Entonces, si usted es un traidor a la patria, si usted es un nazi, si usted es una persona que no quiere ir a trabajar, asegúrese primero de estar en Morena para que no le pase nada. Porque si llega a estar usted de otro lado de la banqueta, se la va a perseguir muy fuerte. Pero lo bueno es que ya dijeron que no pasó absolutamente nada. Tenemos el byte de Marina del Pilar, ¿verdad? Vamos a ver qué fue lo que dijo la gobernadora de Baja California al FBI. Échamelo.
6: No me pueden decir de que quieren que les hable, porque no hay, o sea, yo puedo saber o escuchar muchas cosas de seguridad, pero si hay algo en particular que los quieran saber. Yo les voy a decir lo que yo he escuchado, lo que he escuchado en las mesas de seguridad, que tampoco es que lo escuché en otras partes.
1: ¡Oh, sol mío! Cantando como el karaoke de Morena se está poniendo muy bueno. Y luego después,
2: Marina luego dijo por medio de un comunicado
1: que esto
2: era una conversación privada. Lo dije, pero yo no estaba segura de quiénes fueran.
1: Ajá, lo hice todavía peor, porque la defensa de Marina dijo: es que sí lo dije, pero no estaban acreditados como miembros del FBI ni de Estados Unidos. Yo, de hecho, no sé bien quiénes son. Es como, a ver, estás a punto de darle información de las mesas de seguridad, conocimiento de seguridad nacional, a quién sabe quién. ¿No está todavía peor eso? Pero no, Gabriel, ya en la mañana dijeron: esto es una traición a la patria y vamos a llegar hasta las últimas consecuencias, porque
2: achis.
1: Es Morena. Ah, no. No, no,
2: no,
1: a ver.
2: No vimos la misma mañana.
1: Exacto. La otra mañana, sí. Y lo vamos a perseguir porque esto no. Dime. Ah, es Morena. A ver, muchachos, ya lo dijo y. ¿Por qué quieren saber más? Ya todo el mundo ya lo vio. ¿Tenemos el byte? ¿Me cabe? Échamelo, mi rey.
7: ¿Cómo califica usted este tipo de audios?
8: Pues ella ya dio su explicación. Ella dio una explicación. No se sabe realmente ni siquiera con quién está hablando. No hay una. Lo que hay es una llamada telefónica que dio a conocer un periodista. No se sabe ni siquiera bien con quién está hablando y ella ya dio su información.
7: ¿No se debería de tomar esto de manera reservada? O sea,
8: pues todo el mundo lo escuchó. Es una información que ella está hablando con una persona, no sabemos qué persona es. No sabemos ni siquiera si es de autoridades estadounidenses o no. Y ella da una explicación posterior de que es parte de una comunicación y que no pone en riesgo absolutamente nada de la seguridad de Baja California.
2: Oiga, disculpe, dígame. Esto no es minimizar, ¿no se debería tomar alguna acción?
1: No, no estamos minimizando nada, es una conversación que tuvo la señora con un gobierno extranjero, no es traición a la patria ni nada.
2: Yo creo que debería, digo, recordando el caso de Chihuahua.
1: Sí, pero es diferente porque Chihuahua está en el, más para allá y esta es mi amiga, pero el que está aquí, el Pato Merlín. ¡Mira, ahora sí!
2: ¡Chucho!
1: ¡La niña futbolista! Sí, mi reloj, te estás hablando.
2: ¡Olivia! ¡Olivia! ¡Que entre la Olivia!
1: ¡Mundial es mañana! ¡Va a estar muy bueno! ¡Vamos a rifar otros pases! ¡Vamos a corte comercial y regresamos!
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11: Lionel Scaloni, director técnico de Argentina, no quiso entrar en polémicas. Afirmó que el encuentro contra Inglaterra en semifinales es un partido de fútbol y nada más. En 1981, en pleno régimen dictatorial, Inglaterra invadió las Islas Malvinas para reclamarlas como propias. La primera ministra Margaret Thatcher afirmaba que las Malvinas eran un territorio británico. A pesar de haber sido expulsados en dos ocasiones, en 1765 y 1833, tras una guerra que duró 17 días con la muerte de decenas de soldados argentinos, de nueva cuenta la bandera de Inglaterra se alzó otra vez en las islas. En México 86 se encontraron en cuartos de final. Con un polémico gol y la genialidad del Pelusa en el segundo tiempo, los echaron de la Copa del Mundo. En Francia 98 y en octavos de final en tiempo regular empataron a 2 goles. Pero en tiempo de compensación y un verdadero partidazo, Argentina avanzó ganándoles 4-3. La tercera es la vencida, pero objetivamente, Inglaterra no es mejor equipo que Argentina y dependerá de la velocidad de los ingleses, atributos que no tienen los argentinos en este momento.
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3: Ya estamos de regreso en Ozona Nación. Ahorita estamos chismeando. Es que lo que sea, Gabriel, es muy cierto. Que lo están queriendo como hacer como que no.
4: Sí, pues minimizar, ¿no?
3: Sí, pero, o sea, está.
4: Está
3: pero,
4: grave. O sea,
3: está grave. Muy grave porque te va. Dijeras tu nombre, es un.
4: Quien sea, eres una gobernadora.
3: Por, ah, eso voy. O sea, no es un edil, no es un diputadillo. No, no, es un gobernador. Y dijo, en caliente lo que necesiten ustedes y seguridad nacional. Sí, sí, sí.
4: Pónganme la pista, arránquense que yo
3: chirin,
4: le entro.
3: Chirin, chirin, chirin,
4: chirin. ¡Ay! No, sí, o sea.
3: Ahora, el tema es, si reservan información, que es que por seguridad nacional, del Tren Maya, de la Dos Bocas, de Deer Park, de los, de este, la CIA, esto, dispuestos a cantar para que no se los lleven al tambo, es que el tema, Gabriel, lo que yo siento que se viene, ya, voy a poner mi bola de mi palantir. Lo que va a estar pasando es que los gringos cada vez están más reptando hacia un arresto, hacia una cosa ya legal, y los mexas están ahorita, pero en 20 uñas, dispuestos a darlo todo, porque saben que en la justicia allá en Estados Unidos sí se aplica, güey. Y lo que están haciendo es, no, yo lo que necesito es la información. Entonces llega y escala esto, explota, y lejos de decir, no, fue inteligencia artificial, no, lo niegan, de negarlo. Dicen, sí, pero es que no era el FBI. ¿Quién era? Pues no sé. Ah, o sea, le iba a dar información a quién sabe quién. Pues un poco sí.
4: Y nadie se acuerda del audio anterior. Del audio anterior en el que dijo, no era nadie. Uh-huh. No sé con quién hablé. Vamos, solo se está sumando a...
3: Que el audio anterior era el que dice quiénes son sus abogados, sí, y con sí, quién sí, está sí, representado. Sí, sí. Y decía, pues que me dijeron
4: no
3: que...
4: No me junté con nadie, sí, no me... Sí, sí. Pues, o sea...
3: Pero el tema es ese, o sea, porque claramente la respuesta...
4: Porque le han de haber preguntado, oye, Marina, ¿qué pasó ahí?
3: Sí, pues sí, ya está innegable.
4: No, fue nada más esa llamada.
3: Ya van dos, Marina.
4: No, bueno.
3: Ya van dos, Marina, ¿qué te pasa?
4: Y podrían ser más.
3: Sí.
4: Pero...
3: Y luego el tema es que ya dijeron, no, pues ya todo el mundo lo oyó. O sea, el tema es aquí que no hay persecución, no se está absolutamente haciendo ningún tipo de acción... Porque, pues, es de casa y no vamos a hacer nada. O sea, sí, con los que son de casa, güey. Volvemos al caso que vamos a decirlo ahorita.
4: No, fíjate que yo no creo que tanto así. Yo, sinceramente, en esta sí estoy un poquito decantado en que efectivamente Claudia Sheinbaum no sabe.
3: No sabe. Ah, no.
4: Vamos.
3: No quise decir
4: ella pregunta, sí, no, le pregunta a su equipo, así sí, como, sí, como cualquier jefe de... De cualquier chamba le pregunta a su equipo, oye, ¿qué está pasando? Confía o trata de confiar en su equipo, pero su equipo le está mintiendo, ¿eh? Sí.
3: Yo estoy convencido de que no tiene idea. Más bien lo que me apura a mí es que no sucede nada. O sea, a pesar de que es grave, a pesar de que está... Es eso, si tú quieres saber qué tan grave es un asunto, piensa, si lo hubiera hecho el PRI o el PAN. Y si es grave, ahí sí es súper grave.
4: Ella tiene
3: es como
4: que
3: lo que dijo Arlene Medrano, que es la niña esta...
4: Sí.
3: Ah, que nadie la toma, pues. Pero que hizo una apología de los judíos, no sé qué, y lo borró luego. Eso en otro contexto... Es más, si lo hubiera escrito yo. Me piden que me corran y quién sea.
4: Ella no tiene la atención que
3: pero
4: tú tienes.
3: Pero es vocera de Morena. Ni una llamada de atención, nada.
4: No, pues voceros de Morena, pululo. O sea, levantas una piedra y hay un vocero de
3: vamos a la que sigue porque va un poco como igual. Después de 2 meses de ausencia pública, Rubén Rocha Moya reapareció muy tranquilo y muy, como se dice en el argot, muy sácale punta. Ante este regreso a los reflectores, líderes de oposición están acusando a Morena y al gobierno federal de estar, fíjate esto, preparando el terreno político y jurídico para reinstalarlo otra vez como gobernador. ¿Cómo la ves?
4: Y al que no le guste...
3: Engue, engue, engue. El presidente nacional de Morena, el señor Jorge Romero, señaló.
4: No.
3: ¿Qué?
4: ¿Cómo?
3: Señaló.
4: Pero
3: de Morena, del PAN, perdóname, me fui. Señaló que Rocha Moya reapareció envalentonado, desafiante y sintiéndose protegido. Que sí, está protegido. Advirtiendo que el oficialismo busca devolverle el poder legalmente. Esto es porque el sinaloense solo pidió una licencia temporal en mayo para conservar la facultad de anunciar su reincorporación, dicen ellos, y desplazar a la gobernadora interina, la señora Geraldine Bonilla. Geraldine Bonilla. Sin necesidad de contar con una absolución judicial. O sea, no tienen que hacer absolutamente nada porque lo que hicieron es que son muy listos. Bien tramposos, pero bien listos. Piden una licencia temporal en mayo y se pueden reincorporar sin ni siquiera haber un fireboard. El PRI también aprovechó para sumar las críticas. La senadora de nombre Paloma Sánchez declaró: Morena no solo encubre criminales, también lo recompensa. Y no es cierto. Bueno, un poco así. Toda la oposición le está exigiendo a la Fiscalía General de la República, a la FGR, transparentar las investigaciones de los nexos con el crimen organizado. Y en la otra esquina, esto fue el PRI y el PAN, que se van a pelear siempre, ¿eh? O sea, no estamos defendiendo a nadie, nada más estamos diciendo que unos ven para su carita. Y luego va la presidenta nacional de Morena, que ella es Ariadna Montiel, y dije, no, ella negó que hubiese un plan de blindaje y acusó a la oposición de usar el caso para desinformar, tachando al PAN y al PRI de operar como una mafia. Mafia, güey. O sea, yo he visto muchas películas de mafia, Gabriel. Ajá. Y cuando alguien hace algo malo y no le pasa absolutamente nada, esos son los de la mafia. Cuando llega Michael y dice, mátalos a todos y agarra y está que en el bautizo del niño así, renuncias al diablo. Así
4: con
3: que,
4: el Ave María.
3: El Ave María, güey. Sí. El Ave María y lo...
4: Gran secuencia.
3: Y luego el vato está ahí en misa y muy bien, felicidades. Y luego llegan a la casa y le padrino. Y luego, ¿qué es tu negocio? No te metas en mis negocios, mija.
4: Y le cierro la puerta.
3: Eso, para mí es la mafia. Ahora,
4: muchas gracias a la oposición por señalarlo, pero ¿y? O sea, ¿qué van a hacer o qué? Porque te digo, está bien chido señalarlo. Sí. Vamos a ver si le meten un poquito de temperatura, porque qué tibieza.
3: Temperatura
4: y
3: legalito, ¿eh? Ahora, ¿será que no están así haciendo tanto ruido porque ellos también pueden salir ahí golpeados?
4: No, por supuesto, sí, que ¿verdad? Debe haber también, sí, ahí también las consecuencias. Sí. ¿No?
3: Es como cuando te regañan a tu compadre por andar borracho, pero tú también ibas.
4: No te metes, nomás dices,
3: comadre. Un error lo comete cualquiera. Ah, está, porque tú estabas también en el Congal. ¿Sabes cómo dice? Sí, pero eran muchachos, pero ni.
4: Yo lo conozco, jamás le haría eso a usted.
3: Haz de cuenta que estuve. Y yo jamás he visto a mi compadre portarse de esas maneras. Porque tú también estabas, ¿sabes cómo? Para que no te toque la regañada tan fuerte, gordo. Vamos a ver qué fue lo que dijo la señora Ariadna Montiel con respecto a la mafia, que es la otra mafia. Todo es mafia, más bien. Echa.
5: Todo el tiempo quieren denostar a nuestro movimiento. Nos quieren tachar de que tenemos ligas con la gente que se dedica a actividades delictivas. Nada más falso, porque Morena es el partido del amor.
3: ¿Del amor? Pero a los nada. Oye, el tema es que, fíjate, ahí te va un señalamiento. Yo creo que esta atinada no se la va a quitar a nunca. O sea, la relación que ya existe en el imaginario popular.
4: En el imaginario popular ya es...
3: ¿Verdad? Digo,
4: sí, sí, sí.
3: Así como el Calderón borracho, que ya no se quita, aunque haya dicho don Fede, ¿no? Era puro mentira, no sé qué. Y lo de Monsiváis, que ya quedó.
4: Sí, sí,
3: ya
4: sí.
3: Ya está intrinsequeado, sí, intrínseco, sí. Intrínseco, ¿vale? Es una palabra que me acabo de inventar. Así también... el nexo con el este y el partido este. Yo también imprinsequeado, Gabriel.
4: Sí, pero digo, lamentablemente sí, esa es la idea. Y no, vamos. No crean que la gente no tiene en el radar que otros partidos también lo han hecho.
3: Sí, todos. Ahora.
4: Nada más que ahorita pues le va a tocar el mere que tenga el partido.
3: Apágame las cámaras, que voy a hablar con Gabriel. Ay, sí. Sáquense de forma. ¿Qué crees? Espérame.
4: ¿Qué?
3: ¿Crees que regrese Rocha Moya, güey?
4: Pues es que, güey...
3: Así que regrese, güey.
4: Mira, muchos dicen que a fin de este mes...
3: ¡Hijo de su madre! Neta sí, güey.
4: Eso dicen.
3: ¿Sabes por qué creo yo? Porque trae la bendición del padre.
4: No, y es que si te fijas, la narrativa es esa.
3: Mírate, si ya los nexos de la...
4: Espérate. Es que este es el asunto. Vamos, esto es lo que están diciendo. Sí. El asunto es que ya le echamos muchas cacayacas a Estados Unidos.
3: Sí.
4: Sí, ya dijimos, sí. Las pruebas, preséntenlas.
3: Te queda un minuto, córrele.
4: Sí. Entonces, al ver que realmente no están haciendo nada,
3: sí,
4: pues que salga el señor, ¿no? Pues, digo...
3: ¿El señor?
4: No, que salga el caballero de Sinaloa
3: a
4: gobernar, ¿a porque pues ya echamos muchos buscapieses, sí, y no está pasando nada.
3: Y no está pasando nada.
4: Pues entonces, pues que salga.
3: Sí, creo, güey.
4: Eso es lo que dicen, o sea...
3: ¿Quién sabe?
4: Está...
3: Es que trae la bendición, trae acá... Es lo que te digo, si la barredora ya ni se habla, güey.
4: Digo, ese es del otro lado.
3: Yo,
4: ¿no?
3: Sé,
4: es
3: falso, pero ni se habla, o sea, es que esto lo ponen así abajo el archivero y nadie vuelve a hablar nada. El país de no pasa nada, güey.
4: Sí.
3: Vamos a corte comercial y regresamos. Usted no se nos vaya hasta aquí. No son horas. Qué interesante. Se pasa la novia.

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6: Inglaterra sobrevive a la polémica. Inglaterra consiguió su clasificación a las semifinales después de derrotar 2-1 a Noruega en un partido rodeado de polémica. Jude Bellingham fue la gran figura al marcar los 2 goles del conjunto inglés, que sufrió hasta el silbatazo final para asegurar el triunfo. Las decisiones arbitrales generaron intensas discusiones tras el encuentro. Ahora los ingleses tendrán una cita de enorme exigencia frente a Argentina en busca de un lugar en la final.
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6: El primer animal que viajó al espacio exterior fue la perra Laika, lanzada por los rusos en 1957.
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6: Un solo rayo contiene suficiente energía para tostar 100,000 rebanadas de pan en una fracción de segundo.
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1: Ahora se dice a sí mismo el profesor X de ESPN, Gabriel.
2: El rey de los mutantes.
1: El patrón de todo este changarro, así dice ya. Que le, no, dice que ahora que le ves en la mano, dice los cruces.
2: Sí, sí, sí, sí, yo y eso, yo y eso que.
1: Faisy me dijo, dice, no, no llega y dice. Vienes aquí, no me llamas padrino, le dice. ¡Mendoza! ¿Cómo estás, chiquillo?
3: Qué gusto saludarte, Chumel.
1: Igualmente, carnal.
3: Un placer saludarlos a todos. No, para nada. A pesar, Faisy no trabaja conmigo más que aquí en.
2: No seas sacón, no seas sacón.
3: No, dice, no, no.
2: Sostenga dice, lo que dice.
1: No, a ver, no, no, no dice bien. Gustavo, yo tengo aquí los WhatsApp, me dice. Mira, lo leo.
2: No, mira.
1: Faisy no trabaja conmigo porque es mi esclavo.
2: No, no, no. Y el mensaje que le mandaste de, oye, ajá, ¿y te darán chance en ESPN? ¿Qué te contestó?
1: ESPN es mío. ¿Por qué no le darán chance al mero patrón?
2: Sí, sí, sí.
3: Nada más, si me corren, me vas a dar chamba aunque sea hecho.
1: Claro que sí. Bueno. Y aquí pagamos muy bien. Pregunta a todos los cámaras que aquí los tenemos. ¿Qué es lo que les hay, bebé?
3: Qué gusto saludarlos a todos. Oye, pues, hoy se juega la primera semifinal de la Copa del Mundo, Francia contra España a la 1:00 p.m, un partido por supuesto imperdible. Yo sé que muchos tenemos que trabajar, bueno, los que trabajamos alrededor del fútbol podemos verlo completo sin ninguna interrupción, pero si puede darse una oportunidad, darse un chance de ver el partido como el pretexto de la hora de la comida, entre 1:00 p.m, vale la pena por completo. Francia sale como favorita en el partido, incluso en las casas de apuestas, la mayoría de la gente lo ve muy superior, otros muy poquito superior, y uno que otro como tu servidor lo vemos parejo. Yo creo que España va incluso a ganar el partido, así que pues yo voy a ir por la furia roja. ¿En qué me baso? En el medio campo. Creo que el equipo francés no tiene la tenencia de la pelota de Rodri, no tiene a un Pedri, no tiene a un Olmo, no tiene a un Lamine Yamal, pero en contraparte tiene Francia a futbolistas de mucha potencia por las bandas. Por supuesto, Lis, Dembélé, Mbappé son unos demonios en el ataque del equipo francés. Eso es quizá lo que marque para muchos la diferencia, la potencia y la contundencia que sí tienen estos delanteros franceses contra una España que se va a tratar de adueñar por completo el mediocampo, a tener el balón, a controlarlo, a dormir de alguna manera los embates, los ataques del equipo francés, y luego buscar que Lamine Yamal traiga luz o que aparezca Oyarzábal en una jugada potente en la que pueda marcar el gol para el equipo español. Esta es una final adelantada, Chumel.
1: Ah,
3: una
1: totalmente, final totalmente, yo también lo creo. Yo también creo que es una final adelantada. O sea, de hecho me gustaba hasta para final del mundial ya, la neta. O sea, ¿no? Bueno, es que no, o sea, es que le traigo muchas ganas a Inglaterra, güey. Es que juegan.
3: ¿Tú qué quieres? ¿Que sea Inglaterra qué? ¿Inglaterra qué?
1: No, no, no. Es que juegan muy, muy perro, güey.
3: Sí, sí, sí.
1: O sea, sí, sí, la neta, sí. O sea, un Inglaterra-Francia, gordo. Super jalas, ¿no?
3: No, estaría precioso.
1: Yo creo que
3: eso. Yo sí creo que.
1: O sea, ¿tú crees que hoy gana? ¿Tú crees que hoy gana España, sí, Gustavo?
3: Yo creo que hoy gana España, fíjate.
1: No, yo creo que te hace falta ver un poco más de fútbol, porque.
3: No, ahí, probablemente.
2: Qué bueno que no te dedicas a eso, güey. De verdad.
3: Sí, me tengo que juntar un poquito más contigo. Además, mañana si ganas.
1: No, es que, no, sabes que más bien, es que
3: una
1: yo estoy.
3: Comicha.
1: No, yo estoy endiosado con Francia, güey. Es que la gente es los.
3: No, todo.
1: ¿Verdad? Es que Chumel, es lo que Chumel me dice Memo. Parece que están jugando contra una prepa de gobierno, sí, así que.
3: Pero tienes toda la razón. A ver, es muy favorito Francia.
1: Sí,
3: la verdad.
1: Sí,
3: es muy favorito Francia. Si yo tuviera que apostar, que no apuesto más que con Gabo una pomada que ya perdí.
1: Dos, de hecho. Fueron dos, compadre.
3: Si tuviera que apostar, apostaría por Francia. Pero traigo la corazonada de que va a ganar España. Traigo, sí, ese feeling, ese
1: es por tu ascendencia española, Gustavo.
3: Claro, que me gana la madre patria.
1: Gustavo de Mendoza.
2: Gustavo, el niño de Mendoza.
1: El niño de Mendoza.
3: El
1: ilustre bachiller.
2: Don Gustavo de Mendoza y Peñafiel.
3: Yo sí creo que en la final va a ser España-Inglaterra. Así, para que vaya bien.
1: Contigo. Francia-Inglaterra, como en los tiempos de Napoleón. No, sí. A ver, mañana se juegan las Malvinas, ¿eh? Mañana es Argentina. Sí,
2: pero si queda que Francia-Inglaterra sería un.
3: Oye,
2: Segunda Guerra Mundial.
3: Hoy es un día en Francia muy importante. Hoy ellos festejan Es el día de Francia, exactamente, justo el día de hoy contra España, y bueno, van a tratar de festejarlo llegando a una nueva final. Es un partidazo, vale la pena,
2: el partido,
3: por supuesto, tratar de verlo. A la una, amiga, a la una de la tarde.
2: A la
3: una de la tarde.
2: Uy, a la mera hora de la... A la hora feliz.
3: Pues, híjole. Ahí sí. Me dicen dónde va, en cuál cantina van a estar, Gabriel, para alcanzarlos.
1: El menú.
2: A ver.
1: Tosta, dos.
2: Primero, ¿a cuál caer? A la hija de la burrita. De aquí a la hija de
1: yo
2: la burrita.
1: Yo creo que, ajá.
2: Órale.
1: Y pedir.
3: Esa no la conozco, pero si no vamos al
2: cine. Ahorita te la presento.
1: Yo al sal si puedes, así, de repente así. Mira, mijo, tráeme tres tostadas, dos de camarón, aguachile negro y aguachile verde.
2: Sí, sí, sí.
1: Y una de callo. Una de callo, sí. Salsa huichol. Y tráeme...
2: Pero de la negra.
1: Sí, claro, salsa huichol negro. Y 45 minutos de cerveza light con... Sí, con caspitas, sí, y con este...
3: 45 minutos.
2: Con su topping.
1: ¿Cómo le llamas tú? Cerillito.
2: ¿Un cerillito?
1: Es que, es que este güey le pone como chamoy con ajonjolín. Híjole, Gabriel, es que ese story que subiste...
2: El cerillito.
3: Pasen la ubicación.
1: El cerillito. Y no 3%. Se los compró un homosexual en el Pride, Gabriel. Sí. No, si tú quieres poner penicilina. ¿Dónde deben estar esas bebidas? Pero bueno, hoy a la una... va a ser final adelantada Francia-España. Tú dices que España, yo digo que
3: con fans.
1: Porque aparte, mira, Mbappé, con que le mando un besito así, este esposito de, me lo ganas, mi amor.
3: ¿Verdad? Sí, sí, sí, trae otra potencia, otra velocidad, contundencia.
1: Piénsalo.
3: Y está peleando el título de goleo contra Lionel Messi, que lo juega mañana el partido.
1: ¿Cómo crees?
3: ¿Mbappé? Por ahí anda Harry Kane.
1: ¿Mbappé está peleando el título de goleo contra Messi?
3: Pues sí, 8 goles los dos en la Copa del Mundo, querido Chumel. Hoy vamos a ver si Mbappé le mete presión a Lionel Messi, que juega hasta mañana contra los ingleses.
1: Va a meter dos, mi negrito, vas a ver.
3: Órale, vamos.
1: Muchísimas gracias, mi querido Gus Mendoza. Nos vemos mañana para ver cuál fue el resultado definitivo.
3: A ver si gané o perdí y pagué la botana.
1: Así va a ser.
3: Abrazo.
1: Gracias, Rey. Vamos a hacer pequeña pausa y regresamos aquí con más en No Sonoras. Echa.
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1: Ya estamos de regreso en La Hija de la Burrita. Nos debería de patrocinar La Hija de la Burrita.
2: La Hija de la Burrita.
1: Mira,
2: no existe. Era una pulcata realmente.
1: Por eso, yo digo
2: a ti te falta un poquito de... Ya conoces cantinitas, pero te hace falta la
1: pulquería. Fíjate que una amiga le da un saludo que me dice, entra al pulque, es chistoso.
2: Sí, eso no sé. Le falta un grado para hacer...
1: Mira, yo lo que pienso es, con nuestro primer desvío de recursos que hagamos, Gabriel, deberíamos invertir en La Hija de la Burrita, hacerlo una realidad, Gabriel. Tenemos mucho conocimiento cantinero como para no llevar a cabo una cantina de primer nivel.
2: Pero pulcata de abolengo.
1: De pulque, no sé. Sí,
2: acerrín en el suelo.
1: Acerrín en el suelo.
2: Su baño al intemperie.
1: Baño nomás así, una tabla de acero inoxidable, sí, pues, y ya.
2: Como debe ser. Como que siempre esté al borde del desborde.
1: No.
2: Al borde del desborde.
1: No, hielos. Hielos así.
2: Ah, el hielo,
1: para
2: sí,
1: que
2: el hielo. Haga, para jugar tiro al blanco.
1: Para jugar tiro al blanco, para jugar a la invasión. Es un placer que
2: Space
1: no.
2: Space Invaders.
1: ¿Verdad que sí? Sí. ¡Ay, hielo! Es una cosa que puedes tener 100 años, Gabriel. Y todo lo... Si su señor se está riendo, es porque ustedes no saben eso.
2: Acabo de ir el...
1: Ajá.
2: Ah, pues cuando el partido de México.
1: Sí.
2: Ya una. Ajá. En que ya no se ve lo siguiente. Llegas ahí al... O sea, te disculpas, vas al...
1: Al
2: privado de caballeros. Y está el ídolo de porcelana enfrente de ti. Y ponen, ya no se ve tanto, la barrita arriba del...
1: Ah, no, claro. Para
2: cada vez se ve menos, ¿eh?
1: Sí, sí.
2: Para que deposites tú.
1: Sí,
2: porque uno que necesita las dos manos para manejar tremendo...
1: Sí, para tremendo equipo.
2: Pues entonces, para que pongas tu bebida...
1: No, yo me llevo asistente.
2: Sí.
1: Digo, ¿cómo vas allá? ¿Bien?
2: Sí.
1: Ya voy. No, es cierto.
2: Yo lo tengo que hacer así.
1: A ver, muchachos. Tres, dos. Escuadrón Delta. Estamos en posición.
2: Mi carretilla que voy al baño, bro.
1: Oye, sí, en la superficie beneplácita para que tú lo pongas.
2: Sí, el chifonier.
1: El chifonier.
2: El chifonier de pis.
1: El chifonier cubalógico. Sí, dale. No, es una cosa que no existe. Eso o portería. Nunca.
2: La portería. Nunca falla la portería. Sí, me ha tocado la portería.
1: Es una de esas cosas que las féminas jamás van a... No, pues está muy difícil. No, está imposible, no se puede. No se puede, Gabriel, no se puede. Oye, vamos a hablar de las garrapatas, ándale.
2: Ándale.
1: No, no, no, no ustedes, muchachos. No. El IMSS reconoce, el Instituto Mexicano del Seguro Social en Tamaulipas confirmó una plaga de pulgas y de garrapatas en la unidad México Familiar número 39 de Matamoros. Las garrapatas llegaron con, presentando que tenían COVID, que están...
2: No. Presentaban un cuadro de...
1: Exacto. ¿Por qué tiene tanta garrapata? No le digas, si son los pacientes. No les digas, sí, son tamaulipecos. No les hicieron nada. No es cierto. No, el tema es que explicó a qué se debe la...
2: A ver, esto fue lo que pasó. Empleados de la unidad
1: del IMSS,
2: del IMSS, y pacientes se quejaban de que pues, les daban comezones, ¿verdad? Comezones. Sí. Entonces, hasta que hubo quejas, el IMSS sacó un comunicado en el que sí, efectivamente tienen garrapatas, tienen pulgas, pero se debe, exacto, a la presencia mapachil, al alto índice de presencia mapachil en el...
1: Pero es que lo bueno es que, así, en la rueda de prensa, sí, efectivamente, la unidad número 39 de Matamoros, tenemos garrapatas, pero eso no es el problema, en realidad tenemos mapaches, porque es como Iguatu.
2: Y los mapaches
1: llegaron porque hubo un oso que le dimos en una sala de operatoria. ¿Me entiendes? Tienen ahí el arca de Noé. Entonces, ahí los mapachitos... Que traen
2: ellos son los que transmiten la garrapata.
1: Traen la garrapata y a su vez, y los mapaches que, no, pues que se están comiendo todas las muestras médicas. ¿Y cómo se metieron los mapaches? Ah, es que no tenemos puerta. O sea, así cae su programa.
2: El concepto de ventanas, nosotros no tenemos vidrios.
1: Es que no tenemos ambulancias y andamos en burro, porque ya se nos saca, y ahí se sube el mapache.
2: Bueno, pues ahí está, si usted es como derechohabiente.
1: IMSABiente.
2: De la clínica ahí 39.
1: Pues es así,
2: güey. Pues, si usted se rasca y los recovecos, las entrepiernas.
1: No se rasque.
2: Es por esto, porque es por esto. No vaya a tener garrapatas ahí incrustadas en... Sálvase a la
1: paz. Y si usted es mapache, sálgase del IMSS. ¿Qué está haciendo en el IMSS, mapache?
2: ¿Eh? Bueno, o sea, ahí está, al menos no lo negaron.
1: Mal mapache.
2: Al menos no lo negaron.
1: Sí, ojalá que se haga algo, porque no hay medicinas, pero sí hay mapaches.
2: Oye, ¿habías oído de la malversación de fondos? También existe la malversación de limosna.
1: No, güey.
2: Pues sí.
1: Se la medio platicamos. Ya sé, se la hemos platicado la semana pasada, que había un asuntacho ahí en la basílica.
2: En la basílica.
1: Que le estaban robando a la virgencita, güey.
2: Se estaban vaciando las canastas de la limosna.
1: Ahora sí parecía pesebre ya, sí. Otra vez. Sí. La pobre virgencita así, otra vez regresa a Belén. No, es que ya no se alcanzó. Lo primero fue que no alcanzó para flores.
2: Sí, que de pronto oye, ya le compraron
1: las flores. Y las flores de la virgencita, sí.
2: Pues ahí agarra de la canasta.
1: Señor obispo, sí, no hay ni canasta, señor. ¿Qué? Se la robaron ya. El tema es que estuvieron ahí malversando 35, bueno, recibe 35 millones de peregrinos anualmente. Y estuvieron ahí malversando fondos,
2: joder. Le daban ahí su...
1: Sí, le dan su llegue.
2: Su rebanada.
1: Le dan su santo
2: a la canasta. Bueno, pues ya cambiaron. Ya cambiaron al rector de la basílica. A ver si así, pues se detienen estos,
1: Ay, no, pusieron...
2: Estos antimilagros.
1: ¿Eh?
2: Estos antimilagros.
1: Pues milagro fue, o sea, además que era al revés. Desapareció.
2: En vez de aparecerse, de reproducirse el...
1: Pues rece, a ver si...
2: Oye, pero que pusieron a un...
1: Sí, a un... exorcista. El arzobispo Carlos Aguilar Retes, el señor nombró al sacerdote exorcista Daniel Víctor Villalobos Ortiz, siendo él el nuevo rector de la Basílica de Guadalupe, en sustitución de Efraín Hernández, alias el padre Efra, porque pues ahí... A ver, la versión oficial que dieron es que justificaron el cambio como una renovación pastoral.
2: Sí.
1: ¿Qué?
2: Sí, pero era porque estaba faltando.
1: No le vas a decir nada.
2: No, de ninguna manera.
1: Porque estos sí tienen poderes.
2: Qué bueno. Que exorcicen esas.
1: No, te van a echar al diablo ahí.
2: Que exorcicen de esas arcas.
1: Hay que llevar la cata a ver si le sale el demonio. Una vez por todas.
2: ¿A quién?
1: A cata.
2: No, mi cata ya.
1: Pues otra vez así llega Fórmula caminando así para el revés. Así.
2: Se lo pasa guacareando verde.
1: Cata, ¿qué onda? Le hace. Así.
2: ¡Fopi! ¡Fopi!
1: Y entonces el tema es que ya le hicieron una renovación pastoral porque hubo un asunto donde se denunció por el propio cabildo pastoral, la malversación de fondos.
2: Yo sé que te cuesta trabajo esto porque eres una persona sumamente mocha.
1: Pero también soy una persona que odio el crimen, Gabriel. Aunque sea del padre Amaro.
2: No, no, bueno, no. Digo, aquí no vamos a culpar a
1: no,
2: nadie.
1: No, no vamos a culpar, padrecito. Todos somos pecadores. También
2: yo padres. Sí creo que hubo un monaguillo sí. Ahí.
1: No, no, no. No, esto es muy altas esferas porque no te robas las limonas tan fácilmente, ¿eh?
2: ¿No?
1: Sí, no, no es como que metas la manita así. O
2: sea, pues están en la canasta.
1: Yo sé, pero es sistema.
2: A ver, ahí sí. Te va. Digo, este sí es desde el banquillo de la ignorancia.
1: Por favor, déjame ilustrarte.
2: Después
1: de... Déjame poner mi pose de conocimiento.
2: De teólogo.
1: Dime, Gabriel.
2: Después de que se pasa la canastita por el respetable y ya le dejan ahí sus varones, ¿qué se hace con la canasta? ¿Se vacía a su vez en una canasta más grande o qué se hace?
1: No, fíjate, se llama a Melchor, Gaspar y Baltasar y ellos mismos, no digas, no, se echan en una como de esas que no puedes voltear, como una caja fuerte. ¿Sí sabes cuál es que volteas?
2: Ah,
1: así
2: claro,
1: como las de los ochentas.
2: Sí.
1: Y le echas ahí y luego de ahí ya se va a pasar el, ¿cómo se llama? El servicio este de dinero. Y ya se lo lleva ya al Scotiabank del cielo.
2: Del cielo.
1: Sí, al Heaven Express, al Diosito Express.
2: O sea, sí tienen
1: contadores. ¿Al nombre de quién? De Dios. Y lo, número uno.
2: Ay, cállate. Número de cuenta.
1: Número de cuenta.
2: 00001.
1: Alfa. Ay, sí, no, entonces ya se llevó ya al banco. El tema es que en ese trayecto, Gabriel, era donde se perdía. ¿Por qué te va? No es que el monaguillo le vete a 25, 30 varos. Esto ya eran las totalidades.
2: Y es que mira, una misa individual ahí en el altar mayor cuesta 2,500 pesos, güey.
1: 2,500.
2: Ah, está barato. Pues ¿cuándo? No, no pregunto.
1: Yo creo que sale más caro casar.
2: Una boda, un bautizo.
1: Sale más caro el matrimonio.
2: 7,500 varos. 7,500 varos un bautizo, un matrimonio.
1: A eso nos cobraban por lo menos que yo los bauticé juntos a

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9: Son las 11 en punto.
10: En este momento, la temperatura en Zacatecas y Guadalupe es de 15 grados centígrados. Que ni el clima te detenga en este día. 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

Muy buenos días, yo soy Iván Barraza. Empezamos esta hora bitlemaníaca directamente en vivo desde la XHEPS Sonido Estrella 89.9 de su radio, por internet www.sonidoestrella.net y nuestro centro de mensajes, que ya está abrido, no abierto, porque abierto como que está cerrado. Está abrido, 492-1301-899, ay, por si me quieren mandar un mensajito, escuchar una canción, nomás usted pídamela, con que sea de los Beatles, porque no pongo de los Temerarios. ¿Cómo la ven desde ahí? Bueno, arrancamos con esta canción que se llama I Want to Hold Your Hand, pero en alemán. Sobre la señal está por estar.

0: Muy bien, nos vamos a una pausa comercial y en un ratito regresamos. 11:14. 16 grados centígrados. Ahorita regresamos. No se vaya.
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Hemos retornado. Oiga, ¿ya desayunaron? ¿Ya? Porque yo no. Válgame la santísima. No sé si se acuerdan de una serie que se llamaba El Show de la Barrandilla de Guadalajara. Agarraban a puros borrachitos y los metían en la cárcel. Yo también estaba acordando de un señor que dice: a ver si me trae mi jefa unos huevitos con frijolitos. Pues ya se me antojó. Nos vamos con esto que se llama Two of Us, de su disco Let It Be Naked. Escúchenla. 11:18, súbale sin miedo.

Muy very good, 11:21. Nos están pidiendo esta canción que se llama Michelle, del álbum Rubber Soul. Para todos aquellos que nos estén escuchando, en especial para el negro, mi negrito, de Ébano, mi chocorrol, de... no iba a decir marcas, pero mi chocorrol. Para todos aquellos, creo que está con el pelón también, el Noé, el buen Noé Jurado. Ahí les mando un saludote a los dos condenadotes, a ver cuándo se dignan a ofrecerle una caguamita a este pobre Aragán que está aquí hablando. Ahí les doy su canción, súbanle sin miedo. Esto se llama Michelle. Está por Star FM.

¿Qué les pareciera si les pongo algo de la BBC de Londres? Muy buenas rolas. Se llama To Know Her Is To Love Her. To Know Her Is To Love Her. Ay, ese acento londinense que me cargo está pero chidote. Ahí les va, súbanle sin miedo.

0: I thought this next number was called Sha La La La La
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2: Válgame la santísima, ya me están regañando. Eso de la caguamita no es cierto, no bebo, no tomo alcohol. Y a mi hija ya me dijo, papá, ¿qué onda? Ponte las pilas. Bueno, esto es un pedacito de Sha La La La La. Está muy buena la cancioncita, súbele sin miedo. 11:28.
0: All right, sing a song, fellas.
3: Okay, let's go.

0: Son las 11:30.
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9: Bien, hemos regresado 11:34. 20 grados ya, 20 grados centígrados, ay caray, algo se está viciando aquí, válgame la santísima. Ah, les iba a comentar, no sé qué rollo traigan con unos discos que sacaron nuevos, o remasterizados más bien. Que si a algunos les gusta en calidad mono, otros que en estéreo, otros que remasterizados, que yo, a mi muy humilde opinión, a la mía. Mi papá tenía varios discos de los Beatles, entre ellos Rubber Soul, Abbey Road, un concierto en Hamburgo, algo así, y me robaron el de Rubber Soul porque era Parlophone, o sea, la edición original. Gracias, Martín, de apodo Boa, que no me lo regresó. No sé si me estás escuchando, carnal, pero ya regrésamelo, no seas malo. Tuve que comprar otro, pero no es original, no es el Parlophone. A mi muy humilde gusto, me gusta más el sonido mono, no estéreo, pero bueno. Aquí los dejo con esta que se llama We Can Work It Out, que me están pidiendo allá por el centro de Zacatecas. Eruba, súbele sin miedo.

Bien, quiero mandar un saludo a mi amigo Emanuel Dueñas, que nos escucha ya por Canadá, en Vancouver. Ya no te habías reportado, carnalito. ¿Qué pasó? ¿Qué pasó? Y allá por la República Hermana de la CDMX, Ciudad de México, también. Les quiero mandar un saludo para los que están escuchando allá. Ya me pidieron una canción que se llama In My Life, de Robert Soul. Para aquellos que nos están escuchando también, un saludote, que les gusta esta rola. Súbanle sin miedo.

0: 11:45. Vamos a una pausa y ahorita retornamos, no se me vayan.
1: En este momento, la temperatura en Zacatecas y Guadalupe es de 20 grados centígrados. Que ni el clima te detenga en este día. 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
1: Ya retornamos. Me estaban contando, ya sé por qué Alan no me ha mandado mensaje que quiere una canción de los Temerarios. Lo operaron y le sacaron la vesícula. Ahora se llama Petra. Porque es un nombre muy ruso. No seas envidioso, Iván sí es ruso. Petra también, ¿verdad? Bueno, en fin, pobre chavo. Ya le tocaba. De por sí. También me pregunta que por qué no subo fotos a mis redes sociales. Pues es que la naturaleza como que no hizo buena chamba. Aparte los de Las Palmas como que se ensañaron conmigo y me dejaron peor. Bueno, ya mejor ni cuento mis cosas porque luego me va a dar corajillo. Ahí les va esta canción que se llama You Go To Hide Your Love Away, que me están pidiendo acá por Guadalupe. Ahí les va su rola. Y no va, súbele sin miedo. Estás por Star FM.

¡Ulala! ¡Ulala! Me están pidiendo una rola que se llama Ticket to Ride, también de ese disco, el mismo disco de Help. Súbele sin miedo, Eruba, tú también súbele sin miedo. ¡Sin miedo!

En 11 casi con 55 minutos, yo me paso a retirar de esta su hora bitlemaníaca, que hoy por hoy, sí, hoy por hoy nada más existe en el estado de Zacatecas, con mucho orgullo, sí señor. Se quedan con ustedes, al revés, ustedes se quedan con el señor Alejandro Valencia, el de las noticias. Recuerde que hoy por la tarde de 4 a 5, José Manuel Barrón y todo su equipo de expertos. Y en la tarde, 6 a 8, los clásicos con Chuy Torres, sabaditos, ya se la sabe, Víctor Barraza con energía. Y pues yo ya me retiro, ya me voy a desayunar porque recuerden ustedes que el desayuno es el alimento más importante del día. Soy Iván Barraza, se quedan en su programa con Víctor, ándale, sí, nah, ya traigo hambre, ya mejor me voy. A ver si me compro unas gordas. Buen martesito. 17 grados centígrados, ya bajó 13 grados. Nah, se me hace que esta aplicación está mal. En fin, yo ya me voy. 11:55. Recuerden, Iván Barraza y su programa Beatlemaníaco. Una horita con los Beatles. Hasta mañana. See you later.

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1: 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Son las 12 en punto.
2: En este momento, la temperatura en Zacatecas y Guadalupe es de 17 grados centígrados. Que ni el clima te detenga en este día. 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
5: Abrimos un paréntesis en nuestra programación con la siguiente reflexión.
6: Señor, venimos delante de ti en este día para pedirte perdón y para pedir tu dirección. Sabemos que tu palabra dice: maldición a aquellos que llaman bien a lo que está mal. Y eso es exactamente lo que hemos hecho. Hemos perdido el equilibrio espiritual. Hemos cambiado nuestros valores. Hemos explotado al pobre y a eso hemos llamado suerte. Hemos recompensado la pereza y la hemos llamado ayuda social. Hemos asesinado a nuestros hijos que aún no han nacido y lo hemos llamado despenalización del aborto. Hemos sido negligentes al disciplinar a nuestros hijos y lo hemos llamado desarrollar su autoestima. Hemos abusado del poder y hemos llamado a eso política. Hemos codiciado los bienes de nuestros vecinos y a eso le hemos llamado tener ambición. Hemos contaminado las ondas de radio y televisión con groserías y pornografía y lo hemos llamado libertad de expresión. Hemos ridiculizado los valores heredados de nuestros antepasados y los hemos llamado viejos y obsoletos. Oh Señor, mira en lo profundo de nuestros corazones, purifícanos y líbranos de nuestros pecados. Amén.
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0: Muy buenos días, muy buenas tardes. Bienvenidos a este espacio informativo que hoy por hoy es el mejor de la radio en Zacatecas, México y el mundo.
1: Y dicho por mí, ¿y qué? Yo soy Alejandro Valencia,
0: el de las noticias, pero eso usted ya lo sabe, usted es el motor que mueve absolutamente todo lo demás y le doy la más cordial de las bienvenidas a este espacio informativo que se llama Lo que callamos las mujeres. No, mi tierra es Zacatecas y estamos transmitiendo completamente y orgullosamente en vivo y sin red de protección desde los estudios y cabina de XHEPC, Sonido Estrella, la Universidad de la Radio en Zacatecas, en el 89.9 de FM y www.sonidoestrella.net. Iván Barraza, el quinto Beatle, aficionado a los Lakers también, en los micrófonos, la coordinación y mis ayudas, porque luego se me van los datos y él me controla y publica. Es gente de Las Palmas. Mire, si lo llega usted a ver, ahorita venía escuchando que él no tiene perfil. Redes sociales, no los alimenta, porque no está tan agraciado, ¿verdad? O sea, sí nació un tanto perjudicado. Si lo llega a ver en la calle, denle un abrazo porque es gente de Las Palmas, nada más. Ya después del abrazo, cheque si trae su cartera y todo lo demás, porque uno nunca sabe. Ivancito, gracias. Es martes 85 de enero de 1422, si usted lo prefiere. Hoy es martes 14 de julio de 2026, del año del progreso, que así se le ha denominado este año, encabezado por el señor gobernador, el maestro David Monreal, y por si fuera poco, Ávila, que como diario, a diario, tiene la Mesa Estatal de Construcción de Paz. Y por eso, oiga usted, en la... oiga usted, así muy López Dóriga, ¿verdad? Él me fusiló mi entrada. Entonces yo también le fusilo algunas frases al teacher López Dóriga. Siempre se le aprende algo a gente así. Oiga, entonces hoy en la mañana, en la mañanera del pueblo, valga la rebuznancia, también se destacó el trabajo que está haciendo el gobernador y la Mesa Estatal de Construcción de Paz. Y nos llena de bien mucho orgullo, diría el señor gobernador. Incluso la presidenta, la propia presidenta, lo mencionó durante el sábado y el domingo, la tranquilidad, la certeza, la seguridad que hay en Zacatecas. Somos unos bendecidos, créame, somos unos bendecidos en vivir aquí en Zacatecas. Y por eso nacemos en donde se nos pega la regalada gana. Entonces, qué bien que se esté dando así las cosas y se consolida la estrategia de seguridad encabezada, insisto, por el señor gobernador, porque se ubicó como la octava con menor cantidad de homicidios dolosos del país del periodo enero-junio del primer semestre. A comparación de los anteriores, en donde digan lo que digan y hagan lo que hagan, digan lo que digan, una canción de Rafael, del Divo de Linares, muy bonita, por cierto. Entonces, que queda a tono en este momento, y digan lo que digan los demás. El teléfono que yo contesto que ponga sus órdenes es el 492-232-1913, y el teléfono en cabina que contesta la siempre muy amable Yola, que hoy viene vestida como el inspector Gadget, trae una gabardina carísima de seda. Se nota que es de seda, se le hicieron hoy en la mañana, tiene gusanos, aquí tiene un creadero de gusanos de seda, le hicieron la gabardina a la medida a Yola. Es el 492-92-226-12 con 7 líneas, Porque siempre digo 125. Y alguien me dijo el otro día, es que tu entrada es la misma, bendito sea mi Padre Dios, es la misma desde hace años. Entonces, hoy se vuelve a mencionar Zacatecas, lo informó Marcela Figueroa Franco, es la titular del Secretario Ejecutivo del Sistema Nacional de Seguridad Pública, durante el informe de seguridad presentado en la mañanera del pueblo, encabezada por la presidenta Claudia Sheinbaum Pardo. Este resultado es un logro alcanzado por la estrategia de seguridad implementada por el gobernador David Monreal Ávila, en coordinación con las fuerzas federales, que ha permitido a Zacatecas transitar de los años más violentos de su historia a colocarse hoy entre las entidades más seguras del país. 2026, año del progreso. Entonces, esto se menciona en Zacatecas y nos da mucho gusto. Vino gente el fin de semana engañada, de un evento de bochos, que el profeta y este inmundo Moreno les dijeron, vamos a ir, vaya la presidenta, es otra cosa completamente aparte, la gente de los bochos, ¿qué culpa tienen? Ellos rentaron el multiforo. Y dijeron, pues hay que invitar a la autoridad, aunque sea al presidente municipal, ¿no? Y lo agarraron, no sé si entre Cruzley o ya se andaba echando aguas de fuego, porque igual, él publicó que él había organizado, y falso de toda falsedad. Llegaron estos, porque yo platiqué con algunas personas de los bochos, de Aguascalientes y algunos de aquí. Unos Volkswagen increíbles, unos bochos que son más caros que un carro de lujo.
1: actual. Los bochos ya son clásicos, esos de veras. Y ya casi soy un bocho, ya le ando dando patadas a los clásicos. Ah, clásicos, por cierto, un rato les damos otros más datos. Chuy Torres celebra 50 años, de estar al aire. DJ empezó entonces a los 5 años de edad, porque es joven también Chuy. Saluda a todos los hermanos de aquí de la estación. Felicidades a José Manuel Barrón por su labor que estuvo realizando en el Mundial, los enlaces y aquí cachándole la información. Julio César, Maestro Mora, que saben mucho de deportes también. Bien, entonces aquí la situación es esta. Los mismos chavos de los bochos decían, nos dijeron de Aguascalientes, tengan mucho cuidado con los vehículos que llevan porque es Zacatecas. Si llegamos, la seguridad, la tranquilidad, la policía nos escoltó, la gente prácticamente nos trajo al multiforo con todos los remolques porque no dábamos. Esa es la amabilidad de la gente de Zacatecas. Ya lo dijo también hace tiempo el embajador de Canadá aquí en México, qué tranquilidad. Anduvo caminando, la gente lo veía un güero más. Dice, pues a lo mejor le decían pase usted y le querían comprar un queso. Entonces, así es la situación. Vino la selección nacional de básquetbol, igual, aquí los tuvimos, tuvimos al entrenador, aquí al maestro Quintero, al profesor Quintero, la tranquilidad, y lo dijo textual. La selección de Estados Unidos no permite que su equipo esté en lugares peligrosos. Platicando ya acá en corto, me dijo que habían tumbado una o dos sedes, por lo mismo por la inseguridad. Algunos estados norteños, no voy a faltarles al respeto diciendo cuáles, ¿no? Saluda a Sinaloa y Sonora. Pero la situación es esa, se vienen para acá de la tranquilidad. Viene el Festival del Folclore, dirían algunos, del maestro Vaquera, que en su edición me parece que es la número 23 o 25, ahorita checamos. Vienen invitados, viene Islas Canarias, que es una cosa impresionantemente precioso, está en España, y sale casi igual, ahí les va a irse a las Islas Canarias, una semana que pasarse 15 días en Cancún. Bueno, también quién aguanta 15 días en Cancún, tienes que regresarte unos 3 días antes para descansar de las vacaciones, y a ver qué vas a empeñar. Mira, nos sobró el refri, el horno, un chamaco, vamos a darle vacaciones. Entonces, qué bonito es andar en Zacatecas con la tranquilidad que así lo estipula. Las damas y caballeros del jurado que nos están escuchando no nos dejan mentir. Hemos platicado con asesores, con alcaldes de todos los colores y dicen, es muy tranquilo. Que surgen brotes, sí. Algunas manchas rojas que estamos totalmente en contra, como lo que sucedió en Tabasco, Zacatecas, de que un infeliz chamaco de 14 años hizo una marranada con una niña de 10. Y luego estaba el helicóptero, el Black Hawk, dando unas vueltas porque el clima era difícil ese día, que fueron de emergencia por esta pequeñita para atenderla acá en Zacatecas porque atendió, sufrió de una, ya se imaginará usted, algo muy lamentable, ¿no? Entonces, y todavía dicen algunos ratoneros, croqueteros aquí, ¿y qué tanto anda, se anda paseando el Black Hawk? Fue a rescatar a una niña, fue a salvarle la vida, idiota, así tan sencillo, ¿no? De los que tienen su podcast, insisto, repitan conmigo, un podcast no es un medio de comunicación, un podcast no es influyente. Los líderes de opinión, los que se sientan en una mesa tras una tacita de café guango con 4 galletas de animalitos, que se dicen líderes de opinión, no son periodistas, ¿sí? Son oportunistas, son centaveros que suben una información hasta por 200, 300 pesos, así, literal. Y luego me dicen a mí también, pero es que tú nunca atacas a gobierno. El día que gobierno haga algo que no a mi parecer, sino que a todas luces esté equivocado, créame que soy el primero en decirlo. Y se los digo en su cara, no en las redes sociales a los funcionarios. Incluso al señor gobernador, que en una ocasión estábamos varios periodistas en la informativa del pueblo, en Palacio de Gobierno. ¿Qué jóvenes, cómo vamos? Le digo, no, pues mal, porque ya veo los maestros y los vamos a atender a todos, ¿no? Ahora delante de la presidenta, en el aplausómetro, obviamente la presidenta Claudia Sheinbaum, presidenta CONA, pues se llevó todas las loas, ¿no? Pero ahí estaba el gobernador, un maestro allá, maiseado también, estábamos mejor antes, pues divórciate, güey, pues así lo hacen todos los dirigentes sindicales, ¿no? Están lavando camionetas y luego tostoneando, se hacen líderes sindicales y las camionetas que lavaban ya son de ellos, ya las compran. se olvidan de quienes los apoyaron, incluso sus familias, y se divorcian y tienen una, dos, tres, hasta cuatro frentes, que luego las mandaban a trabajar al ISTESAC, y ahí las recibía desde Ana María Romo Fonseca y llegando hasta Marco Flores, Marco Vinicio Flores. Ambos dos, extricolores, y hoy parte del quebranto del ISTESAC, que va coludido con el Hotel Parador, y ambos dos, tanto la Nanis Romo como el Etílico Burgués, son diputados por Movimiento Ciudadano. O sea, así se las gastan. Y ahí está la prueba. Y la prueba es que levantan la mano cada martes y cada jueves, como mucho inútil diputado, y se están comiendo 100 hasta 300 mil pesos mensuales. Porque no solamente es el salario que manifiestan, tienen ayudas, apoyos, vales para gasolina, todo facturan. Facturan hasta los calzones que se compran. Y como siguen siendo vales para gasolina, todo facturan. Facturan hasta los calzones que se compran. Y como siguen siendo corrientes, los compran en el cajuelazo. Y ahí no hay factura, ellos la inventan. Entonces, así está la situación. Qué bueno que Zacatecas siga siendo punta de lanza en este momento en la reducción de homicidios dolosos y todo lo demás. Nos mandan una del pueblo, hambriento de pan y de justicia, toc toc, que el 15 de marzo de 2027 se corre el 21K Zacatecas, apoyado por la Secretaría de Turismo, cosa que nos tiene sin cuidado. No, qué bueno que se esté dando a conocer también todas las actividades turísticas. Gracias. Es Omar, ¿verdad? Que nos manda la... Gracias, Omar. Andará en su juicio. ¿Irá a correr Omar? No creo, ¿verdad? Pero nos manda la información, entonces, ves, váyase preparando. Mire, el 15 de marzo, pero tempranito, es 21 kilómetros, Zacatecas, medio maratón, porque el maratón completo es de 42 kilómetros, 200 metros, algo así, y un infarto. Entonces se va a llevar a cabo aquí en Zacatecas. Aquí en Zacatecas también se llevó la ruta esta de los jeeps, el Juchipilazo. Hay otro, el Cascanazo. Se llevó a cabo un tipo Ironman en el interior del Palacio de Convenciones, que es muy ad hoc, todo, quitan las paredes y se hace algo bien bonito. Son casas como del Infonavit, que se caen las paredes, ¿verdad? Oh, pero fíjate que también estaba viendo en una zona residencial alta, enfrente del... Ayer lo mencionamos y me mandaron unas fotografías del Centro Platero. Hay un fraccionamiento, hay varios impresionantes. Vaya a ver las casas y accesibles, ¿eh? Son de Santa Rita, son garantía de construcción. Entonces, hay una casa que se desgajó el cerro y se vino para abajo, porque estoy casi seguro que esa casa no pasó la palomeada de Protección Civil, porque es un cerro, se desgaja, y lo hemos visto muchas veces. Y hablando de casas, lo dijo ayer el gobernador, lo comento ahorita, vamos a una pausa y regresamos a comentarlo más, lo de las casas, esto de los préstamos a funcionarios. Dijo el gobernador, es un programa abierto y transparente, por eso están los nombres ahí, porque en el gobierno de Alejandro Tello y de Miguel Alonso, todo se hacía debajo del oscurito, ahí en la Casa Belayo. Vamos a una pausa, regresamos, esto es Mi Tierra Zacatecas, 492-232-1913. Llame ya.
2: Son las 12:17.
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3: Ya regresamos, gracias por favor su atención. Nos siguen preguntando, y qué gusto, sobre la Universidad Nacional Rosario Castellanos. Insisto, pueden acudir. Hay gente en la Secretaría de Educación y Cultura, algo pasó, algo bueno, porque en muchas dependencias, por no decir en todas, no he ido a todas últimamente, pero sí a la Secretaría de Educación, al INCUFIDES, con las mujeres, por cierto, un saludo a Carla Guardado y por si fuera poco Oropesa, a Amy también, que mujeres tan eficientes, todo terreno, amenazaron con venir, quién sabe si lleguen también, porque luego hablo bien de la gente y no llega. Entonces, en la Secretaría de Educación, vayan, pregunten. Y mire, hasta se salen de su lugar sin distraer sus funciones y le dicen, aquí puede preguntar. Algo está pasando. Yo me quiero imaginar que les dieron algún taller, algún curso de atención, de buenos modales, ¿no? Porque antes era, de entrada, que era insufrible el conmutador de la Secretaría de Educación. Está usted llamando a la secretaría, si no sabe el número de extensión, cuelga ahora, idiota. O sea, así no, prácticamente. Y ahora no, es igual complicadito, apriete un botón, y luego apriete otro botón, la inicial, y luego si le gustan las flores con crema al funcionario que anda buscando, ponga que sí o no. ¿Usted debe en Coppel? Diga, o sea, muchas preguntas. Pero ahora con esto de la simplificación administrativa, entonces qué bueno que esté dando las cosas, y puede usted acudir a parte de la página, pone Universidad Nacional Rosario Castellanos.com y le sale, o en la Secretaría de Educación, lleve algunos datos a la mano, ya en su teléfono, ya en cualquier papelería, en cualquier tiendita le imprimen lo que trae, la CURP, su currículum, cualquier situación. Entonces, dele, ahí hay 500 lugares para estudiantes, 10 licenciaturas relacionadas con el área humana. O sea, no hay matemática, física, físico-matemática, por lo pronto no. Y digo, y qué bueno, ¿para qué sirve, oye? Yo me acuerdo en la prepa, de entrada había dos cuestiones con el famoso libro Baldor. Uno, entenderlo. Y dos, comprarlo. Bueno, ¿para dónde? Yo en la prepa, ¿para dónde se va a hacer uno? Luego somos cinco hermanos, entonces cinco Baldores, no. Pero yo traía el Baldor con diferentes nombres de mis compañeros. Mi mamá me hacía regresarlos, ¿no? Entonces, de todos modos, ya luego conseguí otra vez el Baldor. Baldor es cubano, ¿eh? El de álgebra, sí, es un científico cubano. No es de otro. Traía en la portada trae un rey mago, ¿no? Que es Arquímedes. Pero es cubano, Baldor. Zacatecas, punta de lanza a nivel nacional en recibir las becas, ayer lo dijimos también. Del apoyo, la beca de movilidad, Gertrudis Bocanegra. Hoy también se menciona en la mañanera por ser uno de los estados más seguros que ha avanzado más en la pacificación. Y esto se le debe en gran medida a la estadística y logística que tiene el gobernador, que tiene el general Arturo Medina Mayoral, que tiene el señor fiscal, que tiene el maestro Cerrillo, que tiene todos los involucrados, desde el Instituto Nacional de Migración, hombres, mujeres, y nos llena de mucho gusto, mucha tranquilidad. Vienen los hermanos migrantes y ya no tienen que traer, me consta, porque en una ocasión nos venimos de Denver para acá con una familia que vive en Aposol, y dije, pues me voy con ellos. Aparte tenían una camioneta que ahí te encargo, y yo no venía manejando también por eso, y traían un apartado con dólares. Entonces cada retén sacaban dólar, o ¿sabes qué traían? Ropa nueva, pantalones Levi's, y con eso se lo daban a los entonces federales de caminos. Eso era, ahí te va esto, y ya te lo boletinaban. A ver, más adelante ya decían, ya se puso ahí atrás, ahora nada más pues ahí con unos $200 de ese tamaño era la corrupción, ¿sí? Para un chesco, no, pero un chescote, imagínate, con $200 comprabas toda una mendiga reja. Y ahora no, se está haciendo las cosas muy bien con el programa de héroes paisanas y paisanos, que encabeza obviamente el señor gobernador, y que también está Iván Reyes, y por si fuera poco Millán, de la CESAMI. Ya se sabe lo que es CESAMI, Secretaría del Zacatecano Migrante. Cuánta dignidad, y no solamente los zacatecanos migrantes en la Unión Americana, sino en la Ciudad de México, que hay bien muchos zacatecanos allá. Cuando se hace la celebración año con año, allá en el Bosque de Chapultepec, ya se pone uno que ahí te encargo, güey. Luego de repente, oye, nos faltan dos y están tirados entre las plantas. Saludo a Manuel Yaguno. La comisión de búsquedas, ayer lo dijimos también, van a contar con edificio propio dentro del circuito de la propia universidad. Me preguntaban qué países van a venir para esta edición, y es la edición número 29. Yo me quedé corto, yo dije 23, es 29. Ah, pues sí, pues yo ya estaba aquí cuando ya se empezó a dar estas celebraciones, que aparte otra cosa, hermanan a Zacatecas en materia turística, porque vienen embajadores y embajadoras. Entonces también, y ahí entra Roy Barragán, el hijo pródigo de Montescobedo, Zacatecas, México. Es Liroy Barragán Ocampo. También felicidades a la maestra Dulce Muñoz Reyes, que ella no se quedó con la mortaja, ni nada, ahí anda chambeando. Los grupos invitados, el ballet folclórico de Temuco de Chile, viene Croacia, viene Francia, que va a llegar a la final, la va a perder contra Inglaterra, Islas Canarias, Polonia, y van a participar en varios foros, entre ellos obviamente Plaza de Armas y la Plazuela Miguel Auce, de aquí de Zacatecas, pues de Tabasco, de algunos municipios, y vienen de otras entidades. También felicidades, el ballet folclórico de Zacatecas. Qué bueno que se estén dando las cosas. A ver, aclárenme, por favor, las personas que me están mandando gracias, don Francisco, el ballet folclórico de Zacatecas, ¿es diferente a la compañía estatal de danza que encabeza el doctor César Lara y, por si fuera poco, Bañuelos, que han viajado cualquier parte, Francia, China, Austria, Pánuco, Betagrande, La Era, El Bordo, Lampodal? Sí conocen, sí conocen. Y es una delicia el ballet folclórico de Zacatecas. Me voy a atrever a decir que es uno de los mejores ballets folclóricos del mundo, más limpio, más organizado, con mayor cantidad de integrantes y todo bien, bien bonito. Oiga, me están preguntando, ¿ya están de vacaciones, Ivancito, tú sabes, del COBAE? Sí, hay a todos, porque atoraron a unos jovencitos que estaban grafiteando una pared acá por el multiforo, acá unos 4 minutos, pero traen me mandan las fotografías, gracias. No la voy a publicar porque se les ve el rostro a los jovencitos y son menores de edad, a menos de que les haga un truco ahí. No tienen por qué andar afuera, están engañando a sus papás, a sus papás y a sus mamases, y ya están de vacaciones. Entonces, si el chamaco o la chamaca les dice, voy a hacer un trabajo a la biblioteca, falso de toda falsedad, porque aparte, ¿qué chamaco en este momento va a la biblioteca a reunirse? Nos vamos a reunir y vamos a leer todos el Baldor. Eso era en mis tiempos, que no había parné para comprar los libros, y te llevaba la jefita, y ella se quedaba ahí muy propia, y mientras uno apuntaba, que reprobaba uno de todos modos, ¿no? Pero hacía las cosas, las anotaciones. Entonces ahora ya con Wikipedia, cada quien desde su casa, y menos si dicen, voy a la escuela, falso, a menos de que estén en periodos de exámenes extraordinarios, a título de suficiencia o algo, pero no creo. Entonces, por eso la importancia del diálogo, oiga, pregúntele a sus hijos, pregúntele a sus hijas, ¿cómo vas? Eche un grito a la escuela, hable por teléfono. Siempre hay todas las escuelas, en todos, de educación básica hasta la licenciatura, control escolar, ¿sí? Entonces, ya salieron, ya. Mire, soy Alejandro Valencia, ¿cómo va mi hijo? Ya ni viene aquí a la escuela, ¿no? ¿Por qué ha pasado el caso? Porque yo lo hice. Y les digo, la voz de la experiencia, que no es bueno, eso déjenlo a los profesionales. Yo me salí de una escuela, me fui a otra, y mi papá, en paz descanse, pensaba que yo todavía, y me seguía dando la colegiatura. No, si siempre fui un patán, nunca me compuse. Pero entonces ahí son los alertas, y ahora vienen mis hijas y me quieren vender piñas. No, ¿a dónde vas, mi reina? ¿A dónde me llevas? Entonces esa es la situación, los atoró la policía porque traían botes de Sprite, de pintura, estaban grafiteando y los atoraron. Entonces ahí está, me supongo que es la mamá de uno de estos niños o de estas niñas, son como 6. Si usted viera la cara de la mamá, En serio que uno comprende muchas cosas, qué tan infeliz uno puede ser como hijo. La mamá en este momento hasta salió de chambear, de estar haciendo la comida o lavando ropa ajena, con los encargos que tiene la mujer zacatecana siempre echada para adelante, tiene que distraer su tiempo para ir a rescatar a su hijo porque cometió una estupidez, ¿no? En lugar de estar en la casa, a ver, ¿en qué te ayudo? Limpia los focos, cuando menos, agarra una tallita húmeda y limpia los benditos focos, cabrón, barre. Y checa internet y hace una mezcla casera para los mosquitos, para las moscas, para las cucarachas. Corte el pasto, ve a cortar el pasto de los vecinos. Es que no tengo, pues con unas tijeras barrilito, ya cuando cortes los de 10 casas, te compras unas tijeras grandes y ya ahí ganas más dinero. Y te lo ahorras, te lo guardas, sálvase a la parte, pero haz algo de provecho, ¿eh? Aquí están las consecuencias. Vamos a una pausa, regresamos. Ya les dije, viene también. Hay fuga de información con este asunto de la venta del Hotel Parador. Que a un abogado, me supongo que ha de ser el abogado que vende fotografías de mujeres descalzas hasta el cuello, que es el que pedía dinero y limosna ahí en el mercado González Ortega, el de siempre. Que están amparados para la no venta del Hotel Parador, para cubrir muchos pendientes que dejó el tricolor. Y hay fuga de información, pero ya les están investigando y ya dieron con el responsable. Vamos a una pausa, regresamos. Esto es Mi Tierra, Zacatecas.
4: 12:32.
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2: Ya regresamos, gracias por favor su atención. Oiga, mire, déjeme hacer una aclaración pertinente. Un saludo de todos modos a la empresa Santa Rita, que son pues la punta del tren en la construcción y accesibilidad para obtener su vivienda. Yo creo que de los zacatecanos, de cada 10 casas, 5 o hasta 6 son Santa Rita. Porque si es garantía, entonces me están mandando un comentario que la casa que se cayó es Calzada Solidaridad. Está al pie de la carretera, ahí por donde está el Urban Food. Es un restaurante a cielo abierto que tiene varios locales que ya están cerrando casi todos, por cierto. Eran unos 10, 12 locales. Vendían carne asada, hamburguesas, hot dogs, agua de fuego. Sigue el agua de fuego para que vean cómo sigue, ¿eh? La gente es más borracha que hambre. La gente tiene más sed que hambre. Entonces, atrás hay una casa muy bonita. Hay un gimnasio volado impresionante, que si alcanza a ver unas caminadoras o algo para hacer ejercicio, con la vista hacia la Calzada Solidaridad. No me imagino el costo de la mensualidad, ¿no? A fin de cuentas, cada quien puede pagar lo que se le pegue la gana. Y ahí mismo hay una casa. Digo, ayer hice el comentario que se me antoja, que está hasta sola, no abandonada, porque no tiene cortinas, y uno pues ve CSI, Las Vegas y trancoso. Se desgajó gran parte del cerro y con ello, no sé si era terraza o el techo, se alcanza a ver ahí tirado. Yo en ningún momento dije que esa construcción era obra de Santa Rita, ¿eh? Yo esto es lo que estoy diciendo, que entra uno, te voy a decir dónde. Hay una entrada muy coqueta antes de llegar a la alberca olímpica de Guadalupe, que ya no es de Guadalupe porque ya tuvieron que pagar. Pepe Saldívar pagó con la alberca los desvíos y desvaríos de El Gordo Luévano y de Quiquín Flores, el Ojos de Seminarista, ¿verdad? El seminarista de los ojos tranzas, que los acaban de premiar en el PRI, y por cierto, El Gordo Luévano está invitando a la gran vendimia en los viñedos. Una cosa impresionante, haz de cuenta, mejores que los del Valle de Napa, así, o de Baja California, de la Franja del Rioja. Y todos los priistas bien contentos, vamos a ir a celebrar nuestros robos y nuestras idioteces. Entonces van todos para allá. Y hoy, precisamente, ahorita voy a contestar esto de Santa Rita. Hoy precisamente Pepe Saldívar, o digo yo, que algunos le dicen Adal Ramones, dio rueda de prensa, a la cual no fui invitado, y dijeron, ya se cubrió la deuda con el IMSS y con el SAT, millonaria, histórica e irresponsable deuda adquirida por los gobiernos de Globerto Luévano, mi querido Rollizo, y de Enrique Flores, que hasta se fue un tiempo de Zacatecas porque se comió dinero que no era de él. Que la única obra que hizo fue pavimentar una calle, sí, damas y caballeros del jurado, donde vive su jefecita. ¿Eh? ¡Qué obo! Y ahí por el convento. Se fue, regresó, y lo premian en el PRI. Ve que ahí en el tricolor premian a puro ladrón. Entonces también lo hicieron ya coordinador de robos a mano armada, desmantelamiento de cajeros, algo por el estilo. Y van a tener su fiesta en los viñedos el mes que entra del Gordo Luévano. Ya está pagado, Gordo, ¿eh? Ya puede ser tu fiesta. Y los tricolores bien contentos. Ay, vamos a ver ahí a Fito Bonilla también, el príncipe, ¿no? Ese es el Alibaba del PRI, el Fito Bonilla, que le manda un saludo también al Ojiverde, que él ni ha dicho que quiere ser candidato. Y ya todos, no, ya lo suben a encuestas y ya lo suben de hasta directores de algunos medios, fíjate. ¿Y sabes qué es lo peor? No es eso, sino que tienen 5 respuestas. El director de un medio de comunicación impreso tiene 5 respuestas a favor, en contra, 5, no 6. Entonces es señal de retírate de las redes y ponte a trabajar. Bien, entonces, de Santa Rita, oiga usted, yo dije si es garantía, es Santa Rita es garantía de estar bien, tienen unos paquetes increíbles, me consta de Santa Rita. No tiene nada que ver, no es que se deslinden, porque esa construcción no es de Santa Rita ni es terreno de ellos. Gracias por la aclaración a la gente de Santa Rita, pero escucharon mal, ¿eh? Entonces los antenearon mal. Hoy Yolanda me pasó mal el recado, de mala voluntad también, porque siempre le he caído mal a Yola. Y pese a que digo que sí, que ahora traía su gabardina del inspector Ardilla, no, de Gadget. El inspector Ardilla también era bien bonita, esa caricatura con Moon Winkle Moons y todo aquello. Bien, entonces, si va usted a animarse a comprar casa, hágalo. Los que sean, felicidades a Santa Rita, ¿eh? Porque las construcciones que tienen ellos son garantías, lo que yo he dicho siempre en la vida. Bien, pero sí tiene que haber algo de impacto ambiental o de... Tiene que haber una certificación, es decir, sí puedes construir. No puedes construir una casa de 3-4 pisos sobre un terreno pantanoso. Lo hemos visto en muchos videos y ya lo vimos aquí sobre la Avenida Solidaridad. Esta casa, se me antoja, de millones de pesos, pues se vino abajo y la van a tener que demoler porque falta un metro para que se venga abajo todo. Es una casa blanca impresionante, se ve muy bonita. Y pues bueno, se veía. Lamentablemente se vino abajo. Entonces, ojo, ahí tiene que pasar uso de suelo, impacto ambiental, mecánica de suelo, muchísimas cosas. No cualquiera va a llegar a construir y decir, aquí voy a... No, espérate, güey, espérate. No, o sea, no se puede. Entonces, mejor vaya a Santa Rita, cómprele un terreno y construya su casa. ¿Qué le parece? Ahí estamos a mano, ¿eh? De hecha la aclaración. Y de los jóvenes también, ya me hablaron también, están de vacaciones en el Cobaes. Qué bueno que así sea, que estén de vacaciones, disfruten las vacaciones, jóvenes. Y ya, o sea, no los van a meter al tambo porque están aduciendo que eran menores de edad y que son señoritas. Bueno, son damas, ¿no? Chiquitas, que no tienen la mayoría de edad, no tienen su credencial del INE. No me puedes tocar, entonces ellas sí pueden dañar propiedad privada. No me puedes hacer nada, no me puedes meter a la cárcel, pero tú, chamaco inconsciente, chamaca inconsciente, sí puedes alterar a tu papá o a tu mamá. Porque estás grafiteando. Si tienes para comprar un bote de spray, ¿cuánto costará un bote de aerosol de estas madres? Sí, cuestan como unos 100 varos, ¿no? ¿Sí, verdad? Fíjate. Y es más, hay un lineamiento. Por favor, alguien acláreme, porque si no voy a hablar nada más al burro. Está prohibido venta de aerosol a menores de edad. Y creo que es un lineamiento federal. Así tan sencillo, no cualquier, me da uno, ¿para qué es que voy a arreglar? No, que venga tu papá, padre, madre o tutor, como te dicen en la escuela. Entonces, si traen 200 varos para comprar unos botes, si no, se ve ahí que no son 3-4, entonces fácil traen los 800 varos en botes de aerosol. Y luego aparte, escriben hasta con faltas de ortografía, ya ven, por burros. Bien, dicho lo anterior, vamos a pasar, espéreme, a lo que sigue. Estábamos diciendo de lo de la venta del Hotel Parador, que lleva colusión con los fraudes que hicieron del ISTESAC en gobiernos priistas, y que esto se viene arrastrando, ¿eh? Lo dijo aquí el contador, hoy director, Nacho Sánchez, director del ISTESAC, con toda la parsimonia, que en el momento Víctor Roberto Infante, mejor conocido como el Chino Infante, llegó a tener 1,200 trabajadores en el ISTESAC. Para mover, para sacar una copia, había 5 personas. Esta copia, esta copia, esta copia, esta copia, cuando se puede hacer una sola persona. El propio jefe del departamento se puede parar, ir a sacar la copia y regresarse, ¿no? Entonces ahora, con una reducción increíble, hay creo que 200 empleados en este momento en el ISTESAC y las cosas están saliendo. Pero en los tiempos de gloria del tricolor, cuando metieron a todos una bola de incapaces, de el hijo de tal persona, la amiga de tal, el edredón, el descanso, muchísimas cosas, ¿no? Bien, coluden con la venta del Hotel Parador, bien, que era el Hotel Aristos, ahí yo entrevisté a Kalusha, o a Villic, que estaba con los Venados de Yucatán, cuando vinieron a jugar aquí, una semifinal contra los Mineros, no, la Real Sociedad Deportiva de Zacatecas. De hecho, narré ese juego a nivel cancha. Ay, mamá, creo que desde ahí tengo ya 2 dedos menos, porque qué nevada nos cayó. Entonces, ese hotel pasa a ser Parador y ya lo van a vender, pero hubo una fuga de información. Y esto dicho por palabras de Rodrigo Reyes y por si fuera poco Muguerza, secretario general del Gobierno Libre y Soberano de Zacatecas, que dice, le están pasando información a un abogánster. Quiero pensar que es el que dijo que él no es y que sí fue y que luego, que tiene problemas en el cuello, él. Dicen que se le tuerce. Entonces, este cuate tiene información privilegiada que no la tiene la autoridad. Entonces, hay una fuga de información de los juzgados para con este cuate, y se van a tomar medidas. Qué bueno. Y que se tome mezcal, que es más importante. Bien, entonces vamos a... Yo les tenía una información bien bonita. Ay, la... de lo de risa loca, oiga, hay espectaculares. Ahora te toca a ti, del Partido Acción Nacional. Y luego salen los cuatro panistas que aún quedan aquí en Zacatecas. Y sale uno de ellos en especial, mi querido Chicarcas, por piedad, sale. Ahora ando en tal municipio. La pregunta es, ¿cómo le hacen para sacar para gasolina? Porque, pues nada, ¿no? Y mire que lo digo así con él, porque es el único panista, que siempre ha militado ahí. Y sale y defiende, y nunca le ha tocado ni una regiduría, ¿no? Que por cierto vende tacos ahí en Quebradilla. Antes de llegar a... Iba a decir a la casa del Temo, pero no va. Ahí en Quebradilla. Del lado izquierdo, subiendo. Antes de llegar al lado izquierdo, hay un carrote. Un puestezote. Por eso le hacían de emoción con los trabajos de Chiapas en Quebradilla. Porque ahí tiene sus puestos de tacos, mi querido Chicarcas. Y ya, vaya y consuma, consuma local. Qué bonitos tacos. Muy sabrosos. Muy decorosos, oiga. Entonces sale y dice, hace videos que igual que los servidores de la nación y que Morena y que ya sabrán y que es... No, con pruebas. O sea, yo le digo, si hay alguien que se queje de los programas del bienestar que se les condiciona, yo les pago el transporte, yo voy por ellos. Así tan sencillo. O yo les pago el transporte y me comprometo públicamente. Y que me traigan aquí a cabina a las personas que se están quejando y que les han condicionado el apoyo del bienestar y de la mano, oiga usted, si son hombres, y si no, nada más les digo por dónde, si son damas, y los llevo con la licenciada Adilene Rosales, que es la titular de los programas de bienestar aquí en Zacatecas, y que se tomen medidas y que caiga quien tenga que caer, pero con mentiras, no, porque eso no le gusta a Diosito, y ustedes como son panistas, saben esto del chantaje sentimental y eclesiástico. Por cierto, seguimos siendo lo humanamente posible, oiga, para ver si podemos entrevistar al señor obispo. Qué tipo tan interesante el señor obispo, que le mando un abrazo muy respetuoso. Qué tipo tan inteligente. Bien, oiga, ahí le va. ¿Se acuerda que hace todavía un año presumían, porque pagaban, que el presidente, sí es presidente municipal, sí, el presidente municipal de Zacatecas, el señor... Miguel Ángel Varela, y por si fuera poco Pinedo, prianista, panista, luego él, que organizaba fiestas en Tlaltenango y daba premios a sí mismo de vender el elote más grande y el puerco más, de atrapar el puerco más grande, el cebado, que era el mejor alcalde, no de Zacatecas, del país, debajo solamente del presidente municipal de Aguascalientes. Creo que es una dama también. Allá está Tere, la vecina, panista ella. Que también se premia, ella, ¿no? Al igual que Maru Campos, la de Chihuahua. Se dan premios a los de ellas, firmado. ¿Quién ganó? Maru Campos. Firma Maru Campos. Ah, qué a tomar. Bien, entonces, Miguel Ángel Varela dijo que él era el mejor presidente municipal y que ayudaba y todo, que les daba de comer al sediento, de más sediento en el Salón Monterrey, porque se ponían hasta la madre todos. Bien, pues ahora resulta que hay una encuesta de 150 alcaldes a nivel nacional, así al azar de varios colores. Miguel Varela está en el 127, de 150, ¿no? Anda que se lo lleva a muy molesto, porque le está pagando, entonces él ya le reclamó a sus croqueteros, que ustedes me tienen que defender, tienen que decir que yo soy el mero chido, y nada más nada. Nos seguimos de frente para ver si llegan, si no, gracias, Iván. Yo estoy en manos de lo que me dice Iván. Es de Las Palmas, entonces hay que tratarlo bien. Yo me estoy asomando a ver a mi carro porque dije, no me vayan a agarrar ahorita. Sí existe la gente, un saludo a la gente de Las Palmas. Voy a hacer algún día un programa especial desde ahí de Las Palmas. Es una plebada bien neta, bien leal, bien real. Son reales, son leales. Bien, entonces, y sabe que el mejor evaluado, oiga usted, es Pepe Saldívar. Está en el lugar número 32. Ahí aparece también, de 150, el de Guadalupe está en el 130, en el 32, lugar 32, y hay otro zacatecano, el Javo Torres, de Fresnillo. Fresnillo todavía lo consideran de Zacatecas a nivel nacional y a nivel mundial. Está en el lugar 78, Javier Torres, muy amigo del disjunto Benjamín Medrano, como muchos, y de también de Fito Bonilla. Y ya lo subieron a algunas encuestas al Javo Torres. ¿Por qué le hacen eso, chinga? Te juro por Dios que si ponen una torta de queso amarillo con queso de puerco y un leve de aguacate de la Ideal en contra de Javier Torres, gana la torta. Es más nutritiva. Más nutritiva. Y una coquita bien fría. ¡Ah, qué cosa tan maravillosa! Entonces, hay varios alcaldes, pero todos están entre el 78. Aquí los únicos tres que aparecen es Pepe Saldívar, y esta nos la mandan de maneras oficiales, ¿no? En el número 32. Y luego en el 78 el Jabo Torres, y hasta allá en el número 127, Miguel Varela, el que organizaba la feria de Tlaltenango, que ahora dice que rentó 700 vehículos, que gastó 104 millones de pesos, que nadie los ha visto, y anda en las redes sociales que se lo lleva, muy molesto. Luego a mí hasta su esposa, que él le manda a su esposa, me dijo que yo soy un medio chairo. Fíjate, no sé lo que quiere decir chairo, pero de todos modos nunca va a estar aquí ante estos micrófonos. Y en ninguno le he visto, ¿no? Porque cuando no hay capacidad de respuesta, pues ¿para qué preguntas? Entonces, aquí la mejor, ¿cómo se llama? Encuesta es entre la plebada. Entre la gente. Hay una encuesta que publican que su madre todos, que el Bad Bunny de Tamaulipas va en primer lugar de las encuestas, las preferencias para que sea el coordinador de los trabajos y los esfuerzos libres y soberanos de Morena para el 2027. Una candidatura, pues. Hay que recordar que había varios. Y luego hasta surge uno del Pasquín. Qué lástima de este periódico del Universal, que llegó en su momento a ser muy influyente, muy, muy influyente, a la par. Ahí se da a unos quien vive con el Excelsior, ¿no? Cuando el maestro Ángel Amador, que le mando un saludo y todo mi querer y mi respeto, maestro Ángel Amador Sánchez, era el corresponsal del Universal, un servidor que viste y calza y que habla, yo era el corresponsal de Excelsior, y así había varios, y todos los corresponsales nacionales, estaba Emanuel en el Reforma, entonces era Reforma y el Norte. Era con el caso de Bernalejo de la Sierra, el conflicto de Durango con Maximiliano Silerio Esparza, paz descanse, gobernador tricolor, con Ricardo Monreal, el doctor. Entonces nos íbamos en el helicóptero allá a Bernalejo de la Sierra, a Pajaritos, en la zona limítrofe de Zacatecas y Durango. Allá nos quedábamos a pernoctar. Varios corresponsales nacionales, entre ellos Ángel Amador, digo, como cuando el Universal servía. Ahora ya no, ahora este cuate sale un tipo y le echa flores a un cascajo que se llama Alfonso Ramírez Cuellar. ¡Ah, pásale! ¿No? ¡Qué afán de espantar a la plebada! Gracias. Más vale tarde que nunca, ¿verdad? ¿Cómo estás? Carla Guardado, bienvenida, Amy. ¿Cómo
3: Hola,
2: estás?
3: Muy bien, muy buenas tardes. Es un gusto saludarles nuevamente.
2: Bien, hicimos largo el programa, porque sabemos que tu agenda, ¿cómo va estos programas libre? Te hemos visto muy activa.
3: Sí,
2: como siempre.
3: Traemos mucha actividad, precisamente hoy tendremos jornada libre en el Alma Obrera, tenemos muchísimas actividades para que las mujeres y sus infancias se acerquen a esta jornada.
2: ¿Tienen algún costo?
3: Ninguno, son totalmente gratuitos.
2: ¿Cómo llegan? Primero hacen un toqueteo de puertas y invitan a la gente previamente, o llegan, se instalan y hay gente ahí que está invitando a la gente de la hermana república del Alma Obrera.
3: No, hacemos una difusión previa en medios, en redes sociales, también ponemos alguna publicidad en algunos puntos claves de las colonias, pero lo que llevamos a estas jornadas es gracias a las asambleas de escucha que tenemos con las mujeres. Constantemente vamos, les preguntamos qué es lo que necesitan y después armamos la estrategia y estamos visitándoles.
2: Bien, hemos visto que tienen cursos de elaboración de diferentes cosas, ¿cómo les ha ido? La gente responde increíblemente bien, y hemos visto que niñas.
3: Sí, sí, sí.
2: Chiquititas de unos 10, 12 años, ajá, también andan ahí con las mamases.
3: Sí, la verdad es que justamente esta estrategia es de integración familiar, es para la reconstrucción del tejido social. Buscamos que las mamás se sientan fortalecidas a través del empoderamiento, de los servicios que ofrecemos, de las orientaciones que damos psicológicas y jurídicas en el momento. Tenemos alianza con servicios de salud para darles atención médica. Bien. También con Protección Civil para talleres de primeros auxilios, pero todos estos talleres de empoderamiento que hacemos para las mujeres tienen mucho éxito porque estamos contribuyendo justamente a la economía familiar, a que ellas aprendan nuevas herramientas de autoempleo, y bueno, las tenemos muy, muy activas. Y las niñas y los niños, bueno, felices de participar en estos talleres donde a través de actividades lúdicas les estamos dando información sobre sus derechos y la prevención de las violencias.
2: Bien, precisamente me estaban preguntando durante la semana, porque yo lo hago, ¿no? De todos modos, me tomo la libertad de así hacerlo. Este curso, taller, que fue de mecánica básica, ¿cuándo se va a repetir?
3: Pues ya estamos en pláticas con la agencia de ERAL para volverlo a hacer, pero decirte que esto se está replicando en todos los municipios donde tenemos centros libre y también a través del programa Profipaz, que es la combinación del recurso de gobierno del estado con gobiernos municipales, y ellos nos entregan una planeación donde justamente uno de los principales cursos es de mecánica básica, clases de manejo, entre otros.
2: Te mandan felicitar, fíjate, nada más nos dedicas 20 minutos, de todos modos, aquí la plebada. Hoy va a ser en el Alma Obrera.
3: Hoy va a ser en el Alma Obrera, pero también vamos a ir a municipios. Estamos ya realizando estas jornadas, acabamos de ir a Villa García, vamos a ir a Sombrerete este viernes, tenemos otra en Trancoso, entonces ya hicimos una también en Calera, estamos en diferentes lados, y ahora sí que en donde nos inviten.
2: Sí, le hemos estado dando. ¿Cómo se...? Ustedes lo manejan, te mandan a saludar desde Calera. Gracias. Ya forma Calera, ¿verdad?
3: Ya.
2: Sí, mi corresponsal, mira, ya Royerson, me dice, soy Royerson porque mi papá era Rogelio y yo soy su hijo, entonces Royerson. Qué bueno que me explico.
3: Claro,
2: un curso básico así de inglés online.
3: Sí, claro,
2: Porque uno nunca, yo fui a escuela de gobierno.
3: Sí, no, yo también
2: desde
3: lo
2: chico hasta la UNAM, entonces, por eso. ¿Cómo seleccionas, Carla? ¿O cómo te ayuda? A ver, te ayudo a abrir tu agüita.
3: Muchas gracias.
2: Aquí sí damos agua fresca y limpia.
3: Excelente,
2: en otro,
3: sí.
2: Dan agua de la llave.
3: Ah, no, no. Sí. Por eso no.
2: En los matutinos que no hay presupuesto, dan agua de la llave. Entonces, vamos a traer vasos de vidrio, recuérdame, por favor, porque luego también las visitas. Mira, Emi, está muy molesta porque no tocó agua. Entonces, aquí la situación es esta. Alguien te dice, vamos a tal colonia, a tal municipio, llevan un calendario.
3: El calendario lo vamos formando de acuerdo a las solicitudes, de las mujeres, de las que lideran sus colonias, porque recordemos que pues también eso es muy importante para nosotros. Las redes de mujeres tejedoras de la patria, pues obviamente son muy gestoras, y ellas son las que nos solicitan que visitemos sus colonias y sus comunidades, y además tenemos el enlace de las coordinadoras de los centros libres y de las directoras de los institutos municipales.
2: Recuérdanos, ¿qué es libre?
3: Sí, libre es libertad, igualdad, bienestar, ¿cómo?
4: Emancipación.
3: Redes y emancipación.
2: Redes y emancipación,
3: sí.
2: Libre.
3: Libre.
2: Fíjate, ¿qué detalle? Voy a comentar ahorita. Hubo un detalle a nivel nacional.
3: Ajá.
2: Con la gobernadora, creo que sigue siendo gobernadora de Chihuahua, ¿verdad? Con Maru Campos, que una colaboradora.
3: Sí.
2: Una compañera. Le corrigió la plana, le dijo, no son cuatro, son cinco. Dijo, tú vas a dar la conferencia de prensa.
3: Sí,
2: y ahorita,
3: vimos.
2: ¿Qué diferencia que toma participación? Porque tú volteaste a ver a Amy y te lo da. Esto habla muy bien de ti.
3: Pues somos un equipo. Eso es lo importante, que trabajemos en equipo, y pues siempre es lo que les decimos. Si trabajamos a gusto, vemos mejores resultados.
2: Todos los resultados, y la gente lo está diciendo, ¿eh? Cuando pasas por la avenida Fernando Villalpando, ¿no levantas la mano derecha por algo?
3: No.
2: ¿No?
3: No, no,
2: ¿Sí
3: no.
2: ¿Sabes por qué, no?
3: No, ¿por qué?
2: Pues ahí está el Congreso del Estado. No dice sí, protesto.
3: No, nada de
2: primero
3: eso.
2: Primero lo primero. Sacar este compromiso.
3: Es correcto.
2: Y aparte han hecho una sinergia increíble, ¿no? Porque se solicita algo y luego si hay algo de educación, se canaliza con Gaby.
3: Claro.
2: Que ya es senadora de la República.
3: Sí, es correcto.
2: ¿Eh?
3: Sí, así es.
2: Con Gaby, o si algo de vivienda, pues con Laura. No, con...
3: Luz.
2: Con Luz. Y o de alguna infraestructura de la propia escuela que está ahí, pues con esta Laura. Se ha trabajado bien, por eso el gobernador está tranquilo, ¿no? Es decir, pues, ¿para qué me quemo si yo

0: mal de ti. No, no es cierto. No, no es cierto.
1: Bueno, yo sí los quiero mucho.
0: No, yo también. Muchas gracias, Carla. Hoy va a estar, ¿a qué hora? En el Alma Obrera.
1: A partir de las 3:30 y hasta las 7:00 p.m.
0: Qué bueno, porque a la 1:00 al ratito juega Francia contra,
1: exacto,
0: España.
1: Sí, sí.
0: Tú la pensaste muy bien.
1: Claro.
0: ¿A quién le vas, a Francia o a España?
1: Ay, pues a Francia.
0: ¿Y de Inglaterra, Argentina?
1: Inglaterra, totalmente.
0: Entonces, ¿quién es campeón? ¿Inglaterra?
1: Inglaterra, sí, que gana Inglaterra.
0: Muy bien, las mujeres saben de todo. Sí. Nos vemos al rato en el evento.
1: Por supuesto que sí, esperemos que
0: gracias,
1: nos puedan
0: gracias,
1: acompañar.
0: Gracias, hermano, gracias, Iván, Quinto Bitle. Nos vemos, nos escuchamos mañana aquí con Alejandro Valencia, porque yo soy Alejandro Valencia, el de las noticias, pero eso, usted ya lo sabe. Gracias, adiós.
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6: Una con un minuto.
7: En este momento, la temperatura en Zacatecas y Guadalupe es de 21 grados centígrados. 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
8: Sí, claro. Es la 1:00 p.m, pero en punto tiempo del centro de México. Usted puede ajustar su reloj y yo soy Joaquín López Dóriga, transmitiendo para usted con mucho gusto, como todos los días, en vivo. En vivo desde la Ciudad de México para toda la República Mexicana a través de 97. Sí, estamos transmitiendo como todos los días a través de 97 estaciones de radio en todo el país y en otras 30 estaciones de radio más en Estados Unidos para nuestros paisanos.
9: A quienes les enviamos besos y abrazos en California, Arizona, Texas, Nueva York, Illinois, Georgia, Utah, Kansas, Oklahoma, Carolina del Norte y del Sur, Tennessee, Oregon, Colorado y Florida. Y en Teleformula Estados Unidos a través de las cadenas Xfinity Latino y Latino View.
8: También estamos en YouTube, estamos en radioformula.mx, en lopezdoriga.com, en Instagram.
9: Y en Teleformula estamos en Easy Canal 121, Sky Canal 157 y 1157. Total Play Canal 161, Mega Cable Canal 153 y en Dish nos encuentra en el 354.
8: ¿Y de quién es santo, Laura? Laura Pérez Cisneros, me da mucho gusto saludarte como todos los días. ¿De quién es santo este martes y 14 de julio, aniversario de la Revolución Francesa?
9: ¿Cómo estás, mi querido Joaquín? Un gran abrazo y hoy estamos festejando a Camilo de Lelis. Muchas, bueno, felicidades.
8: Pues Camilo, allá está el Hospital Ángeles, te mando un abrazo con mucho gusto y con mucho afecto. Y oye, por cierto, hoy es el Día Mundial del Tiburón y el Día Mundial del Chimpancé. ¿Nos quieres decir la hora de quién va a ser santo mañana? Mañana ya vamos, miércoles y 15 de julio.
9: Y quincena, Joaquín, mañana vamos a festejar a Buenaventura. Muchas felicidades adelantadas.
8: Bueno, pues esto es algo de lo más importante que ha ocurrido y que está ocurriendo hoy en México y en el resto del mundo, con mucho, que es muchísimo de todo lo que usted leerá y escuchará mañana por la mañana, y muchísimo de todo lo que usted verá, escuchará y leerá esta tarde, esta noche. Vamos ahora en el correr de las próximas horas. Voy a empezar contigo, Rocío Galván. La grabación de la gobernadora, yo no entiendo qué le está pasando a la gobernadora Marina del Pilar Ávila. Dice que sí, dice que no, y no sé si la están extorsionando. La conversación es rarísima. Dice que ella tiene información, pero que no le hablen de extradición. Es una revelación que hizo el periodista Héctor de Mauleón. que estoy buscando.

0: buscándote, Héctor, pero sin éxito, ojalá te avisen. Pero vamos a tener toda esta información. ¿Qué es lo que dice ahora la gobernadora morenista de Baja California? Ya se divorció de su marido porque le quitaron la visa. Yo creo que a ella también le quitaron la visa, o no, no sabe, porque de eso no avisan. De eso se entera cuando alguien entra a Estados Unidos, y véngase para el cuartito y de regreso. Te escucho, Rocío Galván, Fórmula Tijuana.
1: Hola Joaquín, te saludo y te informo que gran expectativa ha creado la conferencia mañanera de la gobernadora Marina del Pilar Ávila, luego de que solamente un comunicado salió en referencia a una columna periodística donde se filtraron audios donde ella conversa con personas a las que da información confidencial. Los detalles te los cuento más adelante.
0: Gracias, y voy contigo Israel Aldave porque el tema obvio llegó en la mañanera.
2: Así es, Joaquín, muy buenas tardes. Y esta mañana la presidenta de la República, Claudia Sheinbaum, reaccionó, Joaquín, a esta conversación que sostiene la gobernadora del estado de Baja California, Marina del Pilar, con un presunto funcionario de los Estados Unidos, a quien pues se le ofrece información que tiene que ver con la seguridad de su estado, a cambio, Joaquín, presuntamente, de recuperar la visa que le fue retirada por la investigación que se le sigue a su esposo por nexos con el crimen organizado. Dijo la presidenta de la República que en su momento la mandataria le había dado cuenta de que estaba llevando a cabo este tipo de gestiones para recuperar a su visa. La presidenta Sheinbaum Pardo dijo, Joaquín, que no hay ningún delito que perseguir porque no se ofreció información sensible en esta conversación. El adelanto y, por supuesto, el detalle más.
0: Israel también habló de la baja en el número de muertos, ¿no? De homicidios dolosos.
2: Sí, Joaquín, baja en el número de homicidios dolosos, como tú muy bien lo señalas hoy. Resalta la presidenta Sheinbaum Pardo que esta cifra representa que 41 personas dejaron de ser asesinadas todos los días en nuestro país. Un avance más se resaltó en la estrategia en materia de seguridad.
0: Ahí está la herencia de López Obrador, de sus abrazos y no balazos, cuando a lo largo de su gobierno, 5 años y 10 meses, creció territorialmente como nunca, se diversificó como jamás se había visto el crimen organizado y alcanzó niveles de gobiernos nunca sospechados. Y ahora empiezan a aflorar. Mientras tanto, Maru Rojas.
3: Al reconocer que negoció para obtener su visa o recuperar su visa, la gobernadora de Baja California pone en riesgo la seguridad nacional, dice la presidenta de la mesa directiva, Kenia López Rabadán, que no se compara el tema con lo que sucedió con la gobernadora Maru Campos de Chihuahua, porque ella quería proteger la seguridad, lo que niega Ricardo Monreal. Por mucho más de lo que hizo la gobernadora de Baja California, la gobernadora de Chihuahua no pidió licencia y, al contrario, es víctima de espionaje telefónico. Los detalles, Joaquín, te los doy más adelante.
0: Gracias. A ver, aquí hay un punto. No se trata de la seguridad nacional. La seguridad nacional no la lleva la gobernadora de Baja California. Se trata de los conflictos del narcotráfico en Baja California. No nos confundamos con la seguridad nacional, en la que ella no tiene a los temas sensibles ningún acceso. Óscar Zúñiga.
4: Joaquín, la Secretaría de Relaciones Exteriores anunció que el gobierno de México emprende acciones legales contra autoridades federales de Estados Unidos por las muertes de conacionales en centros de ICE. Se dijo que en este caso nuestro país actuará con firmeza y conforme al derecho internacional para defender la vida y los derechos de los mexicanos en el extranjero. Joaquín.
0: Gracias, y voy contigo, Andrea Meraz, el tema de este exdirector de... Este canalla, sí, es director de Pemex, el que golpeaba a su mujer. Ella ya le otorgó el perdón y él dice que lo siente en el alma. Bueno, allá cada quien su vida, ¿no? Pero lo que quiero decir es que ya la juez lo dejó libre, sí. Te escucho, Andrea Meraz.
5: Muy buenas tardes, Joaquín. Pues sí, hace unos momentos, minutos antes de la 1:00 p.m, el exdirector de Pemex, Víctor Rodríguez, deja el penal de Atlachoaya, ubicado en el estado de Morelos, sale por esta cabina prácticamente caminando y acompañado de al menos 2 familiares. Esto después de que la jueza Adriana Correa determinara cambiar las medidas cautelares y indicara que justamente que podrá seguir el proceso en su contra por violencia familiar en libertad. Sin embargo, pues se le prohíbe tener contacto con las víctimas. Estamos hablando de su esposa, María Felicia Jiménez, y su hijo menor de edad. Pero la información, esta historia, te la platico más adelante.
0: Venga, por favor, y voy contigo, Lupita Tomás, otro exalcalde asesinado en Oaxaca.
5: Joaquín, en Oaxaca, Pedro Martínez Barroso, expresidente municipal de San Juan Bautista, Cacahuatepec, fue asesinado la tarde de este lunes en esa comunidad. Ya personal de la fiscalía recolectó indicios balísticos, mientras el gabinete de seguridad también revisa las labores operativas para localizar a quién o quienes resulten responsables. La información con detalle más adelante.
0: ¿Qué tal? El Gabinete de Seguridad realiza las operaciones correspondientes para determinar quién o quiénes fueron responsables. O sea, nada, es un trámite, muerto, otro más. David Galván, se hace a la mar otra vez el Cuauhtémoc.
6: El Caballero de los Mares surcará de nueva cuenta los mares y este miércoles 15 de julio, el buque Escuela Cuauhtémoc de la Secretaría de Marina zarpará del puerto de Acapulco con 332 elementos de la Armada para retomar su crucero de instrucción Pacífico Norte 2026 en su primera travesía tras el accidente que sufrió en mayo del año pasado en Nueva York. En unos minutos te platico a detalle, Joaquín.
0: Gracias, voy contigo, Laura Cardoso. La alerta para todo el Pacífico mexicano por un posible ciclón.
7: Joaquín, el Servicio Meteorológico Nacional mantiene bajo vigilancia una zona de baja presión frente a las costas del Pacífico Central, con posibilidad de convertirse en ciclón tropical en los próximos días. Mientras tanto, este sistema ya favorece el ingreso de humedad al país y junto con la onda tropical número 19, provocará lluvias en gran parte del territorio nacional. El reporte.
0: Gracias, y el resto del mundo, Laura.
8: Gracias, Joaquín. Trump se retracta, no cobrará tarifas por el cruce de buques en el estrecho de Hormuz con condiciones, pero sí restablece el bloqueo Irán de petroleros y navíos comerciales. Intercepta Rusia cargamento de drones ucranianos destinados a atacar infraestructura en Moscú. La Unión Europea y Reino Unido firman un acuerdo sobre Gibraltar que tira la cerca con España y se abre al Brexit. La fiesta nacional en Francia, que celebran con un desfile militar de apoyo a Ucrania y el despertar estratégico europeo. Encuentro entre Inglaterra y Argentina mañana es catalogado como el de mayor riesgo por posible choque de aficionados. El FBI está a cargo de la seguridad. Y un éxito el lanzamiento de la nave rusa Soyuz MS-29 tripulada rumbo a la Estación Espacial Internacional. Joaquín.
0: Gracias. Y en la finanza, en este momento el dólar interbancario se está cotizando en 17.45, en ventanilla se vende en 17.98, en los bancos hasta en 18.15, un euro en el mundo, un dólar 14 centavos, aquí el euro se vende en 21.32, y les recuerdo que está al aire, mañana hay estreno, pero sigue al aire el capítulo de esta semana de María José Más López Dóriga, Mi Vida, y que en esta tarde de martes 14 de julio de este año de 2026, le voy a tener a usted todo esto.
8: Este más, mucho más, hoy aquí con López Dóriga. Le recuerdo, siga a Joaquín en todas sus redes. Aquí en Grupo Fórmula ya estamos más que listos porque damos

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0: Bueno, pues usted vio en el Mundial que antes del partido, con el último compás del himno nacional, pasaban 3 aviones de la Fuerza Aérea Mexicana y luego 2 helicópteros, uno de ellos llevando una bandera. Yo siempre me he intrigado cómo coinciden el vuelo con el fin del último compás del himno, y le aprecio mucho al capitán segundo de la Fuerza Aérea, piloto aviador Salvador Arriola Bustamante, y al teniente de la Fuerza Aérea, piloto aviador Emanuel Gutiérrez Blas. Ustedes pasaron sobre la Azteca.
1: Así es, señor Joaquín.
2: Así es, pasamos con la bandera sobre el...
0: Ah, en el helicóptero.
2: Así es, nosotros somos la tripulación del helicóptero.
0: Sí.
2: Que pasamos con la bandera sobre el estadio este.
0: Sí, pero ¿cómo? ¿Dónde están mientras? Porque es un momento exacto del fin del último compás del himno, cuando...
2: Así es, bueno, primero que nada, Joaquín, te quiero agradecer el espacio que nos brindas en tu noticiero. Asimismo a las familias que nos están observando desde casa, que nos permiten entrar a sus hogares y para explicarles cómo estuvo la maniobra de los pases. Bueno, primero que nada, nosotros nos encontramos a una milla del Estadio Ciudad de México, en el cual estamos dando vuelta esperando.
0: O sea, es ese día que hacen por la mañana. ¿Se
2: levantan y a ese día toda nuestra rutina empieza levantándonos, nos aseamos, nos arreglamos, desayunamos, todo como una persona normal. De ahí asistimos a un briefing, a una junta prevuelo, en el cual se nos dan condiciones meteorológicas, se nos explicamos las situaciones que tenemos con las aeronaves. Nosotros nos hacemos un examen médico para saber que estamos en condiciones de poder llevar ese vuelo. Posterior a eso nos dirigimos a nuestra aeronave, le hacemos nuestra inspección prevuelo, checamos las condiciones de la aeronave, que esté todo correcto y en óptimas condiciones para llevar el vuelo. Y ya en eso esperamos a que sea la hora del vuelo. Hay un equipo en tierra en el estadio, el cual está checando todos los eventos que hay en tierra, y ellos son los encargados de irnos diciendo, ok, tanto tiempo para que esté terminando el himno y para que sea nuestro pase en ese momento. Entonces nosotros, cuando nos despegamos, despegamos del Heroico Colegio Militar, ahí se nos ancla la bandera y todo el sistema del portabandera, despegamos y nos dirigimos a un punto que en este caso fue en el Club de Golf de México. Sí. Y ahí estuvimos dando vueltas esperando esas llamadas que nos hace, esos avisos que nos da el personal de tierra para poder pasar en tiempo cuando termina el himno. Todo esto se va en las prácticas que la misma Federación de Fútbol hace. Nosotros también estamos presentes y vamos tomando tiempos, se va coordinando, vamos verificando. Y entonces, cuando el equipo en tierra va verificando esos eventos en tierra, ellos nos van diciendo tanto tiempo para el pase, tanto tiempo para que finalice el himno. Y nosotros en vuelo tenemos que hacer coordinaciones en el punto en el que estamos para poder salir de nuestro punto y poder llegar a tiempo. Hacemos coordinaciones tanto de virajes, de velocidad, de poder aumentar velocidad, disminuir velocidad, realizar un viraje antes o alargarnos un poco más. Todo eso se hace en coordinación o al mismo tiempo conforme tierra y en vuelo. De esa forma es que podemos cruzar en tiempo. Nosotros y también las tripulaciones de T6 hacemos exactamente las mismas ajustes en nuestro vuelo para poder pasar sobre el punto.
0: Porque antes de ustedes, teniente Gutiérrez Blas, pasan los 3 aviones, ¿no? ¿O pasan antes los helicópteros?
1: La maniobra como tal, señor Joaquín, se lleva a cabo en coordinación con todos juntos para que sea una experiencia llamativa hacia las personas. En este caso, los aviones T6 pasan con el color tricolor, el blanco, rojo y verde, y nosotros con la bandera nacional. Como usted lo comenta, tenemos que pasar a tiempo para que sea un evento pues llamativo para las familias. Entonces, es en sí que tenemos que dar un pase de tiempo exacto, ambos helicópteros y aviones.
0: Sí, porque además de coordinar el fin del, lo que llamo yo el último compás del himno, tienen que coordinarse también con los 3 aviones.
1: Así es.
0: Que van antes, ¿no, capitán?
2: Así es, en vuelo el llamado se hace para los dos, y nosotros tenemos que coordinar que el pase sea simultáneo, En este caso, se busca que las 12 helicópteros estén, vayan en su formación y los aviones T-6 pasen, por decirlo, en medio de los helicópteros, para que sea más llamativo que vaya la bandera desplegada y se vea el humo tricolor. Eso es lo que buscamos.
0: ¿Qué distancias llevan entre los aviones, ustedes saben?
1: La formación de los aviones T-6 es una formación cerrada. Ellos mantienen una velocidad y coordinación constante, como la tripulación que son. A pesar de que estén en aviones separados, siempre llevan la comunicación y siempre se busca que estén con la mayor seguridad durante el vuelo. La distancia correcta, yo creo que son aproximadamente un avión de distancia para que...
0: ¿Nada más? Hombre.
1: Para que ellos tengan el tiempo en caso de que haya algún evento, puedan desplegarse sin que dañen o ocurra un accidente.
0: Sí, pero ahora, los helicópteros, uno es un Black Hawk, ¿no? ¿Y el otro?
2: Eran dos Black Hawk. Sí, era uno de la Fuerza Aérea, que en este caso éramos nosotros los que llevamos la bandera.
0: Sí.
2: Y íbamos escoltados por un Black Hawk de la Guardia Nacional.
0: Ah. ¿Cómo colocan la bandera? Porque debe tener un peso fuerte, ¿no? Sobre todo cuando van volando.
2: Así es, lleva un contrapeso de 200 kilos para que la bandera se mantenga desplegada, no se vaya hacia atrás. Ajá. Todo el sistema de la bandera, el cable, tiene un peso aproximado de 420 kilos. Entonces eso es lo que hace que se mantenga en su posición conforme a la velocidad, si no se nos iría hacia atrás y podría...
0: Claro.
2: No verse estético, ¿no?
0: Entonces, no se podría subirse al rotor.
2: Así es, podría llegar al rotor de cola si no se tuviera ese sistema.
0: Entonces, ¿le ponen un peso, cuánto, 220 kilos, 200?
2: Eso es 200 kilos el contrapeso.
0: Sí.
2: Más la bandera y el cable, se hace un peso total de 420 kilos.
0: Que es lo que permite que pase vertical la bandera.
2: Es correcto.
0: Que no se quede atrás ni nada.
2: Así es.
0: ¿Y a qué hora la colocan?
2: Ese lo colocamos justo antes de salir. Hay un equipo de especialistas que son ingenieros aeronáuticos, los que han diseñado todo este sistema. Ellos, cuando nosotros hacemos la puesta en marcha, cuando terminamos nuestra puesta en marcha, ellos van y enganchan todo el sistema a nuestro sistema de gancho de carga. Y una vez que empezamos a despegar, ellos ahí se mantienen para que la bandera no se nos mueva. Y conforme vamos despegando, ellos se van alejando de la bandera. Y ya una vez que estamos en aire, la bandera se empieza a desplegar. Y conforme la velocidad que vayamos adquiriendo, la bandera es que agarra la forma ya completamente horizontal.
0: Sí, porque eso se los cuelgan cuando está el helicóptero parado o cuando ya se levantó un poco.
1: Nosotros nos mantenemos en tierra todo momento. Una vez se engancha la bandera, estamos listos para efectuar un vuelo vertical para que se extienda el cable y podamos tener la altura suficiente con seguridad para nosotros despegar y que la bandera, por el mismo viento, pueda ondearse y nosotros mantener la velocidad correcta para que se vea una bandera firme.
0: Sí,
1: todo se hace en tierra.
0: Entonces, salen ahí del colegio militar que está cercano al estadio Azteca, ¿no?
1: Así es.
0: Y de ahí, pero están girando o para llegar a tiempo. Eso es lo que a mí lo que más me intriga. ¿Cómo es, repito, al último compás, pum, ya están ahí?
2: Ok, nosotros despegamos del Heroico Colegio Militar. Nos vamos en este caso era el Club de Golf México.
0: Sí.
2: Y sobre el Club de Golf México realizábamos lo que nosotros le llamamos patrones de espera, que es sobre un punto estar dando un giro, por así decirlo, de 360 grados, ¿no? No es como tal directo ahí, sino que realizamos piernas, pues así le llamamos, de media milla, nos alejamos media milla, viramos 90 grados, media milla, y 90 grados, media milla. Entonces estamos en ese cuadrado de media milla, dando en espera. Conforme nos hacen los avisos en tierra de cuánto tiempo nos falta, nosotros sabemos que si nos encontramos en cierto punto, tardamos, no sé, un minuto a nuestro punto de desprendimiento y más un minuto y medio a nuestra hora del pase. Entonces, en tierra nos dicen 5 minutos. Ah, ok, nosotros hacemos cálculos y decimos, ok, en 3 minutos y medio tenemos que estar en este punto. Entonces, tenemos que hacer los ajustes dentro de esa media milla. Entonces, hay veces que en lugar de hacerlo de media milla, lo tenemos que hacer de una milla. o hay veces que lo tenemos que hacer de punto dos, ¿no?, de milla, o tenemos que acelerar o tenemos que disminuir un poco a la velocidad para que nosotros, nuestro punto de verificación es nuestro punto de salida, y ahí decir, ok, estamos a una milla y tenemos minuto y medio para pasar a, sobre el Estadio Azteca, que es, que en este caso era cuando el himno iniciaba, nosotros teníamos que estarnos desprendiendo, ellos nos comunicaban iniciando el himno nacional, entonces nosotros sabíamos que íbamos en tiempo. Si no estábamos en ese punto, teníamos que acelerar un poco o disminuir un poco la velocidad de tal forma que pasemos en tiempo. Entonces nosotros llevamos cronómetro, llevamos aquí el teniente Blas era el encargado de llevar los tiempos, él nos iba diciendo, ok, vamos atrasados, vamos adelantados, tenemos que tener tanto de velocidad, tenemos que virar. Entonces esa es la coordinación en cabina. Mientras uno va volando, el otro va diciéndole qué es lo que tiene que hacer para poder llegar en ese tiempo.
0: Y ustedes no van oyendo lo que pasa en el estadio, sino nada más las instrucciones que les da el personal que tienen en tierra.
1: Así es, Joaquín. Nosotros estamos solo a escucha de ellos, porque ellos están en ese momento en el estadio, viendo cómo se van desarrollando los eventos. Ellos nos hablan por la frecuencia, que está previamente coordinada, y me informan, tenemos 5 minutos para que ustedes pasen, tenemos 3 minutos ahora, el himno nacional está iniciando. Entonces todos esos llamados son los que a nosotros nos interesan para poder llegar a tiempo al punto de donde está el estadio.
0: Y ustedes no se dieron cuenta, obviamente, porque van volando, la ovación de la gente en el estadio cuando pasan.
1: Se alcanza a escuchar,
0: ¿sí?,
1: los gritos de las personas, y realmente es algo muy emocionante escucharlo, porque a pesar de que vamos en vuelo, se aprecia cómo la pasión mexicana se extiende en el Estadio Azteca.
0: Sí, como ruge el Azteca, ¿no?
2: Así es. Sí. Bueno, tuvimos la oportunidad de sí verlo. Vemos como cuando vamos entrando, nosotros teníamos la pantalla de frente. Cuando estamos entrando al estadio, estamos viendo cómo están abrazados los jugadores, entonando las últimas estrofas del himno nacional. Y cuando termina, vimos los humos que sacaron de los colores de la bandera, y también alcanzamos a escuchar el estadio. La verdad es que fue algo muy impresionante escuchar a toda la gente. Nosotros creímos que no se iba a escuchar, y al contrario, era tanta la emoción de la gente que pudimos escucharla, y la verdad fue un...
0: Con todo y audífonos y ruido.
2: Sí, fue un gran sentimiento para nosotros también verlo, porque también alcanzamos a apreciar el brinco de la gente cuando termina el himno nacional.
0: Pues nada, pues, capitán, muchas felicidades y muchas gracias por venir hoy aquí.
2: Muchas gracias, Joaquín.
0: Sí, es el capitán, piloto aviador, capitán segundo de la Fuerza Aérea, piloto aviador, Salvador Arriola Bustamante. Muchas gracias.
2: Muchas gracias,
0: Joaquín. Gracias, capitán. Y el teniente de la Fuerza Aérea, piloto aviador, Emanuel Gutiérrez Blas.
1: Muchísimas
0: teniente,
1: gracias.
0: Muchas felicidades, señor. Y gracias. ¿Ustedes hacen también lo del Gran Premio de México? ¿Que pasan también los helicópteros o solo han hecho lo del Estadio Azteca, lo del Mundial?
1: También hemos realizado esos eventos, sí.
0: Ah, porque ahí también los he visto.
1: Ah, ok. Muchísimas gracias.
0: Gracias, muchas gracias. Después de los anuncios vamos a ir al tema de Somos Locales y enseguida al tema de la gobernadora de Baja California. Yo no sé, a mí me da la impresión de repente que la están extorsionando, que no sabe con quién está hablando, ni qué es lo que quiere, ni qué es lo que le dicen. Ya verá, continuamos.
3: Es la 1:30.
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6: Desde los octavos de final de Alemania 2006, España y Francia no se habían enfrentado en una fase de semifinales. En aquella ocasión, Francia derrotó a la selección ibérica 3-1 en tiempo regular. En este mundial a la selección francesa le han anotado 2 goles, mientras que a España solo 1. La efectividad de la selección francesa al frente depende de la velocidad de Kylian Mbappé y Ousmane Dembélé, mientras que la fortaleza de España se encuentra en su defensa, con Marc Cucurella, Cubarsí y Llorente. En la portería con Unai Simón, que ha tenido actuaciones sobresalientes. Mucha gente los quería ver en la final, pero deberán eliminarse. De avanzar Francia sería su tercera final consecutiva en una Copa del Mundo. Y de hacerlo España, sería la segunda vez en su historia que disputarán el título.

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1: Bien, pues somos locales y está Raúl Orbañaros. Querido Raúl, ¿cómo estás? Buenas tardes.
2: Hola Joaquín, gusto saludarte nuevamente.
1: José Pablo, buenas tardes. Yo sé que están distraídos en este momento. José Pablo Coello.
3: ¿No? Estamos perfectamente concentrados contigo, mi querido Joaquín. Te mando un abrazo a ti y por supuesto saludos a tu auditorio.
1: Yo también. Querido Rafa, ¿cómo estás? Buenas tardes. Rafa Puente Suárez.
4: Joaquín, un gusto saludarte a José Pablo y Raúl. Abrazo para todos.
1: Sí. Raúl, esta es una final, ¿no?
2: Sí, desde luego. Es una final adelantada. Para mí, los dos contendientes más importantes en el fútbol mundial en este momento, okay, sin lugar a dudas. Y pues sí, es una lástima que llegaron en semifinales. Hubiera sido la final soñada, al menos para mí. Yo creo que sí. Sé que no lo voy a caer viendo a los argentinos, pero para mí hubiera sido la mejor esta, ¿eh?
1: Yo también estoy de acuerdo. También estoy de acuerdo contigo, José Pablo.
3: Pues mira, yo diría que España ya tiene el partido donde lo quería, Joaquín, anotando temprano, un error increíble del defensa francés que comete un penal infantil, y ahora me parece que esto le va a complicar muchísimo a los franceses, porque España se defiende muy bien, maneja muy bien el balón, en fin, se le puso bien cuesta arriba el partido a Francia, que para mí había sido, con diferencia, el equipo que mejor había hecho las cosas en este mundial. Va a ser difícil que puedan volver los franceses, aunque le queda muchísimo al partido. Insisto, España tiene el partido donde hubiera querido, y Luis de la Fuente debe estar frotándose las manos para lo que puede venir adelante.
1: Pues sí, qué mejor empezar temprano, ¿no, Raúl?
3: Sí.
2: Claro, desde luego, o sea, hacer un gol en un tipo de partidos como este, y de la manera como lo consiguen, es estar con mayor tranquilidad, si se le puede llamar así, porque en este tipo de partidos el futbolista, créeme que no tiene tranquilidad, pero puede manejar el partido. No va a salir su estilo España, tocando el balón, manejándolo, llevándolo con muchos toques, con muchos pases. Francia es más directo. Yo creo que vamos a presenciar todavía algo más interesante en este partido, ¿eh?
1: Sí, sin duda, porque pues esto está empezando, José Pablo, y ya vemos cuántos goles hemos visto sobre el tiempo de compensación, ¿no?
3: Sí, son esos goles que los entrenadores trabajan, ¿no? Como para que no se presenten, pero ha pasado en el primer tiempo, en el alargue, periodos que cada vez son más amplios, ¿no? Por la pausa de hidratación, Joaquín, y por los cambios, y ni qué decir de la recta final. Entonces, sí, digo, le queda mucha cuerda, pero España se defiende muy, muy bien. Apenas después de 5 partidos, en el 6º recibieron su primer gol contra Bélgica, y solo eso. Y no es que Francia reciba muchos, porque también habían recibido un par y ninguno en la fase de eliminación directa, pero ya están abajo, y a Francia, sin espacios adelante, le cuesta un poco más, como a cualquier equipo, ¿no? Entonces, pero bueno, sí, en cualquier parpadeo, aquí hay tanta calidad en la cancha, Joaquín, que te hacen un gol como lo hizo Mbappé contra los marroquíes después de fallar un penal en un descuidito, y el partido puede explotar. Ojalá que sea el caso, ¿no? Lo que menos quisiera yo es que un partido de estos termine 1-0 con un penal, pero en fin, ya lo averiguaremos.
1: No, déjalo, ¿no, Rafa? De ganar, a ver, yo creo que es muy importante. Le comentaba que el número de goles que hemos visto ya en tiempos de compensación.
2: Sí, muchísimos.
1: Rafa, ahora esto que hablan de los tiempos, mira, yo de lo personal soy, si me dijeran a mí lo de los tiempos extras, hijo, yo ya los quitaría, porque ya llegan los jugadores reventados a los tiempos extras, ¿no, Rafa?
4: Para mí no deberían de existir los tiempos extras. Sí. O sea, yo creo, y esto vamos a coincidir todos, apreciando bien los partidos, porque incluso podríamos poner como ejemplo aquel llamado partido del siglo, sí, que fue el partido de Alemania con Italia, y la verdad cayó el partido en una serie de errores importantísimos por el desgaste físico. casi todos los partidos pierden cuando van empatados y van a llegar a tiempos extras, desmerece muchísimo los últimos 15 o 20 minutos del tiempo reglamentario, porque ahí ya van como dosificando pensando en los tiempos extras. Sí. Los tiempos extras se prestan mucho, mucho más para defender que para intentar atacar. Entonces suelen no ser partidos periodos donde se mantenga un nivel futbolístico importante, ¿no?, de exigencia. Y luego en el tiempo extra, sobre todo en el segundo, ya lo que quieren los equipos es llegar a los penales. Yo eliminaría los tiempos extras y con eso estoy convencido de que lo que reste para los 90 reglamentarios se jugaría a máxima exigencia. Y bueno, pues ahí ya terminarías definiendo en penales, sino pues tratando de aprovechar todo lo que es el desgaste físico. Yo pongo siempre como ejemplo ese que les comentaba, porque para mí en lo absoluto fue el partido del siglo. O sea, fue un partido que en los tiempos extras tuvo la emoción de los goles, pero todos precedidos, la verdad, de descuidos, de falta de físico ya, más que por jugadas elaboradas de buen fútbol o de cuestiones individuales.
1: ¿Tú qué opinas, Raúl?
2: No, totalmente de acuerdo con Rafa. Yo iría directo a los penales, pero sin lugar a duda. Hay que recordar que también, sobre todo en las Copas del Mundo, los futbolistas traen un largo campeonato atrás. Sí. Por ejemplo, los que juegan en Inglaterra, que es el torneo más castigado, por decirlo de alguna manera, y bueno, también de otros torneos, llegan a la Copa del Mundo, luego jugar partidos, luego meterse al tiempo extra, pues los va reventando poco a poco. Yo iría completamente de acuerdo con Rafa, directo a los penales. Lo hacen en Sudamérica, en la Copa Libertadores y en la Copa América. Yo creo que la FIFA debería de tener ese modelo. ¿Por qué? Porque lo que decía Rafa, que los equipos se administran, también es cierto, pero luego cuando viene el tiempo extra, hay equipos que físicamente ya no pueden, entonces ya no ves un espectáculo del nivel que tendrías que ver, ¿no?
1: Déjame poner los anuncios y regreso contigo, ¿sí? José Pablo Cuello, Raúl Bañanos y Rafa Puente. Continuamos.
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14: Obra pública.
8: Durante la gestión del gobernador David Monreal Ávila, se ha invertido en Zacatecas 5 veces más presupuesto en carretera que en la pasada administración. 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

0: José Pablo, los tiempos extra, ¿qué opinas?
1: A mí tampoco me gustan. Yo había pensado que quizás un partido 0-0 sería el único que yo no permitiría que se alargara. Si en 90 no se hicieron daño, yo ya no les daba otros 30. La FIFA no tiene miedo de experimentar. Algún día pusieron el gol de oro, ahora han ampliado los cambios, en fin, entonces seguramente lo analizarán. Pero sí, no, en general, digo, si tú ves 10 partidos, de 8 o 9 los tiempos extra desmerecen, habrá alguno que por ahí resalte, pero ya son, por más que haya 5 cambios y un sexto en el tiempo extra, equipos, si no están diezmados, pues cuando menos muy desdibujados, porque cambiaron el 50 o más por ciento los jugadores durante el tiempo regular. Yo coincido con mis compañeros, creo que es tiempo innecesario el de los tiempos extras la mayor parte de las veces.
0: Además, Rafa, llegan los jugadores reventados, ¿no? Digo, porque fíjate, están jugando, en realidad ya no juegan 90 minutos. En este mundial han jugado un promedio de, entre el primer tiempo, el segundo, más los tiempos extras, un promedio de 115 a 116 minutos en el de tiempo regular, vamos a llamarle así. Y luego métele la media hora más las compensaciones de esa media hora, estás hablando de más de 140 minutos de partido.
2: Sí, no. Digo, se ve en todos los alargues, siempre se ve, incluso por eso comentaba yo, antes de que termine el tiempo regular, ya acusan los equipos, ya mentalmente empiezan a trabajar y les empieza a afectar, y decae el nivel de fútbol que se viene jugando en el partido. Yo creo que eso tendrían que buscar evitarlo, porque antes que otra cosa, y de pensar en el tiempo extra dentro de lo que es la competencia, en este caso Copa del Mundo, hay que ver las cargas de trabajo de la que vienen acompañados los jugadores. Se ha dicho pues que es una exageración los periodos de tiempo que tienen para recuperarse de cara a un evento internacional, en este caso Copa del Mundo. Pues digo, no es parejo el desgaste, naturalmente, porque hay liguillas en algunos de los torneos, hay compromisos de algunos partidos de carácter internacional que juegan games amistosos, como sea, con la selección, y todo eso se va reflejando y se acentúa en ese famoso alargue.
0: Raúl, yo he escuchado ya futbolistas europeos quejarse del número de partidos que tienen que jugar, porque no solo es el campeonato local, es la liga local, luego están los torneos europeos. Y dicen, no podemos, hay equipos que tienen que jugar 3 partidos cada, no a la semana, a los 8 días, cada 8 días han jugado 3 partidos.
3: Sí, mira, que uno de los últimos que alzó la voz fue precisamente Pep Guardiola, este técnico español que dirigió al City,
0: sí,
3: y dijo que era increíble la cantidad de partidos que estaban jugando, que iban a acabar con la materia prima, que era el futbolista. Porque en Inglaterra juegan la Liga, juegan 2 torneos de Copa, juegan Europa League, juegan Champions, o sea, llegan a jugar 5 y hasta 6 torneos en una temporada. Y bueno, el desgaste del jugador es demasiado para el tiempo que se juegan. Y lo único es que atentan contra el espectáculo, están atentando contra el espectáculo. ¿Qué es lo que logra mantener, por ejemplo, el interés dentro de las Copas del Mundo, por poner un ejemplo? El espectáculo. Pues vamos a cuidar la materia prima, que son los futbolistas, para que sigamos teniendo un buen espectáculo. Pero parece que a FIFA lo único que le interesa es el dinero.
0: Y además tiempo extra son más spots, ¿no?
3: Claro, todo, ¿no? Todo, desde luego. Y más torneos, más dinero también.
0: Sí, José Pablo, el partido de mañana, Inglaterra, Argentina, con toda la carga histórica que tiene, ¿tú a quién ves? ¿A los ingleses o a los argentinos?
1: Mira, es un partido muy parejo, Joaquín, como tú dices, tiene un significado especial. Me ha encantado y me declaro admirador abierto de Scaloni como técnico y como persona, ¿no? Su declaración fue clara, contundente, no dejó espacio para que hubiera ninguna duda. Esto es un partido de fútbol, ¿no? Y creo que eso lo tendrían que tener claro todos. sobre todo los que van a ir a las gradas, ¿no? Que son los que de pronto pueden perder esa perspectiva. Yo veo mejor a Inglaterra, pero Argentina tiene a Messi, Joaquín. Yo te diría, este equipo argentino sin Messi me parece que difícilmente seguiría vivo en la Copa del Mundo, porque Messi tiene dos efectos: lo que él hace dentro de la cancha y lo que provoca que los otros hagan porque él está en la cancha. Los argentinos ven a Messi y salen a matarse más que si no estuviera ahí. Entonces, va a ser un partido parejo, Inglaterra quizás un poco más desgastado y dependiendo mucho de lo que hagan Bellingham y Kane. Argentina nunca ha perdido, Joaquín, una semifinal en un mundial, entonces, bueno, hay que tomar en cuenta todos esos detalles, y sí siento que la carga emocional, ¿no?, aunque sea solo un partido de fútbol, es mayor para los argentinos que viven de manera más intensa el fútbol que los ingleses. Es mi particular punto de vista.
0: Sí, yo estoy de acuerdo, Raúl. Hay preocupación.
3: Sí.
0: Hay preocupación eso. Por los hinchas.
3: Sí,
0: de los dos lados, mira,
3: Lo que dice José Pablo es muy cierto. La postura de Scaloni perfecta y pidiéndole a la gente. Ahora, falta ver si hay receptores para esto, porque hay piques muy especiales, ¿no? Ojalá sea que no suceda esto, que se quede todo dentro de la cancha. Y en cuanto al desarrollo del partido, yo diría, mira, lo de Messi, el último partido que tuvo Messi contra Suiza es el partido más flojo que yo le he visto a Messi en toda la Copa del Mundo, y creo que le alcanzó a pesar ya lo que hablábamos, los tiempos extras, le pesó la intensidad de la del juego, la carga que trae de trabajo también. Entonces, pues no sé si mañana volveremos a ver al mismo Messi, pero yo creo que llega mejor Inglaterra que Argentina a este partido. Argentina ha tenido problemas con Cabo Verde, con Egipto, con Suiza, y ahora se enfrenta a un equipo más fuerte.
0: Ahora, José Pablo, yo creo que en el caso de Argentina, pues la base es Messi, lo que tú dices, Raúl, con toda razón, no se le vio en plan Messi en el último partido, y yo sí creo en el cansancio, en el agotamiento, y también creo en el cansancio mental que hemos hablado, y que parece que no se le pone atención, el cansancio mental, por ejemplo, que puede ser para Messi o para Cristiano, este mundial, es su último mundial, los récords, la exigencia, el dejar un buen fin, sí, en un mundial. Eso pesa.
1: Sin duda, Joaquín. Yo te diría, sin embargo, que Messi se quiere ir por la puerta grande y su carrera lo merece, independientemente de nuestras preferencias personales. La presión es muy distinta hoy para Messi que la de hace 3 años y medio en Qatar. Ahí sí, Joaquín, se jugaba su legado completo, ¿no? Messi no podía irse sin ser campeón del mundo, o no quería irse. Y claro que querría volver a ganar y ser bicampeón, y de eso pues prácticamente ningún argentino puede presumirlo, si acaso Pasarela, y no jugó en el Mundial del 86 por estar enfermo, aunque estaba en la lista. Entonces, eso es lo que está en juego para Messi, pero sí creo, Joaquín, que hasta cierto punto el haber sido campeón hace 3 años y medio en Qatar le permite afrontar esto con un poquitín menos de presión o un poco más de tranquilidad. Y de esa experiencia y sabiduría que te da saber lo que es levantar ese trofeo que es tan complicado, y eso me parece que puede ser la ventaja para Messi y para los que estuvieron en Qatar y formaron parte de ese grupo, que no son pocos, incluyendo por supuesto al técnico, ¿no?
0: Rafa Puente, ¿no crees que deberían hacer una revisión de recorridos? Pues si estamos hablando de Qatar, no había problema porque todo era en Doha en realidad. Es una pequeña ciudad, pero que es un pequeño país, un islote. Pero, por ejemplo, Canadá, Estados Unidos, México, y ahora lo que pretenden, ¿no? Lo que quieren, que ya anunciaron, pues, para el próximo, que es Argentina, Uruguay, Paraguay, Marruecos, España y Portugal. Yo, un poco más de equidad en los desplazamientos, ¿no? A Inglaterra lo trajeron de arriba para abajo.
2: Ah, me parece un absurdo, ¿eh? La planificación que tiene Infantino, que tiene la FIFA para la próxima Copa del Mundo, me parece ilógica y absurda. Okay, ya lo quieren hacer porque ya, por lo visto, ya se enganchó para volverse costumbre, que no sea en una sola sede, que para mí era lo mejor, ¿eh? Para mí sí. Nada como que fuera en una sola sede, porque no favorece a nadie. Aquí el castigo de los viajes, todo, toda la problemática que representa la logística de la competencia, pues a unos les afecta más que a otros, ¿no? Llegan con una carga, por ejemplo, los ingleses, de horas de vuelo, desplazamientos, de todo eso, agrégale algún partido como tuvieron el último, que tuvo un alargue y tienes un desgaste físico, pero pues todo va en pro, en contra del espectáculo. La verdad, los partidos se tienen que pensar y terminan por ser mucho más del agrado del espectador cuando los partidos se abren un poco, que eso es en los 90 reglamentarios. Sabemos que los segundos tiempos, el equipo que quiso meter una presión alta tiene un desgaste y ya su comportamiento no es el mismo, y ahí de repente se empiezan a abrir algunas opciones para el equipo que estaba viendo dominado, y termina por verse y por ser muy atractivo, porque empiezan, al tener espacios, a generarse situaciones que terminan en ocasiones de gol, en peligro, en atajadas de los porteros, y ese es precisamente lo que es el espectáculo, ¿no? Entonces, a mí me parece esto de pensar en lo que es la Copa del Mundo y agrégale dos continentes,
0: y agrégale tres.
2: Totalmente absurdo.
0: En fin.
2: Tres,
0: sí. En fin, pues, querido Raúl, muchas gracias. José Pablo Coello, Rafael Puente Suárez, les agradezco. Es una alegría, es un placer estar con ustedes, absorbiendo y bebiendo todo lo que ustedes conocen. Los abrazo con cariño.
3: Igualmente, Joaquín, un abrazo.
0: Aquí seguiremos, porque seguiremos de locales. Vamos a ir a los anuncios, y después de los anuncios vamos a ver el caso de los audios de la gobernadora morenista de Baja California. ¿Con quién estaba hablando? ¿Qué información ofreció dar? ¿Qué dijeron sobre esto en la mañanera? He buscado a la gobernadora, obviamente sin éxito, pero yo la verdad, de repente me da la impresión que está hablando con un extorsionador. Digo, no sé quién sea, pero ese tipo de conversación la vamos a escuchar detalladamente para que vea como que no tiene sentido, no saben si es un representante del FBI, hablan de su abogado, él tiene información, todos los extorsionadores van sacando información de las víctimas. No estoy diciendo que sea una extorsión, no, estoy diciendo que todavía no le encuentro la cuadratura. Anuncian ahora sí la remodelación de la línea 3 del metro que va de Indios Verdes a Universidad. No, pues, ¿para qué? Para el próximo Mundial en México. Sí. Y es martes, el doctor José Antonio Lozano Díez. Continuamos.
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5: Es la 1:57.
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0: Bien, y vamos a ir al caso este, le decía, de la gobernadora. El 21 de junio, el pasado 21 de junio, el periodista Héctor de Mauleón publicó en el Universal, en su columna, la transcripción de una grabación que se escuchaba la voz de la gobernadora de Baja California conversando con personas que se presentaron como asesores externos del FBI. Eso de asesores externos del FBI a mí ya me suena mal. Asesores externos. En el audio, los mencionados asesores externos plantearon la posibilidad de organizar una reunión en el consulado de Estados Unidos en Tijuana para abordar posibles sanciones o procedimientos administrativos en su contra. La gobernadora reconoció que la voz en la grabación de esta del 21 de junio de 2026 de Héctor de Mauleón era suya, es decir, era ella la que hablaba. Explicó que en enero de 2026 recibió a personas que afirmaban ser intermediarias de una agencia estadounidense y que buscó orientación legal para saber cómo proceder. Y dijo que había contratado a un abogado de nombre Michael Nadler, exfiscal de Florida, con casi una década de experiencia en la Fiscalía del Distrito Sur, no de Nueva York, sino de Florida, especializado en corrupción, lavado de dinero y delitos financieros internacionales. Y dijo que lo escogió porque, por la sensibilidad del asunto y para evitar filtraciones dentro de Baja California. Dijo que la propuesta en el audio, la reunión que habían planteado en el consulado de Tijuana, nunca se llevó a cabo y que Nadler ya no formaba parte de su equipo. Pero después, Héctor de Mauleón, primero tengo que irme al referente de cuando a su marido le cancelaron la visa, sí, le cancelaron la visa, y a ella también. ¿Por qué? Porque el gobierno de Estados Unidos canceló la visa a los dos. Ella no tenía claro si se la habían cancelado o no, pero el marido sí. Después se divorció de él, y siguió. Ahora viene esta conversación, esta grabación. La gobernadora de Baja California, Marina del Pilar Ávila Olmedo, negó buscar cualquier acuerdo en lo oscurito con las autoridades de Estados Unidos. Dijo que tenía reuniones constantes y transparentes con autoridades estadounidenses, donde lo que buscamos es el beneficio y el bienestar de las familias de ambos lados de la frontera. Esto de los intermediarios o asesores externos del FBI no lo acabo de digerir, pero vamos a escuchar la grabación que publicó Héctor de Mauleón. Vamos a escucharla juntos, ¿le parece?
1: Ese era el agente especial. Él comentó, intentaron ya con mucha fuerza.
2: Yo.
1: Ajá. Hoy. Que usted, que ya fue a hablar. No era la agencia.
3: Con esto hemos estado apoyando al 100 para poder lograr.

0: que sea la última que usted pueda tener la oportunidad de hablar con el procurador. Ahora, la procuradora.
1: ¿De dónde?
0: De el caso de los cases, de los charging sensations. Entonces.
1: ¿De qué va a estar cargo?
0: Es lo que ahí dice la grabación.
1: Sí, yo no tengo ningún problema, claro que sí. Pero es mucho dinero. Por iniciativa de ellos, no mía. Es decir.
0: Le voy a comentar algo.
1: Ajá.
0: En FBI no buscan las personas.
1: Y lo pasó a mi oficina en FBI. Y ahí estuve platicando con el adjunto, luego nos volvimos a ver en México, agendamos, luego a través de mis abogados. Nos volvimos a reunir en México, yo por eso el otro día fui a San Diego, hace 2 o 3 semanas. Nos sentamos con todas las agencias, ahí estaban todos. También el Departamento de Justicia.
0: Sí. Okay,
1: no. Más bien fue de cooperación, les dije, lo que quieran.
0: Ok, estamos a tiempo. Estamos a tiempo antes de que el caso se confió.
2: Okay. So essentially, there is a lot of frustration right now with the U.S. government because the 3 meetings that all you've heard would not discuss.
0: Hay mucha frustración de que ahorita las 3 juntas que ha habido con el gobierno de Estados Unidos no han sido muy productivas. Todavía tiene a su abogado de Miami.
1: Pues sí, señor.
0: Todavía, es the same guy. ¿No ha cambiado?
1: No.
0: Sí, es the same guy.
1: Es Michael Nadler.
0: Es Michael Nadler, es the same one, ¿ya? Yeah? You got it, ¿ya?
1: Yeah?
0: Yeah. Porque las agencias ahorita no quieren hablar con usted porque ellos se sienten que han perdido el tiempo y esta es la única manera que pueda abrir y frenar los cargos o sanciones a tiempo. What are the charges and sanctions? What's the crime?
2: I can't discuss that in detail, and that would have to be a discussion between our prosecutor and her.
0: Okay. Eso es algo que tiene que hablar entre tu abogado y la procuradora.
3: Okay. Shall I, you'll have the prosecutor contact her, not Ms. Pilar, correct?
2: Yeah, I'll have the lawyers talk between each other, not with me.
1: No entiendo nada.
0: Es muy complicado, pero personal.
1: ¿Estás diciendo que me quieren que lo marchen de extradición?
0: ¿Quiere que le explique él eso? Bueno, ¿qué? Bueno,
1: no me pueden decir de que quieren que les hable, porque no hay, o sea, yo puedo saber o escuchar muchas cosas de seguridad, pero si hay algo en particular que los quieran saber.
3: Is there something particular? Are you there? Yep. Yeah, she wants to know in particular something in particular that you want to know.
1: ¿Por qué no buscaron directamente al abogado? Si ya saben quién es.
0: Porque el FBI no busca. Hey, quiero hablar contigo. Está realmente no está en exagerado. Un caso de investigación muy bien y lo pasó a la procuradora. En este caso están tomando. Le están dándole la atención para que pueda solucionarlo antes de tiempo. Están todas las agencias están incluidas, pero al final de cuentas él va a tomar caso.
1: A pesar de con el abogado ahorita. Yo la verdad es que no quería tener más reuniones porque se han portado muy mal. Cada vez que me siento, me hacen algo, o sea, salgo de ahí y ya pasó algo. No he visto como ningún avance. Ninguna atención, nada, al contrario, parece que me siento con ellos y salgo otra vez. Y cuando dicen sanciones que me van a sancionar en la FAC, por la bodega.
0: No necesariamente. O sea, puede ser, tienen una lista muy amplia. Desconozco ahí las
1: sanciones.
0: Desconozco ahí las sanciones, o sea, hay una lista enorme, ahí desconozco las sanciones. Ahorita no viene de la
1: marcha, seguro. No, diciendo que van a levantar cargos, es una orden de extradición, pues estoy dispuesta a siempre hablar de todo que yo pueda saber, cómo apoyar, cómo cooperar. Yo les voy a decir lo que yo he escuchado, y lo que he escuchado en los medios de publicidad, que tampoco es que lo escuche en otras partes. La procuradora va a contactar a mi abogado.
3: Si usted decide, ¿sabes qué? Voy a hacer la... Habla con su abogado, habla y se pongan de acuerdo.
1: ¿Y sería en México la entrevista o...?
3: Sí, se puede ser en México. Yo
1: no quiero cruzar a Estados Unidos después de la última vez.
3: No se preocupe, por eso yo decidí que sea aquí en el consulado de Tijuana.
1: No, ni el consulado, si puede ser en otro lugar.
3: ¿Usted diga por dónde se quita? ¿Usted diga por dónde se siente?
1: No sé, cuando me digan, en algún hotel, no sé.
4: Bien, aquí está. Quien hace de intérprete, yo no sé si es abogado o su abogado, porque contesta preguntas que ella le hace al supuesto asesor externo del FBI. Yo es la primera vez que escucho la figura de asesores externos del FBI haciendo trabajos para el FBI. Pero en fin, ahí está. Yo sí coincido con lo que dijo Omar García Harfuch esta mañana y la presidenta de que, para ver, asuntos de seguridad nacional... no lleva ninguno. Asuntos de seguridad de Baja California, todos. Voy contigo, Rocío Galván, Fórmula Tijuana.
5: Joaquín, te saludo con mucho gusto a tu audiencia, a tu equipo. Y bueno, la gobernadora sigue insistiendo en rechazar las interpretaciones construidas a partir de estos fragmentos que dice ella son aislados de la conversación que le fue grabada, y reiteró que va a continuar concentrada en trabajar en favor de la seguridad y la tranquilidad de las familias baja californianas, y también señaló que se encuentra tranquila, de nueva cuenta dice que está tranquila y con plena disposición para aclarar cualquier situación que sea planteada formalmente por las autoridades competentes. Las referencias a las que se le atribuyen la grabación, dice la gobernadora, están realizadas sobre cooperación e intercambio de información en lo que es la relación México-Estados Unidos. Y bueno, mira, desde ayer, Joaquín, empezaron a pedir el juicio político contra la gobernadora por parte del Partido Acción Nacional. De hecho, el diputado federal tijuanense por el PAN, César Israel Damián Retes, aseguró que si la gobernadora de Baja California, María del Pilar Ávila, no se separa del cargo para enfrentar investigaciones en su contra, impulsará este juicio político en su contra en la Cámara de Diputados. Que pida licencia, como lo hizo Rubén Rocha Moya, gobernador de Sinaloa, para que resuelva su situación en privado y no durante su mandato en horario laboral y con el dinero de los baja californianos. Es lo que dice este diputado. Bien. Y pues lo que hay mucho en redes sociales, Joaquín, la pregunta es de qué acusan a la gobernadora. Eso es lo que se preguntan ciudadanos, ¿cuál es la acusación concreta contra la gobernadora?
4: Sí, yo no entiendo. Vamos, todo se deriva de las grabaciones. ¿Qué está arreglando con estos supuestos, digo supuestos porque no está confirmado, representantes externos del FBI, que yo insisto una vez más, no había escuchado nunca hablar de operadores, sí, pero de agentes externos del FBI? Pues puede ser
5: que
4: cualquier.
5: No se acreditaron. Que no se acreditaron, según esto no le enseñaron ninguna acreditación formal ni nada de que fueran, que vinieran en representación de Estados Unidos, según lo que ella dice en el comunicado que se manejó ayer, Joaquín. Y y algo muy importante que en la grabación también, no sé si lo notaste, le sugieren que se vuelvan a reunir en el consulado de Estados Unidos en Tijuana, y ella dice que sea en otro lugar. Sí.
4: Eso se lo dice el que está haciendo de intérprete.
5: Sí.
4: No lo dice el que está del otro lado de la línea, ni la gobernadora, el que está de intérprete. Y dice ella, no, tampoco, en un hotel o donde sea. Pero en fin, pues vamos a ver qué es lo que sigue con este caso. Gracias, Rocío Galván. Después de los anuncios. La DEA advierte que ve liga entre cárteles y gobiernos en México. Lo que dice la presidenta, lo que la reacción hoy en la mañanera de este caso de la gobernadora de Baja California. Y ya está, ya salió de la cárcel el golpeador, el exdirector de Pemex. La esposa le dio el perdón y él le dijo, lo siento desde el fondo del alma. Lo que no le quita que siga siendo un canalla, un cobarde y un golpeador. Continuamos.
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0: Bien. Voy contigo, Israel Aldave. El tema de esta conversación que dio a conocer Héctor de Mauleón llegó a la mañanera. ¿Qué fue lo que se dijo allí? Te escucho. Buenas tardes.
1: Sí, ¿qué tal, Joaquín? Gracias. Muy buenas tardes. Como tú lo señalas, la presidenta de la República, Claudia Sheinbaum, se refirió a esta conversación que sostuvo la gobernadora del estado de Baja California, Marina del Pilar. Presuntamente, Joaquín, con un funcionario de los Estados Unidos, dijo hoy la presidenta Sheinbaum Pardo que todo indica que no se cometió ningún delito, porque la mandataria morenista no ofreció información sensible en materia de seguridad. Incluso, Joaquín, dijo la presidenta Sheinbaum Pardo que cuando estuvo con la gobernadora del estado de Baja California, esta le comentó que estaba llevando a cabo este tipo de gestiones con las autoridades norteamericanas para recuperar su visa, visa que le fue retirada junto con el que ahora es su ex esposo por una investigación que priva en torno a ellos respecto a presuntos nexos con el crimen organizado. Esto fue lo que dijo por la mañana la presidenta.
2: Cuando estuve con la gobernadora de Baja California recientemente, ella me dijo que había hecho gestiones sobre el tema de su visa, pero como se oyen, o sea, no se escucha nada que comprometa la seguridad nacional ni la seguridad del estado de Baja California. Nada que lo comprometa. Entonces, ella lo explicó y no pensamos que haya un delito que perseguir, porque no se entiende, no se encuentra en esta comunicación algo que ella esté dando que tenga que ver con el comprometer la seguridad. Entonces, ella hace sus propias gestiones personales. Nosotros no fuimos informados. Cuando le pregunté, me dijo, yo estoy haciendo las gestiones con un abogado para ver, pero no a costa de una información relevante.
1: Ahí lo que dice Joaquín, la presidenta de la República, quien en este mismo sentido dijo que este caso de Baja California nada tiene que ver con el de Chihuahua, en donde agentes de la DEA participaron en un operativo para desmantelar un narcolaboratorio. Dijo que en el caso del estado de Chihuahua, ahí sí se violó la soberanía nacional.
2: Es diferente el caso de Chihuahua. ¿Por qué? Porque en el caso de Chihuahua está demostrado que había agentes de una agencia operando en territorio. Eso es una violación flagrante a la Ley de Seguridad Nacional. Esta llamada de teléfono de la que se da a conocer ayer por un periodista, por cierto, no sé cómo llegan estas llamadas de teléfono, ¿verdad? O sea, ¿quién quiere filtrar esta información? Vale la pena preguntarlo, como periodistas. Es una llamada que ella tiene con personas que ni siquiera nosotros sabemos quiénes son, si pertenecen al gobierno de Estados Unidos o no, si son de alguna agencia. Y ella da una explicación de bajo qué condiciones habló con ellos.
1: Por su parte, Joaquín, respecto a este mismo tema, el secretario de Seguridad, Omar García Harfuch, dijo que como en esta conversación que se dio a conocer ayer, como tú lo señalabas, por el periodista Héctor de Mauleón, no se ofrece información sensible que ponga en riesgo la seguridad de ese estado o la seguridad nacional. No hay ningún delito que perseguir.
3: Aquí en el audio lo que se, bueno, prácticamente lo que se escucha y lo escuchamos todos es cuando dice que de qué pudiera dar información, si de las mesas de seguridad estatales o de qué. O sea, no está diciendo de ninguna manera algo que sea sensible, porque repito, esas mesas de seguridad estatales no son tan cerradas, digamos. Entonces, las mesas de seguridad, ¿qué se ve? ¿Qué es información que se pudiera compartir? ¿Incidencia delictiva? ¿Blancos prioritarios? ¿O casos que haya en curso? Sería lo único que se pudiera compartir.
1: En otro tema, Joaquín, respecto al secuestro del narcotraficante Ismael El Mayo Zambada y a la extradición de esta que es la pieza clave, el piloto que llevó a cabo pues este operativo que encabezó pues la conducción de esta aeronave que llevó al capo de nuestro país a los Estados Unidos, el Jano, ¿cuál es su apodo? Dijo el secretario de Seguridad que tendrá que ser la Fiscalía General de la República la que dé toda la información respecto a este caso. Lo que sí adelantó Omar García Harfuch, Joaquín, fue que esta persona, este delincuente, fue extraditado a los Estados Unidos por su nivel de peligrosidad.
3: mayoría o la gran cantidad de las personas que fueron enviadas es porque lamentablemente, y así se reconoció desde el inicio de la administración, muchas veces desde adentro de las prisiones seguían haciendo alianzas con otros grupos criminales, cometiendo homicidio, extorsión y dañando al pueblo de México. Principalmente esos fueron los criterios que se toman en cuenta para sacarlos de nuestro país. A eso se le suma que había una solicitud del Departamento de Justicia de Estados Unidos, donde todas estas personas también tenían cargos allá.
1: Joaquín, en la conferencia de prensa de esta mañana se dieron avances respecto a la estrategia en materia de seguridad. Destacó la presidenta Sheinbaum Pardo la disminución en el homicidio doloso en 48%. ¿Qué representa esta cifra, Joaquín? Que 41 personas dejaron de ser asesinadas de acuerdo a las cifras oficiales del gobierno federal. El reporte con las imágenes de Jorge Aguilar.
0: Gracias, muchas gracias, Israel Aldave. Esto en Palacio. Ahí en la cámara, Maru Rojas.
4: De inmediato las reacciones, Joaquín. La presidenta de la mesa directiva, Kenia López Rabadán, dice que como representante y participante en las mesas públicas de seguridad binacional, debe la gobernadora aclarar los audios que ya dio como válidos, pero sobre todo también que diga públicamente cómo se dieron y a qué se refería en todas sus presentaciones. Ella pidió 5 puntos, los dijo de esta manera.
5: ¿Con quién sostuvo esas conversaciones y qué representación tenían esos interlocutores? 2, ¿ella buscaba recuperar su visa o saber si existía una investigación en su contra? 3, ¿por qué le fue retirada su visa? 4, ¿existe alguna acusación, expediente o requerimiento en su contra en Estados Unidos? Y 5, ¿las autoridades mexicanas conocían esas comunicaciones y la razón de haberlas hecho?
4: Pide Kenia López Rabadán que no se relacionen los temas de Baja California con el tema de Chihuahua. El que sí lo relacionó fue el presidente de la Junta de Coordinación Política, que dice que por mucho más de lo sucedido en Baja California, no pidió licencia a la gobernadora Maru Campos de Chihuahua, y dice que hoy lo que se está viendo claramente es el delito de espionaje telefónico. Lo dijo de esta manera.
6: Me parece a mí un gesto honorable de ella, de no mentir y de decir la verdad. Para mí, toda filtración ilegal y toda labor de espionaje es repugnable. Ella ha sido motivo de espionaje ilegal.
4: Y pues, Joaquín, así fueron las declaraciones hoy en conferencias aquí en la Cámara de Diputados, y también será un asunto que se llevará seguramente mañana a la Comisión Permanente.
0: Ahí está, Yara. Gracias, Maru. Voy a unos anuncios y después de los anuncios, la DEA advierte que ve liga entre cárteles y funcionarios del gobierno de México. Es lo que le dije, el cambio que ha hecho el gobierno de Estados Unidos en su política antinarcóticos, ya no quiere narcotraficantes, quiere narcopolíticos. Y en eso está. Bueno, pues ya le dije, ya está en su casa el director de Pemex, el contador de su esposa. Dejó su pasaporte y una y 20,000 pesos en garantía de que no se va a escapar. 20,000 pesos. Entonces 20,000 pesos. Se fortalece el fenómeno del Niño. Ojo, cuidado, todas las cosas, sobre todo el Pacífico mexicano. Y mantiene la alerta en el país. Continuamos.
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8: 2:27.
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8: No hubo sorpresas respecto a los equipos que disputarán las semifinales de esta Copa del Mundo. Los cuatro mejores se encuentran ya ubicados e instalados en esta zona, listos y dispuestos a continuar haciendo historia. Quien pudo haber sido la sorpresa cayó frente a Inglaterra. Hablamos de Noruega, quienes por primera vez pisaban los cuartos de final. Suiza hizo sufrir a los argentinos y los llevó al alargue. Verdaderos platillos futbolísticos estarán jugando a partir de este martes. España contra Francia y Argentina contra Inglaterra. De este Mundial 2026 quedan únicamente cuatro encuentros, y los cruces que pudieran darse son verdaderas guerras futbolísticas.
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0: Bueno, dentro de todo esto hay que poner atención en un problema fundamental que, con todo lo que pasa, con todo lo que vimos, vivimos y nos preocupa, pues están las alertas del niño. ¿Por qué? Porque el calentamiento global ha calentado las aguas de los mares, especialmente el del Pacífico. Para esa temporada que termina en noviembre se prevén entre 17 y 21 impactos o fenómenos que pueden desarrollarse y convertirse en huracanes. ¿Por qué? Porque lo que el combustible de los huracanes es la temperatura caliente del agua. Eso es lo que los hace más fuertes. Y con el fenómeno del niño, el agua, el clima, la temperatura del agua ha subido como no se había visto. Voy a ir contigo, Laura Cardoso.
1: El fenómeno de El Niño se fortalece y enciende las alertas. México enfrentará más calor, sequías y lluvias extremas durante los próximos meses.
2: ¿Cuánto va a durar? El Niño va a seguir intensificando, digamos, incrementando las temperaturas de la superficie del mar, y la mayoría de los modelos, tanto climáticos como meteorológicos y dinámicos, sugieren que va a alcanzar su pico durante los meses de septiembre, octubre y noviembre.
1: La Administración Nacional Oceánica y Atmosférica de Estados Unidos alertó que El Niño tiene 97% de probabilidad de extenderse hasta la primavera de 2027 y un 81% de alcanzar una intensidad muy fuerte entre octubre y diciembre, una de las más altas desde 1950. Para México, El Niño significa que habrá más calor, menos lluvias en el norte y noreste, mayor riesgo de sequías, incendios y falta de agua. En contraste, durante el otoño e invierno puede intensificar las lluvias en otras regiones.
2: El próximo año podríamos tener temperaturas mucho más altas en la primavera. Es decir, podríamos tener más ondas de calor el próximo año, y eso podría asociarse también, si hubo periodos secos, con una mayor incidencia de incendios forestales durante la primavera del 2027.
1: El Niño avanza rápido y tiene 63% de probabilidad de alcanzar una intensidad muy fuerte entre noviembre de este año y enero de 2027. Sus efectos no se limitarán al calor y las lluvias. El fenómeno también podría alterar la temporada de ciclones, con más actividad en el Pacífico y menos huracanes en el Atlántico, sin descartar que algunos de ellos impacten las costas mexicanas. Las imágenes son de Ricardo Rodríguez. Soy Laura Cardoso, Tierra, Fórmula Noticias.
0: Este es un aviso, a ver si mañana podemos tener a la responsable de Protección Civil del Gobierno Federal. Es un aviso a tiempo de lo que puede venir este año y a principios del año que viene. No es una ocurrencia, no. Es resultado de un análisis puntual del Servicio Meteorológico Nacional y también de especialistas de todo el mundo. Después de los anuncios, los mexicanos califican su nivel de vida con un 8.62 de 1 a 10 de acuerdo con el INEGI. Andy López Obrador es el único que quiere ser candidato a diputado federal por Tabasco, revela el dirigente estatal de Morena, Jesús Zeldán. Y así será. Y también está coordinando todos los candidatos, todos los que van a ser los candidatos de Tabasco. Y el doctor José Antonio Lozano Díez. Continúa.
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10: Obra pública.
11: Durante la gestión del gobernador David Monreal Ávila, se ha invertido en Zacatecas 5 veces más presupuesto en carretera que en la pasada administración. 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

0: 3-0 de España a Francia se da justo en el 14 de julio, el aniversario de la toma de la Bastilla, la fiesta nacional de Francia. Doctor Lozano, como todos los martes, el doctor José Antonio Lozano Díez, presidente de la Junta de Gobierno de la Universidad Panamericana y del IPAD. Doctor, ¿cómo estás?
1: Bien, querido Joaquín, muchas gracias, qué gusto verte.
0: Igualmente, doctor, pues venga.
1: Qué gusto. Joaquín, pues cuando vemos de repente algunas películas que en la cultura se han puesto sobre el futuro y vemos cómo pasamos de aquella visión que teníamos utópica y vemos muchas películas sobre el futuro que son más bien distópicas. De repente vemos sociedades que se van terminando, sociedades que ya no tienen respuesta.
0: ¿Qué es la diferencia, doctor, entre utópica y distópica?
1: La visión utópica, Joaquín, qué bueno que lo preguntas quizás. Quien ve de manera utópica el futuro es quien ve el futuro de una manera positiva. Espera cosas muy buenas de lo que viene en adelante. Ve una especie de sol, de alegría en lo que viene. Y el distópico es lo contrario, justamente. La persona que ve lleno de nubarrones, lleno de cosas negativas el futuro. Y si tú ves por un momento cómo veíamos hace algunos años el mundo, pues lo veíamos con cierto carácter utópico. A veces, Inclusive se habla de la utopía llevándolo al extremo, pues las utopías parecería que es aquello no alcanzable, aquello que es como ingenuo, aquello que no se puede. Pero realmente el origen no es ese fue posterior. El origen es esperar algo muy positivo hacia adelante. Y bueno, hoy, cuando de repente vemos en muchos lados, ¿no? Oye, pues un mundo en el que parecería que ya no hay vida, que las condiciones no están bien. Muchas películas en el cine en los últimos años representan ese futuro al que le tenemos miedo. A veces nos preguntamos, ¿qué es lo que nos puede traer un futuro distópico? Y muchas veces pensamos, un mundo en el que la humanidad se empiece a extinguir, nos preguntamos, ¿no? Y traemos, bueno, pues quizás una guerra, probablemente una pandemia enorme en el mundo, probablemente alguna crisis como las que estamos viviendo ahora que comentabas en materia ambiental o ecológica. Pero no estamos viendo, Joaquín, lo que realmente está pasando en el mundo. Hay una crisis silenciosa que hoy empezamos a ver cómo empieza la humanidad a tener un cierto grado lento de extinción. Y eso tiene que ver con la caída de las tasas de natalidad en todo el planeta.
0: Acaba la Gaceta de la UNAM acaba de publicar un estudio extraordinario de por qué los jóvenes, cada vez más jóvenes, quieren tener menos hijos o no tenerlos.
1: Bueno, este es el punto central, Joaquín. Las cifras son impresionantes. En Corea del Sur, por ejemplo, la tasa de natalidad por mujeres de 0.72 hijos. Y aquí conviene decir una cosa para que se entienda. Para que una sociedad mantenga la misma población, no haya crecimiento, pero tampoco haya un decrecimiento, no haya una caída poblacional, se requiere que cada mujer tenga 2.1 hijos. 2.1 es la tasa que utilizan todos los demógrafos. Cuando la tasa de natalidad es superior al 2.1, la población crece. Cuando esa tasa de natalidad es menor a 2.1, entonces la población empieza a disminuir. Pues fíjate, Joaquín, que hoy en todo el planeta la tasa de natalidad es negativa. La única región del mundo que hoy crece demográficamente es el África subsahariana. Y no crece el África subsahariana porque tengan más hijos en esos países de África, sino porque hoy las campañas de vacunación están trayendo menor muerte infantil. Entonces, lo que a veces se piensa que es un poco de mito es que los que se están expandiendo son los países musulmanes. Pues no. Si uno ve la tasa natalidad en países tan insospechados como Irán, en el que hay una gran parte de la población chiita, que sería mucho más, supondríamos que tendría mucha más posibilidad de tener mayor tasa de natalidad, pues tasa de natalidad negativa.
0: ¿Negativa?
1: Negativa. Negativa completamente, Joaquín. No hay ya ningún país del mundo prácticamente que la tenga positiva. México, el promedio que nos daban el INEGI en el 2020 era ya de 1.9, ya es negativa.
0: Pero, o sea, negativa es abajo de 2.1.
1: De 2.1. Pero fíjate que aquí hay algo muy interesante. Eso es el promedio nacional. Cuando uno revisa, hay estados del sureste que tiran la tasa para arriba, pero zonas metropolitanas como la de la Ciudad de México, la caída, Joaquín, es impresionante. Podemos ya estar en niveles abajo del 1.5, quizás 1.4, que ya son niveles europeos. Por eso hoy, yo que estoy en el sector de educación, te lo digo, hay colegios que han cerrado en la Ciudad de México en los últimos años. Hay colegios, yo conozco uno muy cercano, que de tener 1.300 alumnos hace 15 años, hoy tiene 700 alumnos. La caída de la tasa de natalidad en México ha sido tan impresionante que se publicaba un estudio, un informe, hace poco más de un mes, haciendo cálculos distintos de que nosotros ya rebasamos y tenemos menor tasa de natalidad que Estados Unidos como país. Y ese sí es un dato muy, muy de llamar la atención.
0: Y además esto provoca todo un sacudimiento de la economía en el tema de las pensiones.
1: Absolutamente. Todos los modelos de pensión son insostenibles. El crecimiento de la economía también, ¿por qué motivo? Porque está demostrado que un modelo económico moderno vive del consumo de las personas. ¿Por qué venden las empresas productos? Porque hay personas que se los compran. Hay una demanda agregada. ¿Qué sucede cuando esa demanda baja? Pues la economía ralentiza su crecimiento. ¿Y qué ha sucedido, Joaquín? Pues ha sucedido que cuando las personas tienen su mayor parte o su época de mayor consumo en la vida, pues a veces es mediados de los 20, ¿no? Cuando acaban la carrera, se embarcan para comprar su primer coche, su primera hipoteca, y eso llega hasta mediados de los 40, poco antes de los 50. Pero una persona ya a los 50 años empieza a ahorrar más para el retiro, ya tiene casa propia, ya no tiene que gastar en eso, ya tiene un patrimonio, quizás los hijos ya están en una edad en la cual ya no están gastando tanto en educación. Entonces, ¿qué sucede? Que se ralentiza el crecimiento de la economía. Este tema, Joaquín, que tiene efectos, como puedes ver, económicos muy importantes, quizás lo más relevante no es tanto lo económico, que es fuertísimo y que no tenemos una solución para eso hoy, sino lo que hay detrás de eso. Y por eso este artículo que citabas de la revista Luna me parece tan importante. ¿Qué hay detrás de una sociedad que ha dejado de querer reproducirse, de una sociedad que ya no quiere tener hijos, de una civilización que por primera vez en la historia de la humanidad, o de las, porque no recuerdo otra, ha decidido no tener una siguiente generación? Pues lo que hay es un tema, sí, de falta de esperanza hacia el futuro, de falta de lo que un psicólogo de apellido Erickson llama la generatividad, que es, hay cierta etapa de la vida, sobre todo él lo marca en los 45 hacia adelante, en el que lo importante en la vida es que no es tanto qué vas a obtener, sino qué vas a dejar, o sea, qué vas a trascender en el mundo. ¿Cómo vas tú a aportarle algo a la humanidad? ¿Cómo el mundo va a decir que es un poco mejor después de que tú estuviste en el mundo? ¿Qué tanto tú puedes plantearte eso? Una vida generativa te produce mucha felicidad, es lo que dice Erickson. En cambio, una vida que se estanca, que está solamente en un individualismo hiperbólico, que todo es mi realización, mi vida, mis circunstancias, y que no sale de sí, al final se queda, sobre todo en ciertas edades de la vida, con una total soledad. Hoy, Joaquín, tenemos tres grandes crisis antropológicas en el mundo. Una gran crisis de soledad, y esa crisis de soledad se da precisamente porque se han debilitado los vínculos entre las personas. Somos una sociedad que vive aislada, rodeada de gente. Ese es un tema que hay muchos estudios, lo hemos hablado aquí en algunas ocasiones, en otros programas. Hay datos impresionantes, ahora que está jugando España. España, los hogares unipersonales, donde una persona, quizás con una mascota nada más, crece a doble dígito todos los años. En Estados Unidos, una encuesta que se hizo hace 5 años, la mayoría de los norteamericanos declaraban no haber hecho un solo nuevo amigo en los últimos 5 años. Se habla ya de una crisis de la amistad en Estados Unidos. Japón, el Reino Unido han puesto oficinas solo para atender el tema de la soledad. O sea, este es un tema de fondo. Hay también una gran crisis de identidad. Las personas ya no saben bien quiénes son. Y claro, si yo no tengo unas raíces, si yo no tengo claridad, si yo rompo esa tradición que da la familia o que me da el saber que voy a tener un hijo, que ese hijo es mi manera de decirle al mundo, sí creo en ti, en el futuro, a pesar de los problemas. Entonces, ahí hay un problema de saber quién soy y para qué estoy en el mundo. Hay una gran crisis de identidad hoy, por eso mucha gente hoy está con serios problemas en el psicólogo y con muchos niveles de depresión. Y tenemos también, Joaquín, una gran crisis que yo te diría que que está impactando en muchas personas, de terminar de comprender cómo alcanzar la felicidad. No tienen un propósito, no tienen una meta en la vida. La meta solamente es mantenerse bien, estar bien, sentirse bien. Pero el sentirse bien, Joaquín, es algo que termina, es algo que va pasando, es algo que en la vida, si no tienes algo por lo que vivir, entonces cualquier problema te puede tumbar. Yo creo hoy que este es un tema de los grandes, quizás uno de los grandes temas, una civilización que ha dejado de querer seguir adelante, una civilización que no está teniendo hijos, que no está viendo el futuro con esperanza, y eso yo creo, Joaquín, que es mucho peor que una guerra, una pandemia, a la cual, si tienes la esperanza, todavía te puedes levantar después.
0: Ahora, esto yo lo veo en niveles urbanos, doctor.
1: Sí.
0: No lo veo en niveles rurales, por ejemplo.
1: Bueno, en niveles rurales sigue habiendo, en algunas zonas, efectivamente, tasas de natalidad positiva. Por ejemplo, casos de zonas rurales en México, en Chiapas, por ejemplo, algunas zonas de Oaxaca, hay tasas positivas de natalidad. El Valle de México, Guadalajara, Monterrey, las grandes zonas urbanas de México, todas son negativas hoy. Y esas zonas rurales, Joaquín, hay que recordar que cada vez en la proporción del total de la población, representan cada vez un menor porcentaje. Pensemos el caso de China, Joaquín. El caso de China es dramático. De hecho, el modelo chino se ha planteado mucho qué tan sustentable va a ser los próximos años por la caída de la tasa de natalidad. China, ¿qué hizo desde el año 90 hasta el día de hoy? Se urbanizó. Toda esa población que era rural creó esas grandes urbes en todo el país, que son las que le dieron, entre otras cosas, ese gran crecimiento económico que ha tenido. Y entonces es un tema que también lo vamos a ver, la disminución de la población rural. Sí. Pues sí, eso está incluido en todo este paquete.
0: Bueno, pues seguimos el viernes, doctor.
1: Por supuesto que...
0: Porque esto tampoco nos lo enseñaron en la escuela.
1: Esto no nos lo enseñaron, y de este tema seguiremos hablando también.
0: Gracias, querido doctor. El doctor José Antonio Lozano Díez, presidente de la Junta de Gobierno de la Universidad Panamericana y del IPADE. Voy a ir contigo, Andrea Meraz, enviada especial. Pues el patancete este, el canalla, se salió con la suya. Te escucho.
2: Qué gusto saludarte, Joaquín. Bueno, pues minutos antes de la 1:00 p.m, ya lo decíamos, Víctor Rodríguez, ex titular de Pemex, que fue denunciado por violencia familiar en contra de su esposa María Felicia Jiménez y su hijo menor de edad, fue dejado en libertad para que siga este proceso en su contra de esta manera. Y luego de varias revisiones que hiciera la jueza Adriana Correa en esta audiencia, que inició a las 8:30 de la mañana, se da un aplazamiento porque se esperaba la presencia de la víctima, de la señora María Felicia, y que justamente ahí Joaquín había solicitado la palabra para exponer sus motivos y las razones también para ratificar este escrito que se presentara el pasado 10 de julio, donde le otorgaba el perdón a su esposo. Ya en la segunda audiencia, sin la presencia de la señora María Felicia Jiménez, la jueza determinó que esta audiencia, en la que habría una salida interna, tendría que aplazarse, y que sobre todo la víctima debe de conocer cuáles serían los términos, las condiciones de la reparación del daño. En ese momento, la defensa de Víctor Rodríguez le pide a la jueza hacer una revisión de las medidas cautelares, es decir, de la prisión preventiva justificada dictada desde la semana pasada, y ahí pues las partes se ponen de acuerdo, Joaquín. La defensa pide cambiar los términos, dada como garantía 20,000 pesos, y también el pasaporte justamente de Víctor Rodríguez para evitar salir del país. Como medida adicional, la fiscalía y también la asesora jurídica de la señora María Felicia Jiménez le pidió a la jueza pues determinar prohibición de comunicación, de acercamiento por parte del exfuncionario federal a favor pues de María Felicia, algo que está de acuerdo acuerdo la jueza. Y ahora, ¿cuáles son las medidas, las nuevas medidas cautelares? Víctor Rodríguez tiene que acudir acá al penal de Atlachoaya, Morelos, a firmar cada mes, del 1 al 5 de cada mes tendría como lapso para hacer esta firma, la garantía de 20,000 pesos entre la entrega del pasaporte, más bien las autoridades federales tendrán que dar aviso para que él no salga del país. También se le pide con estricto prohibido tener contacto con la víctima, ya sea por redes sociales, teléfonos o acercarse a ella. Y finalmente, Joaquín, él dice, da unas palabras y dice, pues de con el alma, con todo mi ser, ofrezco una disculpa.
0: Andrea, ni me las digas. Sí, digo, no, gracias. Gracias. Gracias, Andrea, me das muy bien la cobertura, ya sabe. Los canallas, la victoria de los canallas. Laura.
3: Gracias, Joaquín. La DEA dice que ve ligas entre cárteles y el gobierno de México. La presidenta Sheinbaum dice que audios de la gobernadora de Baja California con supuestos agentes estadounidenses no comprometen la seguridad nacional. Afirma que Estados Unidos no ha entregado pruebas contra Rubén Rocha. El Senado autoriza la entrada de 23 elementos y operaciones especiales de la Armada estadounidense. Liberan al exdirector de Pemex, Víctor Rodríguez, llevará en libertad el proceso por golpear a su esposa. Ordenan a la y suspender detenciones de autos durante operativos migratorios en Estados Unidos tras el asesinato de hispanos. Caen homicidios en México un 48% en lo que va de este sexenio. Joaquín.
0: Gracias, don Pepe.
4: Buenas tardes, Joaquín. Buenas tardes al auditorio de Radio Fórmula. El proceso para elegir a los candidatos y candidatas de Morena para los miles de puestos que estarán en disputa en las elecciones legislativas del próximo año, ha empezado a ser tan reñido que zarandea al partido en el poder. A las grillas naturales en estos procesos se suman, de buena o mala fe, las versiones que circulan mencionando nombres para eventuales miembros del gabinete que podrían decidir el próximo agosto renunciar e irse para contender por alguna gubernatura. Llama la atención, Joaquín, que sea tan intensa la disputa por las candidaturas de Morena, aunque lo nieguen, los grupos tribales ya la convirtieron en corrosiva confrontación entre los puros del López Obradorismo y los leales a la presidenta Sheinbaum. Gracias, Joaquín. Buenas tardes.
0: Gracias. Y sí, claro, están en plenas campañas. Y el INE, pues quién sabe. Y el Tribunal Electoral del Poder Judicial de la Federación, quién sabe, que hagan lo que quieran. Pues son parte del régimen ya, desde hace cuánto. Y voy contigo, Oscar Zúñiga, el anuncio de que el gobierno mexicano ha emprendido acciones legales contra autoridades federales de Estados Unidos por la muerte de mexicanos. Tres al ser detenidos y 14 en los centros de detención. Te escucho.
5: Así es, Joaquín, y precisamente en respuesta a los fallecimientos de 17 ciudadanos mexicanos bajo custodia de la ICE, el gobierno de México inició una serie de acciones legales y diplomáticas contundentes siguiendo las instrucciones de la presidenta Sheinbaum. Así lo informó la Secretaría de Relaciones Exteriores, quien dijo que estas demandas se interpusieron formalmente este lunes, donde, bueno, pues se busca esclarecer los hechos, exigir justicia y frenar los abusos en los centros de detención estadounidense. Se dijo que las cuatro acciones principales son denuncia ante el Departamento de Justicia de Estados Unidos, demandas a nivel estatal, así como exigencia del cese y desmantelamiento, y la intervención de la ONU. Esto el canciller Roberto Velasco, bueno, pues envió un informe detallado a Volker Turk, comisionado de la ONU para los Derechos Humanos, solicitando que el organismo investigue precisamente las condiciones de detención.
0: Bien.
5: Joaquín, el reporte.
0: Gracias por tu reporte, Oscar Zúñiga, y eso es todo, buenas tardes. Yo soy Joaquín López Dóriga y como siempre le agradezco a usted que me escriba, que me llame, pero sobre todo y en especial le agradezco, usted lo sabe y además lo sabe muy bien, que me escuche.
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0: Son las 3 en punto.
1: En este momento, la temperatura en Zacatecas y Guadalupe es de 24 grados centígrados. 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
2: 3:49.
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6: Muy buenas tardes tengan todos ustedes, agradecemos que estén sintonizando el 89.9 de frecuencia modulada XHEPC Sonido Estrella en el 89.9. Bueno, pues acabando de entrar José Manuel Barrón, nos hace señas de, no sé si me vayan a tal parte, pero bueno, vamos a empezar y decirles que bueno, pues ya se jugó la primer semifinal de la Copa del Mundo, ya hay un ganador y el día de mañana a la misma hora estaremos viendo el segundo encuentro. Por lo pronto, Julio César, buenas tardes. Por lo pronto, José Manuel Barrón, buenas tardes. Pues vámonos, Julio César, ¿qué te pareció el partido?
7: Sí, buenas tardes, profe, José Manuel, a todos los radioescuchas, mientras se instala y todo el show. Sorprendente, no esperaba yo que hoy Francia no pudiera meter ni las manos. Claro que ayer también estamos platicando del poderío de España, de que esta parte, de que le tuvieran exigiendo a Francia a nivel defensivo, Francia todavía no la conocía y que ahí podía sufrir, bueno, se cumplió y prácticamente también con un error garrafal, con un error de oficio, con un error de lateral izquierdo, y se los digo yo que soy lateral izquierdo, no lo puedes cometer. Desconocía a Francia cómo la atacaban, se durmió y ya después le fue imposible reaccionar. Estuvo más cerca el 3-0, ya hablando del marcador final de España, que los pobres galos me tiran las manos. Se va Mbappé, claro que le queda un partido todavía, pero bueno, pues se va Mbappé y Makelele, el dueto que había sido el más importante para mí en el Mundial, pues hoy no apareció.
6: Fíjate que yo pronostiqué, no sé si en un portal interesante que se llama En Juego Deportes, mencioné la diferencia entre un equipo y otro, y finalmente se dio. Yo decía que España juega más en conjunto, más en grupo, trabajan mejor el balón, y pues Francia dependía precisamente de dos de sus grandes figuras que finalmente el día de hoy me parece que fueron opacados. O sea, les hicieron una defensiva muy pulcra, sobre todo a ellos dos, y al final el resultado. Pero bueno, José Manuel Barrón, bienvenido.
8: Profe, gracias por abrir el programa. Gracias, Julio, buenas tardes. Pues sí, yo creo que ese es el tema central el día de hoy, sin lugar a dudas. El partido que terminó hace aproximadamente una hora. Y yo creo que ahorita es fácil, ¿no? Ya después del partido, hablar de las carencias que puede haber tenido Francia, pero hay que reconocer

0: reconocer al equipo español, porque nulificar a un ataque tan poderoso como el de Francia, que no estás hablando de un jugador ni de dos, sino de cuatro o cinco de altísimo nivel, de altísima jerarquía. A mí el partido, no sé, usted que va en su carro, ustedes compañeros, a mí no me gustó. A mí me pareció un partido... pues que no estuvo a la altura de la expectativa que había de dos de los equipos más grandes de la actualidad, o sea, el 1 y el 2 según las apuestas, o el 2 y el 1, según como lo quieran ver. No me gusta del todo el fútbol que practica España, pero es efectivo. Nulificó a ese ataque, prácticamente no hizo nada Francia. Sí pondría, aparte del resto del equipo, a Kylian Mbappé. Creo que él sí intentó, sí hizo el esfuerzo, sí se la jugó todo el partido, pero estuvo muy solo, estuvo prácticamente aislado, no tuvo un compañero que lo asistiera, que lo acompañara. Es muy complicado para una superestrella como Kylian Mbappé encontrarse tan solo. Y del otro lado yo les preguntaría a ustedes dos, a ver qué me contestan, ¿cuál es la estrella de España?
1: Bueno, desde mi muy particular punto de vista, me parece que es el conjunto.
0: Claro, no puedes hablar de
1: un
0: jugador.
1: Es el conjunto, por eso yo decía que era en base a un sistema estructurado. Luis de la Fuente, mira, ¿cuál era el revulsivo que regularmente Luis de la Fuente ponía en los últimos minutos? Y que hoy...
0: ¿A Nico Williams?
1: No.
2: No, Nico Williams era titular antes de lastimarse.
0: Ah, antes de la Copa del Mundo, porque aquí ya... Nico Williams ha pasado a segundo término.
1: Sí. Pero el revulsivo que él metía en los últimos minutos, que le resolvió dos partidos interesantes, pues fue Merino, ¿no?
0: Así es.
1: Un jugador que lo tenía específicamente para eso y le respondió. O sea, una cosa es lo que proyectamos y otra cosa es lo que se refleja. Y en este caso, a De La Fuente le ayudó, le respondió sobremanera. Si se fijaron, hoy ni a calentar lo puso cuando ya llevaba el marcador muy a favor. Ya lo estaba haciendo una comparación de lo que he venido viendo, leyendo, que esa fue la diferencia de la elección en su momento de Javier Aguirre cuando mete a otro delantero ante la muralla mejor trabajada defensivamente por arriba, que fue Inglaterra, y este muchacho español lo metían específicamente para esos momentos críticos y respondió. O sea, la propuesta era esa y la supo realizar. Por esto te digo que a mí me gusta, me sigue gustando más España. Lo digo públicamente en el escrito que se publicó desde el día de ayer con José Manuel Barrón en el portal, pues porque yo veía eso, la diferencia era el trabajo grupal. Me preguntan de una figura, yo creo que pudiésemos mencionar uno o dos, pero muy, muy, muy aislados. Pero en conjunto, la verdad es que trabajaron de manera excelente.
0: La verdad es que sí, Julio, pues ya está ahí, pero sí, es un equipo diferente, un equipo que basa todo, salvo tu mejor opinión, en el sistema. No puedes... La figura era Lamine Yamal, que ha estado borrado, y aún así España pues sigue siendo efectivo y sigue ganando, si tú quieres, 1-0, 2-0, a veces 2-1, por una diferencia mínima, pero pues ya está en la final. O sea, nos puede gustar o no su fútbol o el estilo, pero ya con lo que ha hecho, está en la final. ¿Cuántos equipos del Mundial no quisieran estar ahí, no?
2: Sí, sí, sí. Es que, por ejemplo, ahorita que tú preguntabas, yo te podría darte respuestas. ¿Cuál es la estrella? Lamine Yamal, y no ha aparecido. Es así, así. ¿Sí? Contestar a bote pronto, es la estrella y no ha aparecido. Eso quiere decir que puede ser que España todavía no haya explotado todo el potencial que tiene, porque ahora deja que empiece a aparecer, ojalá que así lo pudiera hacer, en un partido importante, como es ahora ya la gran final de la final del mundo, y entonces ya pudieras decir cuál es la estrella. ¿Cuál fue la estrella del partido? Me parece que Cucurella. Cucurella terminó siendo, me parece que, primero defensivamente, y posteriormente todo lo que ya le dio el ánimo y terminó desbordando hacia el frente. Pero ¿cuál es la estrella de esta España? Pues lo que decía el profe, el conjunto. Nadie, lo platicamos ayer, nadie sabe tocar la pelota de estos cuatro semifinalistas mejor que España. Ellos no necesitan el potencial para atacar como si un Kylian o como un Dembélé juntos, tampoco necesitan estar tan altos como los ingleses, no necesitan ser tan rocosos como los argentinos, y me parece parece que por eso Uruguay les terminó, o contra Uruguay, porque yo recuerdo que ustedes, bueno, aquí lo habíamos mencionado en el programa, que contra Uruguay se habían visto un poco mal los españoles, porque los uruguayes estuvieron metiendo pierna.
0: Se veía así, Julio, como
2: en los primeros 20 minutos cuando le empezó Francia a meter pierna a España, España no reaccionaba. De hecho, el primer gol, el penal cae cuando Francia tenía un poco más controlado sin que aparecieran los partidos, el partido.
0: Es que la verdad es que cuesta hasta trabajo definir el estilo de este equipo español, porque no puedes decir que es un equipo netamente ofensivo, no lo es. No tiene un centro delantero killer, no lo tiene. No es un equipo eminentemente defensivo, porque tampoco se agazapa para el contragolpe. No es un equipo de descolgadas, de explosividad, tampoco lo es. Es un equipo que sí tiene la pelota como premisa fundamental, pero muy lejos de lo que vimos, por ejemplo, en el primer campeonato del mundo de España, donde realmente era un fútbol de tiquitaca, de control de balón. Este equipo tampoco tiene, o sea, sí tiene la pelota, pero no de la forma ni de las características que la tenía aquel. Entonces estamos viendo.
2: Ni los jugadores de aquel.
0: Ni los jugadores, no tiene un Iniesta, no tiene un Xavi, no tiene nadie que se destaque, al menos visiblemente, como un elemento diferenciador dentro de sus 11 jugadores, y aún así le está alcanzando para meterse a esta instancia, lo cual me hace pensar que estamos ante un nuevo estilo de juego, ante un nuevo sistema que realmente puede ser que, sin ser espectacular, esté revolucionando el fútbol en cuanto a la eficacia. Y esa parte sí hay que dejarla claro, porque no tiene nada que ver el potencial ofensivo con el que llegó Francia a esta instancia que el que tenía España, y aún así este potencial jamás se muestra en la cancha. Entonces sí me hace pensar a mí que ahorita en este momento, y con 3 selecciones todavía con vida en el torneo, lo más probable es que salga campeón España.
2: Pues habrá que ver qué dice Inglaterra y habrá que ver qué dice Argentina. Bueno, de entrada, los 4 semifinalistas eran los que antes de que empezara el Mundial estaban en el 4 ranking. Sin embargo, yo también decía algo en aquel tiempo, ¿no? Que si yo vea muy por delante a estos 4, pero que la realidad de las cosas es que yo no veía algún amplio favorito, o sea, alguien que estuviera desplegando un gran fútbol y que le estuviera pasando por encima a todos. Le alcanzaba a saber ciertas cosas buenas y ciertos defectos a cada uno, y pues sabías que cualquiera le podía ganar a cualquiera. Que ya en el Mundial Francia comenzó a despegar y España parecía generar dudas, pues sí, pero bueno, pues se enfrentaron y España no se salió del guión de su fútbol, de lo que ha practicado estos 6 partidos, y Francia sí.
0: Y se le dio la jugada, pues, que cambia el partido, que es la de ese penal, profe.
1: Sí, creo que ahí fue la clave. Mira, yo creo que fue demasiado temeroso el lateral y a la vez demasiado confiado. ¿Por qué temeroso? Porque tenía miedo, siento yo, percibo cierto temor sobre el jugador que estaba marcando. Uno, soberbia, porque el balón era para echarlo para afuera y él lo quiso controlar, jugar, y ahí marcó el error. Ahí fue la diferencia, y todavía peor, sin tener control definido de la caída del balón, le tira el patadón y se lo atira.
2: Sí, ¿verdad? Es que la recepción, porque era en ofensiva de Francia, bueno, una salida precipitada porque le dan la recepción también.
0: Es que él me imagino que sintió que venía ya mal. Entonces dice, voy a reventar. No lo ve, pero él a lo mejor sintió que venía, porque a él le toca cuidar esa banda, donde está Lamine Yamal. Y él, esa jugada le queda a él de espaldas. Cuando ve que viene el balón, se prepara para reventarla, para evitar que Yamal la toque, y ahí es donde falla drásticamente.
1: O sea, fue una duda.
0: Una duda.
1: Si se prepara para romper, lo hubiese hecho. Y entonces dudó.
0: Le ganó la velocidad de Yamal. Se le puso entre él y el balón.
1: Sí, pero acuérdate que primero le da con la cabeza, él alza, ¿sí? Y en la caída es en donde se da la jugada del penal. Por sí, esto es que te digo, debió de haber intentado romper a donde fuera desde un principio, y ahí se termina.
0: Lo que rompió fue ahí donde le dio a Yamal.
2: El balón no viene bien. Entonces, si la recepción ya fue defectuosa, necesitas de entrada, por ejemplo, antes de romperla, ir a competir otra vez por arriba, porque hasta que no se ve la recepción defectuosa, ¿sí? Lamine Yamal corre. Lamine Yamal estaba primero como diciendo, bueno, a lo mejor le voy a hacer ahí pequeña media en la salida, pero hasta que no ve que si la recepción se fue para arriba, va y le gana. Ahora, pues es mucha falta de oficio estar dándote una media vuelta de espaldas dentro del área cuando eres lateral y cuando sabes a quién tienes también en la marca, o sea.
0: Sí, sí, y es curioso que al final Yamal es diferenciador, pero por una acción involuntaria, ¿no? Una acción donde él va y se mete al balón y lo termina pateando.
1: Esa no fue una jugada creada.
0: No.
1: Fue una jugada muy circunstancial que se da y ahí se empieza a marcar la diferencia. Pero creo que el nombre Yamal al defensa, no recuerdo
0: claro,
1: el nombre,
0: claro,
1: le pesó demasiado.
0: Claro, es que marcar a Yamal.
2: No, es que jugó pésimo, porque ya después yo creo que también muy desconcentrado, estaba perdiendo muchas pelotas, en ofensiva estaba entregando bolas divididas. Sí, sí, sí. O sea, hoy los laterales izquierdos fueron los diferenciadores. Uno para bien, otro para mal.
0: Bueno, son las 4:16 PM. 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
0: 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Le mando un saludo a la persona que me atendió ayer en la gasolinera. 4:17 PM, pausa y regresamos.
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4: 4 de la tarde con 19 minutos. Gracias que continúa con nosotros aquí en Juego Radio. Entonces, si usted recién nos sintoniza, está ya en la gran final del Mundial. ¿Quién lo hubiera dicho? No tantas historias, tantos momentos. No arrancó bien el Mundial España, pero aún así está ya en la final. Y ahora nos falta solamente un hueco para llenar todo ese bracket mundialista, que es el del, bueno, nos faltan dos, quién va a ser el campeón, pero el otro, quién va a ser el equipo que dispute la gran final. Argentina-Inglaterra. ¿Quién es el favorito para salir como el segundo finalista, profe?
5: Voy a pecar de...
4: Juéguesela.
5: No, no me la juego porque lo veo muy parejo.
6: ¿Ya le adivinó ayer?
5: ¿Ya le adiviné ayer? No, la verdad que no. O sea, aprecio mucho a Messi como jugador.
4: Ya no dio frío, hace calor, profe.
5: Sí, bueno, pues está bien, montoneros. Argentina.
4: Sí. ¿Y cuál sería el argumento, profe?
5: El argumento que los veo fluidos, los veo ya más en grupo, ya los veo más compenetrados. A Inglaterra lo sigo viendo muy fuerte, sobre todo en la defensiva. Creo que es el equipo que mejor maneja el repliegue. Ellos manejan eso bien, pero con la habilidad de Messi y la contundencia de Lautaro, me parece que es un despertar muy agradable para el bien del fútbol en ese sentido. Ofensivamente, por ahí marco la diferencia.
4: ¿Tú, Julio?
6: Yo diría que Inglaterra, ¿por qué? Porque Argentina está sufriendo con Suiza, con Egipto, con Cabo Verde, y no son potencias mundiales, no son un Inglaterra. Entonces, si un candidato al título le va a hacer partido a Argentina, tendría que pasarle por encima. Claro, esto es fútbol y esto no es ningún partido igual al otro, pero bajo esa premisa y comparando un poco, pues que es como lo mismo que vimos ahora, un equipo que no se había visto, Francia, con la exigencia de defender y no supo cómo, pues entonces para mí en esa parte Inglaterra tendría ventaja, porque también estaba comparando yo ayer cuál ha sido el camino de los cuatro semifinalistas rumbo a esta llave previa a la final, y para mí el más complicado pues ya ha sido el de Inglaterra. Entonces ya viene un poco más embalado, ya ha sufrido, ya ha remontado, ya ha estado adelante. Y bueno, hablar también de un dueto, pues ahorita con Francia resultaría contradictorio, sí, ¿no? Pero el dueto Bellingham-Kane me parece que sí estaría por encima de Argentina, solo que Argentina, y no me quiero meter en polémicas, pues
4: no,
6: a menos que traiga la protección del divino señor FIFA.
4: ¿De verdad pues, tú crees eso? Que porque esa es la gran polémica.
5: Sí, es una de las grandes polémicas.
4: Todo el mundo lo pregunta en la calle.
6: Es que no lo creo.
4: O sea, ¿tú sí crees realmente que la FIFA está ayudando a Argentina?
6: Híjole, pues es que te diría que no, porque yo nunca me he metido en cuestiones de arbitraje, pero sí me parece que, digo, en este mundial han sido como muchas, y aunque no lo esté ayudando, creo que de todas maneras sí le está empañando un poco el camino.
5: Está bien. No, fíjate que
4: usted no lo cree, por eso lo dice así.
5: Sí, yo creo que Kane es un buen jugador, pero me parece que ya no es aquel jugador explosivo, ágil de mente. Ya lo he visto un poquito más rezagado en cuanto a respuesta a reacción en ciertos momentos. Por esto es que yo tengo esa incertidumbre. El otro jugador, ni duda cabe, yo creo, si me apuras, puede ser electo hasta el mejor, Bellingham. yo creo que él puede ser nombrado. En caso de que queden campeones.
4: Sí, no, y ha tenido un mundial espectacular. O sea, ¿quién hubiera imaginado al inicio del mundial que llegaríamos a un punto donde ya está fuera Mbappé, donde ya está fuera Cristiano, donde ya está fuera Haaland? Y de Inglaterra, la figura no es Kane, la figura es Bellingham. Y está teniendo un mundial demoledor. O sea, Argentina va a tener que extremar precauciones con Jude Bellingham más que con Kane, porque si vamos hombre a hombre, Argentina tiene en este momento al mejor delantero que queda en el mundial, y no es Lautaro Martínez,
5: no, el otro
4: es Julián Álvarez. Sí. Por Julián Álvarez están peleando el Real Madrid, el Barcelona y varios más por llevarse los servicios del delantero del Atlético de Madrid. Ese muchacho es el verdadero cómplice de Messi. Cuando desaparece Messi, aparece Julián. Y si no aparece ni Messi ni Julián, está Lautaro. Porque el gol que hace el otro día Julián es un gol de otro planeta.
5: Sí,
4: es un gol de un jugador crack en su momento, en una gran etapa. ¿Le va a alcanzar Argentina con esto? No lo sé, por el buen argumento que hacía Julio. O sea, Argentina ha venido pasando de panzazo prácticamente toda la eliminatoria. Pero también es una realidad que si un equipo tiene garra, determinación... Lo diría de otra palabra, pero estamos al aire abierto. Si un equipo tiene... ¿Aquello? ¿Ya saben qué?
6: No, cocina.
5: Los testos.
4: Son los argentinos. Y lo ha mostrado a lo largo del campeonato. Ese es, para mi gusto, la gran duda respecto a Inglaterra, que vive un gran momento, que tiene grandes jugadores, que llega embalado, que tiene seguramente mejor nivel en términos generales que Argentina. O sea, jugador por jugador, yo creo que Inglaterra es más que Argentina. Pero Argentina, cuando a ellos les pones la playera de la selección, muestran un extra que no todas las selecciones muestran igual. O sea, mañana, ¿en qué minuto podrías decir tú que ya Inglaterra, si va ganando 1-0 o 2-0, ya está sentenciado el partido? En ningún minuto. Oh. Argentina te puede dar la vuelta en la prórroga. Tienes que acabar esas elecciones, tienes que ganarles a como de lugar, fulminarlas como era antes con Alemania, porque si no te reviven y te ganan y te dan la vuelta del partido.
6: Pregúntenle a Egipto.
5: Sí, ¿cuál fue el marcador más amplio? ¿El de Alemania con quién?
6: En este mundial, sí, el de Alemania Curazao, el 7-1.
5: Sí, ese es el más amplio.
4: Pero solamente hubo un par de goleadas.
5: Por así es, por eso, a eso iba. Es que ya no ha sido característica. Ya los sistemas se han venido emparejando, ya los estilos, por ejemplo, para mí este mundial es el de una especie de transición de sistemas, ya lo estabas comentando hace rato, en donde el orden defensivo es la esencia, y a partir de ahí, dependiendo de tus habilidades muy particulares, fincas la forma de enfrentar al rival. Y hoy se dio eso, lamentablemente. Yo coincido en que Mbappé hoy día fue secado, no lo acompañaron como él pretendía, le hicieron una muy buena marca, le hicieron una marca presión que no le permitió tener espacios, y por poquito hace una. Él tiene muy hecho el amague por el lado izquierdo, amaga ir a la izquierda y luego tiene el recorte hacia la derecha y un golpeo muy, muy, muy potente, y hoy casi no lo pudo hacer, hizo unos pero muy desviados, ¿no?
4: Ahora, si Argentina gana el día de mañana y si termina coronándose de campeón, pues estaríamos hablando ya de la gran potencia de Sudamérica, si no es que ya lo es, porque Brasil hace buen rato que no aparece, y por el otro lado Argentina está viviendo una etapa gloriosa de constantes llegadas a final, de campeonatos, de dominio en la Copa América. O sea, Argentina podríamos hablar que ya hoy por hoy es el gigante de Sudamérica, nos gusta o no nos caiga. ¿Por qué no nos caen bien los argentinos ahora con toda esta polémica? Pues porque sí, efectivamente, les gusta presumir, son sobrados, demeritan a los demás. Pero también eso no puede hacer que nosotros los mexicanos o cualquier otro aficionado en el mundo, pues se nos nuble la razón y digamos, es que están ahí porque el arbitraje los metió ahí. No, no, no. El arbitraje te puede ayudar, quizá. O jugadas muy puntuales, quizá irse de tu lado en lugar del otro. Pero tienes que estar en la contienda, tienes que estar para que un error te termine pasando o no. No todas las selecciones están en ese marco, y Argentina lo ha estado, porque Argentina el otro día, por ejemplo, contra Egipto, que es el partido más polémico de los que ha tenido, pues pudo haberse ido abajo 3-0. Pero sí estaba 2-0 abajo, y del 2-0 abajo se levantó para eliminar al otro equipo y ganarle 3-2. Eso solo lo hacen equipos que tienen esa garra, ese gen ganador, esa presencia de equipo grande que lo ha ido construyendo Argentina. Profe, el crecimiento de Argentina se da en 78. Estamos hablando de una etapa, de una época de 48 años, casi 50, y en 50 han pasado de ser un equipo del montón a ser un protagonista importante, con mucho mejor momento que Alemania, que Italia, que Brasil y que varias más que antes eran las grandes del fútbol mundial.
5: Y por ejemplo, otro equipo aguerrido, o dos equipos aguerridos, Uruguay y Paraguay, mantenían esa expectativa. Son un grupo de mucho choque, el equipo paraguayo y uruguayo, y en esta ocasión no se vio tanto. Sí, por ejemplo, llegaron a meter en serio y duro, pero como que los otros ya saben más o menos cuál es la forma y ya evitan. Fíjate que yo quería comentar por separado la jugada de Suiza, no la había comentado, ¿verdad?
6: ¿La del gol de Suiza o no, la expulsión?
5: La expulsión, porque mucha gente habla de que fue una equivocación tremenda y garrafal del árbitro. Desafortunadamente la norma es muy clara y las tomas fueron demasiado claras. ¿Cómo se llama?
6: ¿Embolo?
5: Creo que fue demasiado
6: inocente.
5: Más que inocente, hay otras palabras, pero pues ¿cómo que te atreves a hacer eso? Porque él sabía que como lo había golpeado previamente al jugador que iba sobre la marca, presumió que iba a llegar con el hacha encima. Y desde antes de que llegue el jugador ya iba volando y le alcanza a recargar el pie, pero él lo recarga, no se lo dan.
4: ¿En la era del VAR?
5: Así es, en la era del VAR, pues es muy difícil.
4: Y si le pueden ayudar a Argentina y haces eso, pues se la pones de pechito, ¿no?
5: Entonces, y está reglamentado, él había cometido una falta, estaba amonestado. Y el reglamento, Julio, lo dice muy claro, tú lo sabes. Intentar o hacer creer que recibió una falta es motivo de amonestación.
4: A la audiencia de México hoy por hoy, a todos nosotros, sí, y al público que nos oye, a los que siguen los programas, etcétera, ¿cuál sería el escenario soñado? Que mañana Inglaterra le meta 5 a Argentina, que los humille, que les baile, que los arrase y que tengamos una final de 2 equipos europeos y que luego ganara aquí en España. ¿Eso es lo que el público mexicano quiere o tampoco España nos...? Me gustaría saber el grueso mexicano, del mexicano. Porque si Inglaterra nos eliminó.
6: Sí, pero hay público mexicano. No, es que a veces quien eso te elimina no lo puedes agarrar como enemigo. Simplemente te eliminó, pero a lo mejor...
4: ¿Pero qué tal le fue a Gil Mora por haber ido a apoyar a Noruega contra Inglaterra?
6: Pues, yo no estoy tan de acuerdo con esas críticas. Digo, si queremos comer, si queremos comidilla, lo podemos agarrar, ¿verdad? O sea, bueno, ya eso ya podrá ser tema para discutir en otra ocasión. Hay mexicanos que por ser mesicistas quieren que gane Argentina sin ningún problema. Hay mexicanos que se sienten...
4: Pero no es la mayoría, ¿no? La mayoría quiere que le ganen Argentina.
6: Sí, yo creo que no es la mayoría, efectivamente, pero es una gran parte. Pero también hay mexicanos que quieren que ganen España, y a poco vamos a decir, pero ellos nos conquistaron, ¿por qué le vamos a ir a España?
4: Pues es que sí hay quien lo dice, Julio.
5: No, sí.
6: Bueno,
4: fue hasta presidente de México.
6: Pero no, podemos tener siempre el argumento, o el histórico, o el contextual, sí, o el...
4: O sea, de los tres habría como argumentos para no creer. Sí, que ganar.
5: A los tres que quedan.
6: El que eliminó, el que te conquistó y el que se la pasa hablando de ti, ¿verdad? Sí. O sea,
4: tú de él, más bien.
6: Entonces,
5: hay argumentos para todo, mira.
4: Por eso, ¿cuál de los tres es el peor, el villano de esta historia? México.
5: ¿Para México o
4: Argentina? Sería el tercero.
5: Sí.
4: ¿Y luego, en popularidad, profe, España o Inglaterra?
5: Yo reitero lo que dije. Voy con España, está en la final. Falta definir quién es el rival. Yo pienso y lo sostengo de que Argentina va a ser el ganador el día de mañana. ¿A quién le iría? Sostendría a España en la
4: gran final. En lo futbolístico.
5: Sí.
4: ¿Y en lo sentimental? ¿A usted le gustaría ver a cuál de esos tres campeón?
5: Por el jugador Messi.
4: ¿A Argentina?
5: Sí.
4: ¿Tú, Julio?
6: A mí ya desde hace rato me viene gustando que gane Inglaterra.
4: Sí, a mí también.
6: Sí, es un equipo, una selección que desde hace tiempo estaba sobrevalorada, que muchas buenas generaciones no lograron absolutamente nada. La de Beckham, Gerrard, Stones, Lampard, todos esos, ¿no? pero siento que esta selección, desde las Eurocopas, desde las últimas Copas del Mundo, ya ha estado ahí, en la antesala, ya con un muy buen fútbol, ya disputando finales. Wayne Rooney, pues otro de los sobrevalorados.
5: Owen.
6: Michael Owen.
4: No, y otra es que yo creo que al seguidor del Real Madrid, que es un mundo de gente en México, sí. El seguidor del Real Madrid no quiere la final Argentina-España. Porque España es el Barcelona.
6: Ah, mira, precisamente tengo este meme.
4: ¿Eh?
6: Ahí salió.
4: Ahí está. Con la. Pero tenemos 15 Champions, ¿no?
5: Bueno, a comentar, pues, hablando del Real Madrid, que la sumatoria de goles, la mayor sumatoria de goles, sí, es gente del Real Madrid.
6: La lleva el Real Madrid, pues, sin sí, los convocados del sí, país a donde pertenece.
4: Sí, sí, pero si la final es España-Argentina, que puede ser.
5: Sí.
4: ¿Ahí el Real Madrid qué?
6: Ah, no, es que, por ejemplo, el dato que menciona el profe es de goles anotados.
5: Sí.
6: De participaciones de goles anotados.
4: Pero al final levantaría el trofeo o Messi, que es el histórico del Barcelona, o lo levantaría la generación del Barcelona que está empujando a este España.
6: No.
4: O sea, el Madrid perdería mañana.
6: En esa parte el Madrid
5: sí perdería. Sí,
4: lo puede salvar Bélgica.
6: Pero tenemos 15 Champions, o sea, ese sería el argumento, porque también difícilmente va a ser el Real Madrid en goles. Porque a final de cuentas Mbappé va a disputar un tercer lugar.
5: Claro.
6: Entonces puede quedar el Real Madrid arriba.
4: Y te complace
6: pierdes
4: tercer lugar.
6: En esa, pero también.
4: Nah.
6: No.
4: Tú, el tercer lugar y campeón de goleo Mbappé, ¿ese sería el consuelo?
6: A veces te tienes que agarrar de algo.
5: Oye, es que.
6: Los madridistas
4: de
6: se van
4: lo
6: a
4: que
6: tener.
4: Sea, ya,
6: sí. Los madridistas bueno, es nos que vamos mira, a tener que agarrar
5: ellos
6: de
5: ellos ya no tendrán, Francia ya no tendrá la oportunidad anhelada. Y entonces de lo perdido lo recuperado. Y
4: hay que levantarse mañana, todos los que le van al Real Madrid, encomendarse al santo que quieran y pedirles que Inglaterra le gane a Argentina.
5: A Santiago de Compostela.
4: Porque si no va a ser una final antimadridista totalmente la de Argentina contra España. Por ende, a todos los seguidores del Real Madrid, que son un mundo, mañana en la mañana levántense, hagan una oración y pidan a San Jude Bellingham que lo salve y que evite que quede una final Messi contra el nuevo Barcelona, porque eso es lo que va a hacer si es Argentina contra España en la gran final del próximo
6: año. Y para los que piensan que FIFA está metiendo las manos ahí, dirían, pues ya metió como viene Messi, ya metió al otro.
5: Y en lugar de decir, y si sí, van a decir que hubo, no que no.
4: Bueno, dos, una breve pausa, 4:36, regresamos con más aquí en El Juego Radio.

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Regresamos.

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2: Ya estamos de regreso aquí en Juego Radio y es momento de hablar de los mineros de Zacatecas de fútbol. Pues habíamos dicho que ya probablemente estaba cerrado, ¿no? El mercado de transferencias. Nos había adelantado el entrenador Luis Muñoz que probablemente pudiera haber una adición siempre y cuando saliera algún jugador. No se ha informado de la salida de ningún jugador, pero sí se anuncia el día de hoy, de manera, yo diría que hasta sorpresiva, la llegada del futbolista Adrián Villalobos, futbolista que nació en Guadalajara, mexicano, que es extremo izquierdo, 1.79, pertenece a la agencia de Promofoot, esta agencia de jugadores que coloca elementos por varios equipos. Participó también ya con la selección mexicana de menores de 21 años, y bueno, pues llega este extremo izquierdo anunciado el día de hoy por la directiva del equipo de Mineros de Zacatecas. Es el cuarto elemento. Su valor de mercado, según estoy revisando en Transfer Market, es de 350,000 euros. El valor récord que llegó a tener en su carrera, o sea, no está en el tope actualmente de ese valor que tuvo tan alto, fue de 650,000. Esto en el 2024, hace dos años, fue cuando alcanzó su máxima cotización. Y bueno, es el jugador llamado a incorporarse con el equipo de Mineros a partir de esta temporada. Sorprende, ¿no? Profe Jaime Mora, Julio, esta incorporación con una semana y medio que le queda de trabajo ya para el arranque de temporada.
3: Sí, ya queda muy poco tiempo. Bueno, yo creo que es trabajo de Luis Gil, porque él es el que regularmente maneja la inteligencia deportiva, y ante esto él es el que está analizando mucho de ello, y creo que es sugerencia de él. Habría que platicar respetuosamente con el técnico, ¿sí?, para ver qué es lo que opina, porque una cosa es lo que tú pides y otra cosa es lo que te dan. Y en ese sentido, pues este muchacho trae experiencia, me parece que llega en la época muy madura. Él puede ser referente en un futuro por la edad que tiene, 28 años, pero en el fútbol de rapidez y eso creo que ya no le pegaría tanto. Sin embargo, bueno, pues vamos a dejarle la posibilidad de dudar y que nos demuestre lo contrario. Ojalá que le vaya bien. Él ya estuvo con el América, o estuvo con los Leones
2: Negros. Con Leones Negros estuvo.
3: De la UDG.
2: Con Tapatío. Son los equipos. Él arranca jugando con los Cachorros de la UDG su carrera. De ahí pasa a los Leones Negros, pasa al Tapatío, regresa a los Leones Negros y queda libre para firmar ahora con Mineros. O sea, llega con calidad de jugador libre. Me llamó la atención, Julio, que fíjate, casi lo anticipábamos ayer, que platicábamos a detalle de la pretemporada de Mineros. Tuvo ya participación contra San Luis. O sea, hoy se hace el anuncio oficial de que llega el equipo, pero lo metieron a jugar el viernes en esa derrota de 4-0. Quiere decir que quizá el técnico Muñoz, desde antes de ese partido, le pidió a la directiva, oye, tráeme competencia en este puesto, ¿no? Que sería el extremo izquierdo, que es la posición que él juega.
4: Sí, probablemente porque desde hace 15 días más o menos que tuvimos la llamada con el Teco Muñoz, dejaba entrever que dependía de alguna salida para que llegara alguna entrada, y se veía como que sí lo estaban esperando. Sin embargo, después que pasaron estos 15 días y que en la pretemporada no se anunciaba nada, también todo parecía indicar que se había caído, pero ayer llega sorpresivamente este anuncio, y por la posición a mí se me hace que inclusive este es el que embona más en la salida del Quechu López. Habrá que ver ahora cómo va a compaginar a Alonso Sandoval. La edad, precisamente, si bien me parece que es una de las mejores edades futbolísticas para la plantilla de Mineros, es uno de los de más experiencia. Sí. Entonces, bueno, vamos a ver qué aporta, y sobre todo porque siendo extremo por la izquierda, pues es alguien que seguramente va a correr, y va a correr mucho, y necesitará correr mucho.
3: Fíjate que una de las características que le ha dado prioridad Luis Gil, sobre todo, es traer jugadores de perfil izquierdo. Yo pienso que como es un perfil no muy dominado, y más cuando juegan por el lado contrario, por ahí le están apostando para darle un poquito más de fluidez al momento de llegar. Y el lado izquierdo es el que más se le ha dado a Mineros. Acuérdate que muchos de los goles en Liguilla por ahí han nacido con colaboración de algunos porteros, porque hubo un gol que le pasó así a un ladito, ¿no? En las ¿qué? Cuartos de final o semifinal, no recuerdo. Y entonces creo que es un perfil que le gusta mucho a Gil. Creo que hace muy buenos análisis en ese sentido. Desafortunadamente, al momento alguna cosa no camina adecuadamente y pues terminamos saliendo antes del anhelo. El anhelo es llegar a una final.
4: Sí, Alonso Sandoval, cuando también lo presentaron, inclusive estuvo acá, él jugaba perfil cambiado y parecía que iba a estar en esa posición. Entonces no sé si Adrián vaya a jugar también a perfil cambiado, cortando hacia la izquierda, o entonces ahora va a jugar Alonso Sandoval a perfil natural, o va a tener que ser la competencia directa uno del otro, o entonces el otro vaya a partir de más atrás. Habrá que ver ya también cómo van a terminar jugando, y sobre todo, qué salida pudiera darse con esta llegada. Lo que sí también me llama la atención es que lo anuncian como cuarto refuerzo. Muchas veces sí dicen, y con esto cerramos, o cuarto y último refuerzo. Eso no dice.
2: No hay nada de eso, sí. Bueno, de entrada sería interesante ver qué día va a ser la presentación de estos jugadores, ¿no? Que no ha de tardar. Estaba revisando el calendario del próximo rival de pretemporada de Mineros, que por cierto no anuncia los encuentros que va a tener de pretemporada, por lo cual desconozco cómo le ha ido a Alacranes al momento en esta pretemporada, que seguramente estará ya también cerrando, igual que Mineros, para el debut de la próxima semana. Mineros y Alacranes se vuelven a enfrentar en la temporada ya regular, pero hasta la jornada 11, por lo cual pues es apropiado,
3: sí.
2: ¿No?
3: Sí, y además decíamos en días pasados que se enfrentó a equipos de otro nivel y que bueno, en el resultado no nos fue bien, pero que seguramente ya el profe Muñoz ya tiene definido quiénes estarán arrancando. Ahora cierran con un equipo de la categoría nuevo relativamente, porque ya habían estado en esta categoría los Alacranes de Durango. Llega una nueva oportunidad para el Francisco Zarco, que es el estadio allá en Durango. Pues ojalá que les vaya
2: de bien. Las franquicias, que hay varias en la liga de expansión antes de ascenso, porque estaba antes en ascenso, me imagino.
3: Sí, en el ascenso.
2: No creo que le haya tocado expansión a Durango, ¿sí? Ha de haber sido ascenso.
3: Sí, es ascenso.
2: O primera A.
3: Sí.
2: Ya tiene rato.
3: No, es ascenso, fue ascenso, sí.
2: Que no ha pasado mucho con ellos, la verdad, con Alacranes de Durango. Se une a... El otro día estaba yo revisando una estadística de cuáles son los equipos que llevan más años en la categoría que le llamaban antes pomposamente la categoría de plata del sí. fútbol mexicano.
4: No, lo sigue siendo.
2: Sí, bueno, pues así.
3: Por así decirlo, sí.
2: ¿Cuál es el equipo que lleva más años en la categoría consecutivos sin que haya probado nunca lo que es llegar a primera?
3: Nunca, pues, Mineros.
2: Es segundo lugar Mineros.
3: Pero Mineros ya tiene ¿cuánto? Del 14 a ahora. 12 años.
2: Es el segundo equipo.
3: El que
2: Alebrijes de Oaxaca.
3: Alebrijes, pero Alebrijes, híjole.
2: Alebrijes tiene más tiempo
3: en la categoría
2: sin lograr un campeonato. O sea, Zacatecas es el segundo, no sin lograr un campeonato, sin haber logrado nunca llegar a primera. Porque bueno, hay quien ha logrado el campeonato o no ha logrado el
4: campeonato. No, y Alebrijes creo que ya tiene un campeonato en Liga de Ascenso.
2: Sí,
4: ¿no?
2: Sí, tiene el campeonato, pero no ha llegado a primera.
4: Claro.
2: Así es. Entonces tiene más años que Mineros en esta categoría sin lograr. Ya para abajo, pues hay muchos equipos, ¿no? Como este Alacranes, como La Paz, como el Irapuato. Bueno, Irapuato estuvo en primera, pero me refiero a esta administración. El caso de... Esto es interesante. Si quitamos a Mineros de la ecuación, ¿cuál equipo creen ustedes que merecería realmente un lugar en primera? ¿Cuál equipo ha demostrado quizá tener mejor estructura, mejores blasones, que sería muy interesante verlo en el máximo circuito. Yo de entrada lo digo, y no por ser de aquí, pero creo que Minero tendría que ser el número uno por lo que ha sido su proyecto, por los años que lleva en expansión. O sea, aquí ni siquiera hemos tenido una probadita de primera, como equipos que han subido un año y luego bajan, ¿no? Aquí no se nos ha dado, no nos ha dejado la federación probar, a llegar arriba, ¿no? Ni pagando, ni con el sistema de competencia, ni saliendo campeón, ni nada. Pero yo diría que la segunda opción, si quitáramos a Mineros, debe ser Tampico, ¿no? Tampico es una plaza donde la gente está metidísima, donde creo que ahí el fútbol mexicano tendría una plaza también muy combativa, muy interesante, ¿no?
3: Tampico por las entradas, aunque ese estado es estadio, es súper viejo.
2: Es cierto.
3: Y entonces, bueno, así me tocó vivirlo las veces que estuve.
2: Bueno, por allá. Estadio, ¿cuál sería, profe?
3: El Jalisco, la UDG.
2: Bueno, pero ahí ya hay fútbol, o sea, sí. En Guadalajara. Ah,
3: ok, de
2: si, si quitáramos donde...
4: O sea, tú necesitas a alguien que no tenga plaza.
2: Yo
4: que
2: no a mí tenido. Me gusta, o sea, que tú digas, en el fútbol mexicano, por ejemplo, Zacatecas.
3: Sí.
2: Zacatecas, el fútbol mexicano nunca se ha dado la oportunidad de primera de decir, ¿cómo sería tener un equipo en Zacatecas? ¿Qué sucedería? ¿Cómo es esta plaza? Los traslados me quedarían muy cortos. La afición respondería de qué manera. Porque hubo momentos donde la afición de Zacatecas, tanto en la etapa real como en Mineros, pues se ha entregado al 100 al equipo y ha hecho grandes entradas y hasta nevando ha estado ahí y ha llenado el estadio. ¿En qué otra plaza de la expansión podríamos pensar que puede ser una experiencia novedosa o diferente para la primera? Yo pensaría en Tampico. No sé cuál otra les venga a la mente, porque yo no me imagino que el fútbol en Durango, por ejemplo, fuera algo muy especial, ¿no?
3: Pues Tampico tendría que ser, aunque Tampico ya jugó en la primera división en alguna
4: sí,
3: época.
4: Sí.
3: Correcaminos, me parece que ya anda un zacatecano medio metidón, luego les digo quién. ¿Qué otro equipo? Mira, yo creía que Pirata de Veracruz.
2: Veracruz es otra plaza que le hace falta al fútbol mexicano.
3: Sí, pero traen unos pleitotes, ya de veras, ¿eh? Y vas a ver, en los próximos días se van a destapar de los Piratas de Veracruz, porque hay cada movimiento que lo ves, lo analizas y dices, no puede ser posible. Parece que son dos empresas que a la vez están peleando entre ellas, y ahí es en donde va a venir.
2: Baja California Sur con el equipo de La Paz.
3: La Paz, no. La verdad que ellos no, a mí yo no le veo para cuándo. A mí me hubiera gustado que, bueno, ahí va a jugar, fíjate, que va a jugar Dorados de Sinaloa, va a jugar en Mazatlán.
2: Sí, en el Encanto.
3: Sí, ahí va a jugar. Entonces, por ahí pudiese ser
2: pues
3: también.
2: Sí, pero no le fue bien a Mazatlán en primera.
3: Así es, ¿verdad? Así es. Sí, las entradas fueron...
2: Cancún, que ya lo vivió también con el Atlante en su momento.
3: Con el Atlante. ¿No?
4: Sí, es que es muy difícil.
3: Sí.
4: Es muy difícil cuando es playa, cuando es así, centro turístico.
2: Es difícil encontrar los jugadores.
3: Sí, ¿no? No hay afición porque la mayoría son de fuera.
4: Sí, ¿no? Y la mayoría pues están dedicados al turismo y trabajan esas horas y están en otras cosas que sea el deporte espectáculo. Si tú me pones, o sea, a responderte esa pregunta, pues otra vez, al igual que el programa, te la respondo en tres sentidos. Por proyecto, yo creo que Mineros le ha apostado de una manera honesta y muy esforzada a el proyecto de infraestructura, a el proyecto deportivo, al proyecto de fuerzas básicas, al proyecto comercial. O sea, realmente sí le ha apostado. En lo deportivo, pues a lo mejor no se le han dado las cosas. En popularidad, que sea un equipo que merezca por su estadio, por su afición, por lo que genera el fútbol, sin duda la Jaiba Brava. Me parece que en el merecimiento deportivo, en el que llevan años esperando, han sido buenos futbolistas y han sido pues de los más importantes, si no es que el más importante en esta categoría de plata, aunque ya también vivió proyecto o algún año par, no me acuerdo, en la primera división, sería Leones Negros.
2: Leones Negros, sí, fue histórico de la primera división.
4: Con Alfonso Sosa los llevó a ser el equipo más importante de la categoría de plata.
2: 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Una pausa muy breve y regresamos.
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5: 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Regresamos.

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0: Ya estamos de regreso aquí en el Juego Radio, 4 de la tarde con 54 minutos. 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Hay refuerzo, Julio, para los Mineros. Javairo Miller.
1: Tavario Miller.
0: Tavario Miller.
1: En realidad no sé si se, si se le pueda llamar refuerzo a alguien que estuvo la temporada pasada.
0: Lo platicamos ayer también.
1: Sí. También les faltaba anunciar ya prácticamente el cierre del roster de cara a iniciar ya este viernes con la Copa Zacatecas. Es un jugador que va a tener mucha potencia y mucha fuerza bajo la tabla. Si no me equivoco, va a jugar como 4 o 5. Es de Bahamas. Y creo que, bueno, pues es otro de los jugadores. Fíjate, él llegó como refuerzo, él no inició la temporada con Facundo Müller, pero me parece que cumplió con creces, y yo creo que se ganó pues el nuevo llamado.
0: Ya me enteré por qué no vino ayer el profe Mora.
2: A ver, ¿cuál es la
0: razón? Andaba formado comprando su bono de 9,000 pesos para la temporada.
1: De 9,800.
2: Dijo, ¿hasta crees? No, les voy a decir por qué no vine, y quiero mandar un saludo muy especial a mis compañeros de la categoría 65 y más. El día de ayer se jugó la final de la categoría. Se jugó, eligieron, fíjate, paradójicamente eligieron el campo del Alma Obrera y allá se jugó, cuando se supone que ahorita el mejor campo, y que sí es el mejor por nuevo, el de la 1 de la Unidad Deportiva Benito Juárez, ¿verdad? Ya la pidieron y allá se jugó. Fíjate que el partido estuvo apretado, cerrado, muy disputado, sobre todo en el medio campo, pero con muy poca llegada, aunque el Independiente hizo mayor propuesta. A final de cuentas, metió un gol raro sobre el minuto, faltando 2 minutos para terminar el partido. Uno de los jugadores hace un tiro, ahí para no dejar, tira, y iba un compañero del delantero y ¡pum! Le pegó en la cabeza y lo le cambió de ruta, y con ese gol ganaron, ¿no?
1: Entonces,
2: y entonces, pues, el Independiente del doctor Fernando fue el equipo ganador, ¿no? Entonces, felicidades. La verdad que a mí me satisface, porque andar corriendo algunos a los 75 años, a los 75 años,
0: se juegan todo el partido en no, cámara Phantom.
2: Sí, más no, pero si vas a verlos, de verdad que sí, todavía le meten,
1: ya es difícil,
2: Bueno, pero de todos modos, tú has ido a finales, sí, y están parejas, están peleadas, están, no falta un loquito.
0: Gana el que queda vivo,
2: pero esta vez ganó el Independiente. Creo que es el cuarto torneo que se proclaman como campeones, y bueno, pues merecido. Le ganaron a un equipo de prosapia, de historia en el fútbol zacatecano, como es el San José.
0: Bueno, reiteramos entonces esta copa.
1: Pregúntale al profe, ahora sí, ¿qué opina de esos costos? Tú y yo ya opinamos.
0: Sí, bueno, él va a decir que ya tiene 2 boletos de eso. Es que dio
1: conocer. Que ya compró el abono de toda su familia.
0: El bono de básquetbol.
1: Profe, ¿qué le parece? Mire, hacíamos las cuentas y sale en 580.
2: La zona VIP.
1: La zona VIP. Mira,
0: general,
1: si lo dividimos por juego.
0: Sí, general, 1599.
1: Sí. Ahí te salió 88 pesos el juego.
0: Regalado. Zona rojo, 2999. Uh-huh. Para que psicológicamente tú digas, me salió en 2000 y cacho, 2999. Y zona guinda, 4499. Y la zona VIP que ayer platicábamos, 9799.
2: A ver, nomás que hay que, a ver,
0: 14 juegos.
2: ¿Qué beneficio le dan al de zona VIP?
1: No, nada más
2: el,
1: por lo pronto, nada más la preferencia para que cuando lleguen los playoffs esté.
2: Ah, le regalan.
1: Esté como prioridad para comprar los boletos en playoffs. Y obviamente la zona VIP son los asientos que están a mano adelante.
0: ¿No incluye los playoffs?
1: No incluye los playoffs. Son 14 de temporada regular, sí, y los 4 de Copa Zacatecas. En el Minero Bono de fútbol sí lo incluye.
0: Al menos en el que nos platicaron.
1: Sí, y además su jersey y su bufanda. Acá todavía no se habla de un kit físico que pueda ser pues un balón, una fubana,
0: unos
1: una
0: nachos,
1: playera. Unos nachos decíamos.
2: Sí, es
1: lo
2: que
1: único que sí es que usted va a ver en primera fila. Ahí, a 30 centímetros prácticamente de la duela.
2: ¿Qué bondades tiene? Mira, tiene algunas bondades, sobre todo los que están junto a las mesas de anotación, todo ese perfil en donde las cámaras toman la imagen, y bueno, pues sería una especie de beneficio, porque ¿cuál más? Yo dije,
0: no, sí, pues es el mejor asiento en el gimnasio.
2: Así es.
0: La visibilidad.
2: Sí.
0: Prácticamente que te, sí, te caigan los jugadores encima.
1: Esa sí es toda una experiencia. Esa parte sí hay que reconocerla. Sin embargo, de todas maneras, me parece que por 18 partidos es algo.
0: Pues sí, habría que ver, por ejemplo, el bono del Necaxa, ¿cuánto cuesta?
2: No, mucho más barato. Ahí sí te digo desde ahorita, mucho más barato.
0: Que será un espectáculo más grande, ¿no? Habría que preguntarse eso. Pero bueno, cada quien, volvemos a lo mismo,
1: bueno,
0: cada quien.
1: En el bono del Necaxa no te van a caer los jugadores ahí.
0: Esperemos que no.
2: No, no, es que ya nos vamos. Que como un segundo nivel, ¿no?
0: Segundo nivel. Bueno, hay de todo. Ahí hay también, hay boletos más caros que otros, palcos, sí, etcétera. Bueno, ya nos vamos. Gracias, Julio.
1: Gracias, nos vemos mañana.
0: Gracias, profe.
2: No, gracias a ti, ya me reintegro. Regularmente el lunes pues voy a tirar la polilla.
0: Está bien.
2: Pido una disculpa de antemano a la gente que, pues, ¿qué andas haciendo aquí? Pues ando jugando fútbol.
0: Está bien, ¿no? Hay que ejercitar el cuerpo y el alma, dicen por ahí. Bueno, y el...
2: Todo lo demás.
0: Bueno, perfecto. Ya nos vamos. 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Ya nos vamos. Quédese en la programación de Sonido Estrella. Mañana, 4 de la tarde, estamos de regreso aquí en El Juego Radio.
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Hola, te doy la bienvenida. Muy buenas tardes. 5-3, este martes 14 de julio. Yo soy Lino Lague y te voy a estar acompañando de aquí hasta las 6 de la tarde. Estoy muy agradecida que estés aquí acompañándonos el día de hoy. Recuerda que puedes mandarme mensajito al número 492-131-899 o también nos puedes sintonizar en nuestra página web, está sonidoestrella.net. Para iniciar, vamos a comenzar con una complacencia que nos quedó pendiente del martes pasado. Este es Waiting for a Girl Like You, The Foreigner, para mi amigo Dave y especialmente para su papá. Espero lo disfruten mucho. Seguimos con más música.

acaban de escuchar se titula You Rock My World de Michael Jackson, de su último álbum, bueno, último álbum en vida, que se llama Invincible, del 2001. Oye, no sé tú, pero de veras que este álbum no es totalmente valorado como tenemos que. De veras que es uno de los mejores álbumes de Michael y de hecho fue muy boicoteado en su tiempo. Te comento, es de hecho el álbum más caro en producir de la historia. Costó alrededor, bueno, no te sé la cifra exacta, pero alrededor de $30 millones. Porque Michael Jackson al inicio lo hizo con unos productores frescos en su momento, ahorita ya legendarios, Pharrell Williams y su equipo. Y le hizo todo un álbum, pero Michael lo escuchó y dijo, ah, ¿sabes qué? No, como que no es mi estilo. Y lo descartó completamente y lo volvió a hacer. Por eso el costo se disparó muchísimo. Ese álbum de Pharrell Williams, si te estás preguntando qué le pasó, de hecho se lo dio a los Backstreet Boys y a Justin Timberlake. Es también uno de sus éxitos, la de canciones que Justin Timberlake tiene muy famosas. Son de hecho de ese descarte del álbum Invincible. La siguiente canción nos la pide esta Mar. Espero que estés disfrutando el programa. Se llama I Hate That You Made Me Love You, de Ariana Grande.

Lo que acabamos de escuchar fue I Hate That I Made You Love Me, de el nuevo álbum que todavía no se estrena, de Ariana Grande. Este álbum lo ha estado promocionando muchísimo, sobre todo ahorita que está en su tour, que te comento, solo es por Estados Unidos, triste y penosamente. Se llama Eternal Sunshine Tour. Este tour ha sido un poco criticado porque ha tenido varias cancelaciones. Los recientes días ha tenido, me parece, 3 cancelaciones. Aparte, hay una parte del tour muy icónica, que si me lo preguntan, pero esa parte es grabada, no es en vivo. Está ella backstage cantando la canción Into You, donde sale La Roche. No sabes quién es La

0: trabajo de estilista que básicamente es vestirlas y que se vean bonitas y que se vean icónicas, como siempre. Pero recientemente se descubrió en internet que esta parte es grabada y no es en vivo, y pues obviamente le llevó un poco de polémica a Ariana. Bueno, seguimos con más. Son 5:18. Me voy un poquito a cortes comerciales. No te despegues, ahorita regresamos.
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8: El salvadoreño Iván Bartón será el encargado de impartir justicia en el duelo de semifinales entre España y Francia que se disputará este martes en el Dallas Stadium. Acompañado por sus compatriotas David Morán como asistente número uno y el nicaragüense Antonio Púpiro como segundo asistente. El sueco Glenn Nimberg fungirá como cuarto árbitro, mientras que Mabot Beji será el asistente de reserva. El llamado es algo histórico para El Salvador, siendo el primer árbitro salvadoreño en pitar una semifinal de una Copa del Mundo. La ausencia que continúa llamando la atención es la del mexicano César Arturo Ramos, quien no ha vuelto a recibir una designación desde el partido entre Brasil y Escocia durante la fase de grupos del Mundial 2026. A pesar de ser uno de los árbitros más experimentados del torneo y haber sido considerado como candidato para instancias decisivas, hasta para una hipotética final, Ramos permanece sin actividad mientras que la Copa del Mundo entra en su recta final. Quien sí ha mantenido presencia es la también mexicana Katia Isel García, aunque únicamente en funciones de cuarta árbitra. La silbante participó en los encuentros de eliminación directa entre Colombia y Suiza en octavos de final, así como en el Argentina-Cabo Verde de 16avos.

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Bueno, y siguiendo con más música, la siguiente canción nos la pide mi radioescucha Merle. Espero que te la estés pasando muy, muy bien. Se titula Hot, The Cigarettes After Sex. Y es de esas canciones que te envuelven y personalmente me hacen sentir como que estoy en una película. Espero tú sientas lo mismo. Esto es Hot, The Cigarettes After Sex.

Lo que acaban de escuchar se titula Cool Cat de Queen y es parte del álbum Hot Space, que de hecho este álbum tiene una colaboración con David Bowie, yo creo que ya la conocerán, se titula Under Pressure, que claro, tiene una polémica súper grande, está compartiendo el riff del inicio, el riff es la pequeña melodía que hace el bajo, con la canción Ice Ice Baby. Oye, y hablando de artistas polémicos, ¿quién más que más polémico que The Smiths? Y es que su vocalista Morrissey, yo creo que no lo hemos cancelado lo suficiente aquí en México, porque Morrissey nos ha cancelado, me parece, son 4 conciertos alrededor de 20 años. El último que canceló fue en 2024, iba a venir al Estadio GNP, antes conocido como Foro Sol, pero lo canceló de último minuto. Oye, y es que te cuento que Morrissey tiene el récord Guinness por más conciertos cancelados y es una barbaridad, porque de verdad, este señor, yo creo que de 10 conciertos, da medio. Bueno, te dejo, esto es Heaven Knows I'm Miserable Now de The Smiths.

Lo que acaban de escuchar se titula Got My Mind Set On You, de George Harrison. Uno, bueno, mi Beatle, mi segundo Beatle favorito. Yo sé que a lo mejor mucha gente no concuerda conmigo, pero es que de verdad tiene este álbum que lanzó en los 80s. Es completamente 80s. Claro que a lo mejor no envejeció también como el trabajo que tuvo con los Beatles, pero si tienen la oportunidad de escucharlo, de verdad, escúchenla. Aparte que este video tiene, bueno, esta canción tiene una versión hecha con los Muppets que no mucha gente conoce, pero de hecho lo hizo con el propio creador de los Muppets en su momento y fue simplemente hilarante para mí. Hablando de personas y de bandas icónicas, esta siguiente canción que te voy a poner se la dedico a Pablo, que espero nos esté escuchando. Se llama As It Was, es de Harry Styles, uno de los integrantes, bueno, el integrante más famoso de la increíble banda One Direction. Te dejo 5:39, estás escuchando Star FM 89.9.

Lo que acabamos de escuchar se titula Sex on Fire de Kings on Leon. Esta es una canción de 2008 que, te cuento, fue la más vendida, bueno, la canción rock más vendida del siglo XXI. Y originalmente esta banda no iba a lanzar esta canción. De hecho, los convencieron su sello discográfico para lanzarla. Y bueno, obviamente fue un super hitazo. Y estas canciones, te digo, es un poco que de las que nos transportan a una película. La siguiente canción, si no te imaginas el intro de una película ochentera con la siguiente canción, es que no te lo estás imaginando bien. Esto se titula Everybody Wants to Rule the World, The Tears for Fears.

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Bueno, y volviendo con más música, esta siguiente canción que te voy a poner, bueno, las siguientes canciones que te voy a poner, igual nos transportan a una peli, pero son de hecho de mis favoritas y son de películas bastante famosas. La segunda canción se llama Rocketman, de Elton John. Es parte de una sitcom, bueno, una rom-com, diría yo, muy famosa. Se titula 27 vestidos. Hay una escena bastante icónica donde el personaje principal, junto con su galán, están en un bar y cantan esta canción de la manera más increíble posible. Y bueno, a mí me encanta. Te recuerdo que nos puedes mandar mensajito al 492-130-1899. Bueno, sin más que nada, yo te agradezco por estar aquí el día de hoy. Ya se acabó tristemente este espacio, pero y recuerda que me puedes sintonizar también el jueves de 5 a 6. Yo soy Nino Lage y te agradezco por estar aquí el día de hoy. Cuéntame, ¿te gustaron la selección de hoy? ¿Cambiarías algo? ¿Pondrías otra cosa? Ya sabes que te leo. Sin más que decir, esto es Rocketman de Elton John.